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1: En Radio La Tacunga, las 19 horas con 6 minutos.
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En el verano, en el otoño y en el invierno, en todas las estaciones del año, siempre florece la esperanza, aun cuando todo esté seco, aun cuando todo sea lluvia. Cuando el corazón perdona, florece la alegría. Cuando compartimos el camino, florece el amor. Cuando aprendemos a cuidar los pequeños detalles, siempre está memorias. Instantes de profundo sentimiento en los que palpita el corazón.

Una fotografía o una canción siempre nos recuerda al ser amado. Instantes maravillosos que el corazón no olvida y la memoria trae a cada instante esa fotografía y esa canción. Gracias amigos por estar con nosotros mientras ordena su viejo álbum. Allí tal vez encuentre una fotografía amarillenta. Sonrió al recordar que la verdadera riqueza nunca fueron los años, sino los momentos compartidos con quienes hicieron feliz su vida.

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1: En Radio La Tacunga, las 19 horas. Con 23 minutos.
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3: Buenas noches, amigos oyentes de Radio La Tacunga. Aquí el amor es sincero. Aquí el amor no tiene apariencias. Cuando el amor es sincero, ni la distancia lo apaga, ni el tiempo lo vence. Permanece encendido como una luz tranquila que acompaña cada paso del camino y de nuestra eternidad.

0: Memorias es esa luz encendida que brilla a través de una canción, de una memoria o de un recuerdo.
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Gracias por acompañarnos y ser el farol de esta noche iluminando nuestro programa. Cada noche un anciano encendía un viejo farol de la esquina. Decía que no lo hacía por la calle, sino por los recuerdos. Allí había conocido al amor de su vida, y mientras aquella luz permaneciera encendida, también seguirá iluminando su corazón, más allá de la calle.

0: en Radio La Tacunga, las 19 horas con 38 minutos.
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Hay pensamientos que son lámparas del alma, ¿verdad, amigos? No se apaga el sentimiento cuando el tiempo pasa de largo. Permanece como una llama que el viento no puede vencer, porque el amor verdadero no vive en los calendarios, vive en el corazón. Hola.

0: casa, ¿qué pensaban de nuestra separación?
1: Mi mamá es la mujer más feliz del mundo. Esa camisa es nueva, ¿verdad?
0: Sí, ¿te gusta?
1: Me encanta. Además, te cortaste el pelo.
0: Bueno, es que intenté un cambio completo. Pero quiero que me digas una cosa. Realmente,

En la estación del tren, en el aeropuerto, en la estación de barca, allá en el muelle, ¿se acuerda de aquella despedida? Pues les cuento, amigos oyentes de Radio La Tacunga, que todos los viernes ella esperaba el tren de las 6. Nunca supo explicar por qué, hasta que una tarde volvió a verlo después de muchos años. Comprendió entonces que la esperanza siempre encuentra un motivo para quedarse cuando el corazón nunca deja de creer.

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1: En Radio La Tacunga, las 19 horas con 52 minutos.
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2: Envíenos sus poemas al 098-491-3402. Déjenos saber cuál es el palpitar de su corazón. Esperar no siempre es tristeza, a veces es confianza. Es creer que detrás del horizonte hay un abrazo pendiente, una sonrisa guardada y un nuevo amanecer.

Aquí en Memorias están sus canciones. Cuéntenos también parte de su historia o esboce un poema para declamarlo aquí en Radio La Tacunga. También recordamos aquella vieja canción. Un viejo músico interpretaba cada tarde la misma melodía en la plaza. Cuando le preguntaban por qué nunca cambia de canción, respondía porque fue la primera que hizo sonreír a la mujer que más amé. Desde entonces, quienes la escuchan comprenden que algunas melodías nunca envejecen.

Amigos oyentes de Radio La Tacunga, hemos llegado al final de una nueva edición de Memorias. Gracias por abrirnos las puertas de su hogar, de su trabajo o de su vehículo y permitirnos acompañarlos con las más bellas baladas del recuerdo, historias que acarician el alma y poemas que despiertan los más nobles sentimientos. Que cada melodía escuchada esta noche permanezca en su corazón y que los recuerdos más hermosos sigan iluminando su camino con amor, esperanza y gratitud. Les habló Julio César Erazo, agradeciéndoles profundamente por su compañía e invitándoles a reencontrarnos en una próxima emisión de Memorias, donde la buena música y la poesía, como también las historias de amor, continuarán escribiendo las páginas inolvidables. Una buena noche y siga con la música de su preferencia.

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1: En Radio La Tacunga, las 20 horas con 9 minutos.
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3: El Evangelio según San Mateo, capítulo 9, versículos 32-38. La vida de Jesús, las sinagogas, el anuncio de la buena noticia del reino, curando las enfermedades y dolencias, su preocupación por la multitud, porque están como ovejas sin pastor. Por eso, rueguen al dueño de la mies que envíe obrera ayuda a la mies. Nosotros debemos comprometernos a orar incansablemente para que surjan vocaciones sacerdotales, religiosas, misioneras, a la vida contemplativa, porque la mies es abundante. Nos comprometamos con Jesús a través de la oración y descubriendo a Él la fuerza que renueva, transforma y nos anima a seguirle. Que Dios les bendiga a todos ustedes en este día. En el nombre del Padre, y del Hijo, y del Espíritu Santo. Amén.
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1: En Radio La Tacunga, las 20 horas. Con 16 minutos.
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1: En Radio La Tacunga, las 20 horas con 33 minutos.
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0: Radio La Tacunga, las 20 horas con 46 minutos.
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1: En Radio La Tacunga, las 21 horas con 2 minutos.
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0: Radio La Tacunga. Las 21 horas con 32 minutos.
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2: Juana Vigard y su madre escribieron a los misioneros y recibieron cartas de ellos informándoles de sus actividades, necesidades y planes. Se dieron cuenta de lo desconocidas que eran las misiones para el público en general y de lo emocionante que era el trabajo realizado. Los Vigard les abrieron los ojos y les abrieron el corazón respecto a la urgencia y la necesidad de que las iglesias misioneras contaran con su propio clero. Los misioneros, con quienes Juana Vigard y su madre se relacionaban más frecuentemente, eran los padres de la Sociedad de Misiones Extranjeras de París. Estos misioneros, siempre con escasos recursos económicos, dirigieron su atención a estas damas que ya los ayudaban con ofrendas para misas y objetos religiosos.
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1: Bueno, esta es una canción nueva que a nosotros nos gusta mucho y espero que ustedes también.

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0: algo más o menos así en la guitarra.
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0: Radio La Tacunga, las 23 horas con 59 minutos.
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Me inspiró. Papel y lápiz en mano, apunto la canción y me negué a escribir. Porque hablar y escribir sobre Jesús es redundar. Sería mejor actuar. Luego, algo me dijo que la única forma de no redundar es decir la verdad. Decir que a Jesús le gusta que actuemos, no que hablemos. Decir que Jesús es más que cinco letras formando un nombre. Decir que Jesús es verbo, no sustantivo.

0: una sonrisa en los labios, porque fueron verbo y no sustantivo.
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0: en Radio La Tacunga. Son las 3 de la mañana con 2 minutos.
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0: Santo Rosario a la Virgen María.
1: Por la señal de la Santa Cruz de nuestros enemigos, líbranos, Señor Dios nuestro. En el nombre del Padre, y del Hijo, y del Espíritu Santo. Amén.
2: Abre, Señor, mis labios para alabar tu nombre y el de tu Santa Madre. Señor mío Jesucristo, Dios y hombre verdadero, Creador y Redentor mío, por ser tú quien eres y porque te amo sobre todas las cosas,
1: me pesa de todo corazón haberte ofendido. Quiero y propongo firmemente confesarme a su tiempo. Ofrezco mi vida, obras y trabajos en satisfacción de mis pecados y confío en que en tu bondad y misericordia infinita me has de perdonar y me darás la gracia para no volver a ofenderte. Amén.
3: Padre nuestro que estás en el cielo, santificado sea tu nombre. Venga a nosotros tu reino. Hágase tu voluntad así en la tierra como en el cielo.
4: Danos hoy nuestro pan de cada día. Perdona nuestras ofensas, como también nosotros perdonamos a los que nos ofenden. No nos dejes caer en tentación y líbranos del mal. Amén.
3: Dios te salve María, llena eres de gracia, el Señor es contigo. Bendita eres tú entre todas las mujeres y bendito es el fruto de tu vientre, Jesús.
4: Santa María, Madre de Dios, ruega por nosotros pecadores, ahora y en la hora de nuestra muerte. Amén.
3: Gloria al Padre, al Hijo y al Espíritu Santo.
4: Como era en el principio, ahora y siempre, por los siglos de los siglos. Amén.
3: María, Madre de Gracia y Madre de Misericordia.
4: En la

0: Primer misterio glorioso, la triunfante resurrección de Jesús.
1: ¿Por qué buscan entre los muertos al que está vivo? Recuerden lo que Jesús, el Hijo del Hombre, les dijo cuando todavía estaba en la región de Galilea.
2: Oremos por nuestra iglesia para que vivamos en el amor y la luz de Cristo y tengamos su palabra para abrir caminos de unidad.
3: Padre nuestro que estás en el cielo, santificado sea tu nombre. Venga a nosotros tu reino. Hágase tu voluntad así en la tierra como en el cielo.
4: Danos hoy nuestro pan de cada día. Perdona nuestras ofensas como también nosotros perdonamos a los que nos ofenden. No nos dejes caer en tentación y líbranos del mal. Amén.
3: Dios te salve María, llena eres de gracia, el Señor es contigo. Bendita eres tú entre todas las mujeres y bendito es el fruto de tu vientre Jesús.
4: Santa María, Madre de Dios, ruega por nosotros pecadores, ahora y en la hora de nuestra muerte. Amén.
3: Dios te salve María, llena eres de gracia, el Señor es contigo. Bendita eres tú entre todas las mujeres, y bendito es el fruto de tu vientre, Jesús.
4: Santa María, Madre de Dios, ruega por nosotros pecadores, ahora y en la hora de nuestra muerte. Amén.
3: Dios te salve, María, llena eres de gracia, el Señor es contigo. Bendita eres tú entre todas las mujeres, y bendito es el fruto de tu vientre, Jesús.
4: Santa María, Madre de Dios, ruega por nosotros pecadores, ahora y en la hora de nuestra muerte. Amén.
3: Dios te salve María, llena eres de gracia, el Señor es contigo. Bendita eres tú entre todas las mujeres, y bendito es el fruto de tu vientre Jesús.
4: Santa María, Madre de Dios, ruega por nosotros pecadores, ahora y en la hora de nuestra muerte. Amén.
3: Dios te salve María, llena eres de gracia, el Señor es contigo. Bendita eres tú entre todas las mujeres, y bendito es el fruto de tu vientre, Jesús.
4: Santa María, Madre de Dios, ruega por nosotros pecadores, ahora y en la hora de nuestra muerte. Amén.
3: Dios te salve, María, llena eres de gracia, el Señor es contigo. Bendita eres tú entre todas las mujeres, y bendito es el fruto de tu vientre, Jesús.
4: Santa María, Madre de Dios, ruega por nosotros pecadores, ahora y en la hora de nuestra muerte. Amén.
3: Dios te salve María, llena eres de gracia, el Señor es contigo. Bendita eres tú entre todas las mujeres, y bendito es el fruto de tu vientre Jesús.
4: Santa María, Madre de Dios, ruega por nosotros pecadores, ahora y en la hora de nuestra muerte. Amén.
3: Dios te salve María, llena eres de gracia, el Señor es contigo. Bendita eres tú entre todas las mujeres, y bendito es el fruto de tu vientre, Jesús.
4: Santa María, Madre de Dios, ruega por nosotros pecadores, ahora y en la hora de nuestra muerte. Amén.
3: Dios te salve, María, llena eres de gracia, el Señor es contigo. Bendita eres tú entre todas las mujeres, y bendito es el fruto de tu vientre, Jesús.
4: Santa María, Madre de Dios, ruega por nosotros pecadores, ahora y en la hora de nuestra muerte. Amén.
3: Dios te salve María, llena eres de gracia, el Señor es contigo. Bendita eres tú entre todas las mujeres, y bendito es el fruto de tu vientre Jesús.
4: Santa María, Madre de Dios, ruega por nosotros pecadores, ahora y en la hora de nuestra muerte. Amén.
3: Gloria al Padre, al Hijo y al Espíritu Santo.
4: Como era en el principio, ahora y siempre, por los siglos de los siglos. Amén.
3: María es Madre de Gracia y Madre de Misericordia.
4: En la vida.

0: Segundo misterio glorioso, la admirable ascensión de Jesús al cielo.
1: Jesús fue con sus discípulos hasta Betania. Allí levantó sus manos y los bendijo. Y en ese mismo instante fue llevado al cielo mientras ellos lo adoraban.
2: Oremos por los gobernantes que lideran el mundo para que no pierdan su humildad y tomen sus decisiones con la sabiduría del Dios en busca del bien común.
3: Padre nuestro que estás en el cielo, santificado sea tu nombre. Venga a nosotros tu reino. Hágase tu voluntad en la tierra como en el cielo.
4: Danos hoy nuestro pan de cada día. Perdona nuestras ofensas, como también nosotros perdonamos a los que nos ofenden. No nos dejes caer en tentación y líbranos del mal. Amén.
3: Dios te salve María, llena eres de gracia, el Señor es contigo. Bendita eres tú entre todas las mujeres y bendito es el fruto de tu vientre Jesús.
4: Santa María, Madre de Dios, ruega por nosotros pecadores, ahora y en la hora de nuestra muerte. Amén.
3: Dios te salve María, llena eres de gracia, el Señor es contigo. Bendita eres tú entre todas las mujeres y bendito es el fruto de tu vientre Jesús.
4: Santa María, Madre de Dios, ruega por nosotros pecadores, ahora y en la hora de nuestra muerte. Amén.
3: Dios te salve María, llena eres de gracia, el Señor es contigo. Bendita eres tú entre todas las mujeres y bendito es el fruto de tu vientre Jesús.
4: Santa María, Madre de Dios, ruega por nosotros pecadores, ahora y en la hora de nuestra muerte. Amén.
3: Dios te salve María, llena eres de gracia, el Señor es contigo. Bendita eres tú entre todas las mujeres, y bendito es el fruto de tu vientre Jesús.
4: Santa María, Madre de Dios, ruega por nosotros pecadores, ahora y en la hora de nuestra muerte. Amén.
3: Dios te salve María, llena eres de gracia, el Señor es contigo. Bendita eres tú entre todas las mujeres, y bendito es el fruto de tu vientre Jesús.
4: Santa María, Madre de Dios, ruega por nosotros pecadores, ahora y en la hora de nuestra muerte. Amén.
3: Dios te salve María, llena eres de gracia, el Señor es contigo. Bendita eres tú entre todas las mujeres, y bendito es el fruto de tu vientre Jesús.
4: Santa María, Madre de Dios, ruega por nosotros pecadores, ahora y en la hora de nuestra muerte. Amén.
3: Dios te salve María, llena eres de gracia, el Señor es contigo. Bendita eres tú entre todas las mujeres, y bendito es el fruto de tu vientre Jesús.
4: Santa María, Madre de Dios, ruega por nosotros pecadores, ahora y en la hora de nuestra muerte. Amén.
3: Dios te salve María, llena eres de gracia, el Señor es contigo. Bendita eres tú entre todas las mujeres, y bendito es el fruto de tu vientre Jesús.
4: Santa María, Madre de Dios, ruega por nosotros pecadores, ahora y en la hora de nuestra muerte. Amén.
3: Dios te salve María, llena eres de gracia, el Señor es contigo. Bendita eres tú entre todas las mujeres, y bendito es el fruto de tu vientre Jesús.
4: Santa María, Madre de Dios, ruega por nosotros pecadores, ahora y en la hora de nuestra muerte. Amén.
3: Gloria al Padre, al Hijo y al Espíritu Santo.
5: Como era en el principio, ahora y siempre, por los siglos de los siglos. Amén.
3: María es Madre de Gracia y Madre de Misericordia.
6: En la vida y en la muerte, ampáranos, Madre y Señora nuestra.

0: tercer misterio glorioso, la venida del Espíritu Santo sobre María Santísima y los apóstoles.
1: Luego, vieron que algo parecido a llamas de fuego se colocaba sobre cada uno de ellos. Fue así como el Espíritu Santo los llenó de poder a todos ellos.
2: Oremos. Señor Jesús, ten piedad de nosotros y concédenos la paz y la unidad. Que no soltemos tus manos y danos un corazón capaz de amar como tú nos amas.
3: Padre nuestro que estás en el cielo, santificado sea tu nombre. Venga a nosotros tu reino. Hágase tu voluntad en la tierra como en el cielo.
4: Danos hoy nuestro pan de cada día. Perdona nuestras ofensas, como también nosotros perdonamos a los que nos ofenden. No nos dejes caer en tentación y líbranos del mal. Amén.
3: Dios te salve María, llena eres de gracia, el Señor es contigo. Bendita eres tú entre todas las mujeres y bendito es el fruto de tu vientre, Jesús.
4: Santa María, Madre de Dios, ruega por nosotros pecadores, ahora y en la hora de nuestra muerte. Amén.
3: Dios te salve María, llena eres de gracia, el Señor es contigo. Bendita eres tú entre todas las mujeres y bendito es el fruto de tu vientre, Jesús.
4: Santa María, Madre de Dios, ruega por nosotros pecadores, ahora y en la hora de nuestra muerte. Amén.
3: Dios te salve María, llena eres de gracia, el Señor es contigo. Bendita eres tú entre todas las mujeres y bendito es el fruto de tu vientre, Jesús.
4: Santa María, Madre de Dios, ruega por nosotros pecadores, ahora y en la hora de nuestra muerte. Amén.
3: Dios te salve María, llena eres de gracia, el Señor es contigo. Bendita eres tú entre todas las mujeres y bendito es el fruto de tu vientre, Jesús.
4: Santa María, Madre de Dios, ruega por nosotros pecadores, ahora y en la hora de nuestra muerte. Amén.
3: Dios te salve María, llena eres de gracia, el Señor es contigo. Bendita eres tú entre todas las mujeres y bendito es el fruto de tu vientre, Jesús.
4: Santa María, Madre de Dios, ruega por nosotros pecadores, ahora y en la hora de nuestra muerte. Amén.
3: Dios te salve María, llena eres de gracia, el Señor es contigo. Bendita eres tú entre todas las mujeres y bendito es el fruto de tu vientre, Jesús.
4: Santa María, Madre de Dios, ruega por nosotros pecadores, ahora y en la hora de nuestra muerte. Amén.
3: Dios te salve María, llena eres de gracia, el Señor es contigo. Bendita eres tú entre todas las mujeres y bendito es el fruto de tu vientre, Jesús.
4: Santa María, Madre de Dios, ruega por nosotros pecadores, ahora y en la hora de nuestra muerte. Amén.
3: Dios te salve María, llena eres de gracia, el Señor es contigo. Bendita eres tú entre todas las mujeres y bendito es el fruto de tu vientre, Jesús.
4: Santa María, Madre de Dios, ruega por nosotros pecadores, ahora y en la hora de nuestra muerte. Amén.
3: Dios te salve María, llena eres de gracia, el Señor es contigo. Bendita eres tú entre todas las mujeres y bendito es el fruto de tu vientre, Jesús.
4: Santa María, Madre de Dios, ruega por nosotros pecadores, ahora y en la hora de nuestra muerte. Amén.
3: Gloria al Padre, al Hijo y al Espíritu Santo.
5: Como era en el principio, ahora y siempre, por los siglos de los siglos. Amén.
3: María es Madre de Gracia y Madre de Misericordia.
6: En la vida.

0: cuarto misterio glorioso.
1: Dios te ha bendecido porque confiaste en sus promesas.
0: La asunción de María al cielo en cuerpo y alma.
2: Oremos por nuestras familias para que sigamos las enseñanzas de la familia de Nazaret, que sea contemplativa, eucarística y vivan con alegría del Evangelio.
3: Padre nuestro que estás en el cielo, santificado sea tu nombre. Venga a nosotros tu reino. Hágase tu voluntad en la tierra como en el cielo.
4: Danos hoy nuestro pan de cada día. Perdona nuestras ofensas, como también nosotros perdonamos a los que nos ofenden. No nos dejes caer en tentación y líbranos del mal. Amén.
3: Dios te salve María, llena eres de gracia, el Señor es contigo. Bendita eres tú entre todas las mujeres y bendito es el fruto de tu vientre Jesús.
4: Santa María, Madre de Dios, ruega por nosotros pecadores, ahora y en la hora de nuestra muerte. Amén.
3: Dios te salve María, llena eres de gracia, el Señor es contigo. Bendita eres tú entre todas las mujeres y bendito es el fruto de tu vientre Jesús.
4: Santa

0: Quinto misterio glorioso, la coronación de María Santísima como reina y señora del universo.
1: Apareció en el cielo una señal grande y admirable. Una mujer revestida del sol, con la luna debajo de sus pies y una corona de 12 estrellas en la cabeza.
2: Oremos por los pobres y pequeños de este mundo, para que podamos verte, Jesús, en los enfermos, ancianos y los que sufren en soledad.
3: Padre nuestro que estás en el cielo, santificado sea tu nombre. Venga a nosotros tu reino, hágase tu voluntad en la tierra como en el cielo.
4: Danos hoy nuestro pan de cada día, perdona nuestras ofensas, como también nosotros perdonamos a los que nos ofenden. No nos dejes caer en tentación y líbranos del mal. Amén.
3: Dios te salve María, llena eres de gracia, el Señor es contigo. Bendita eres entre todas las mujeres y bendito es el fruto de tu vientre, Jesús.
5: Santa María, Madre de Dios, ruega por nosotros pecadores, ahora y en la hora de nuestra muerte. Amén.
3: Dios te salve María, llena eres de gracia, el Señor es contigo. Bendita eres entre todas las mujeres y bendito es el fruto de tu vientre, Jesús.
5: Santa María, Madre de Dios, ruega por nosotros pecadores, ahora y en la hora de nuestra muerte. Amén.
3: Dios te salve María, llena eres de gracia, el Señor es contigo. Bendita eres entre todas las mujeres y bendito es el fruto de tu vientre, Jesús.
5: Santa María, Madre de Dios, ruega por nosotros pecadores, ahora y en la hora de nuestra muerte. Amén.
3: Dios te salve María, llena eres de gracia, el Señor es contigo. Bendita eres entre todas las mujeres y bendito es el fruto de tu vientre, Jesús.
5: Santa María, Madre de Dios, ruega por nosotros pecadores, ahora y en la hora de nuestra muerte. Amén.
3: Dios te salve María, llena eres de gracia, el Señor es contigo. Bendita eres entre todas las mujeres y bendito es el fruto de tu vientre, Jesús.
5: Santa María, Madre de Dios, ruega por nosotros pecadores, ahora y en la hora de nuestra muerte. Amén.
3: Dios te salve María, llena eres de gracia, el Señor es contigo. Bendita eres entre todas las mujeres y bendito es el fruto de tu vientre, Jesús.
5: Santa María, Madre de Dios, ruega por nosotros pecadores, ahora y en la hora de nuestra muerte. Amén.

0: Dios te salve María, llena eres de gracia, el Señor es contigo. Bendita eres entre todas las mujeres y bendito es el fruto de tu vientre Jesús.
1: Santa María, Madre de Dios, ruega por nosotros pecadores, ahora y en la hora de nuestra muerte. Amén.
0: Dios te salve María, llena eres de gracia, el Señor es contigo. Bendita eres entre todas las mujeres y bendito es el fruto de tu vientre Jesús.
1: Santa María, Madre de Dios, ruega por nosotros pecadores, ahora y en la hora de nuestra muerte. Amén.
0: Dios te salve María, llena eres de gracia, el Señor es contigo. Bendita eres entre todas las mujeres y bendito es el fruto de tu vientre Jesús.
1: Santa María, Madre de Dios, ruega por nosotros pecadores, ahora y en la hora de nuestra muerte. Amén.
0: Dios te salve María, llena eres de gracia, el Señor es contigo. Bendita eres entre todas las mujeres y bendito es el fruto de tu vientre Jesús.
1: Santa María, Madre de Dios, ruega por nosotros pecadores, ahora y en la hora de nuestra muerte. Amén.
0: Gloria al Padre, al Hijo y al Espíritu Santo.
2: Como era en el principio, ahora y siempre, por los siglos de los siglos. Amén.
0: María es Madre de Gracia y Madre de Misericordia.
2: En la vida y en la muerte, ampáranos, Madre y Señora nuestra.
3: Por las intenciones del Papa Francisco, oremos. Dios te salve María, hija de Dios Padre, en tus manos encomendamos nuestra fe para que la ilumines. Llena eres de gracia, el Señor es contigo, bendita eres entre todas las mujeres y bendito es el fruto de tu vientre Jesús.
4: Santa María, Madre de Dios, ruega por nosotros pecadores, ahora y en la hora de nuestra muerte. Amén.
3: Dios te salve María, Madre de Dios Hijo, en tus manos encomendamos nuestra esperanza para que la alientes. Llena eres de gracia, el Señor es contigo, bendita eres entre todas las mujeres y bendito es el fruto de tu vientre, Jesús.
4: Santa María, Madre de Dios, ruega por nosotros pecadores, ahora y en la hora de nuestra muerte. Amén.
3: Dios te salve María, esposa de Dios Espíritu Santo, en tus manos encomendamos nuestra caridad para que la inflames. Llena eres de gracia, el Señor es contigo, bendita eres entre todas las mujeres, y bendito es el fruto de tu vientre, Jesús.
4: Santa María, Madre de Dios, ruega por nosotros pecadores, ahora y en la hora de nuestra muerte. Amén.
3: Dios te salve María, templo y sagrario de la Santísima Trinidad, Virgen concebida sin culpa original.
2: Dios te salve.

0: nuestro Señor Jesucristo. Amén.
1: Nos acogemos bajo tu protección, Santa Madre de Dios. No desprecies las súplicas que te dirigimos en nuestras necesidades. Antes bien, líbranos siempre de todos los peligros, Virgen gloriosa y bendita. Ruega por nosotros, Santa Madre de Dios,
0: para que seamos dignos de alcanzar las promesas y gracias de nuestro Señor Jesucristo. Amén.
2: La bendición, para que Dios bendiga a la familia, para que Dios acompañe en su trabajo, para que Dios les conceda la salud y la vida. El Señor esté con ustedes.
3: Y con tu espíritu.
1: La bendición de Dios Todopoderoso, Padre, Hijo y Espíritu Santo, descienda sobre todos ustedes y permanezca para siempre.
0: Amén.
2: Un lindo día a todos.

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0: Señor Jesucristo. Amén.
1: La bendición, para que Dios bendiga a la familia, para que Dios acompañe en su trabajo, para que Dios les conceda la salud y la vida. El Señor esté con ustedes.
2: Y con tu espíritu.
1: La bendición de Dios Todopoderoso, Padre, Hijo y Espíritu Santo, descienda sobre todos ustedes y permanezca para siempre.
0: Amén.
1: Un lindo día a todos.

0: parece que ya amanece, María, y hasta el gallo canta. Levantémonos.
1: Sí, sí, tenemos que hacer muchas cosas. Como decían mis abuelos, al que madruga Dios ayuda, y al atrasado hasta los perros muerde.
0: Ya, ya, bien dice María que hay que madrugar.
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0: ¿Quién viene? ¿Quién viene?
1: ¡Ah! ¡Aterriza en estos momentos!
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4: Padre Santo, al amanecer, elevo mi plegaria hasta el cielo, porque deseo tanto que me escuches en este nuevo día. Hoy, a diferencia de ayer, quiero empezar de una manera diferente, bendecido por ti, y vivir sabiendo que eres quien me cuida y guía en cada paso que doy, Señor. Cuando empiezo un nuevo día sin tu bendición, las cosas se vuelven muy difíciles, las cargas imposibles de llevar y la vida cada vez más sin sentido. Hoy quiero que tú, mi Dios, vayas conmigo a donde sea que me dirija, que tu bendición me acompañe y guíe en cada decisión importante que he de tomar. Creador de los cielos y de la tierra, en este nuevo amanecer, invoco tu protección, no solo para mí, sino para aquellas personas que sabes son importantes en mi vida, mi familia. Cuida de ellos, Señor. Quiero iniciar tranquilo este día, sabiendo que estarás con cada uno de nosotros, que nos cuidarás y estarás ahí cuando algo malo nos aceche, pero también en los momentos de alegría, pues te daremos siempre honor y gloria por todo cuanto nos has dado y todas las bendiciones que aún están por venir. Mi Señor, además de pedirte y pedirte cosas, también quiero darte gracias. Gracias porque me has dado un sueño reparador. Gracias porque has bendecido el descanso que nos has dado y hemos podido recuperar las fuerzas que necesitamos para este nuevo día. También, gracias por la maravillosa bendición de ver un nuevo amanecer. Hay tantas personas que no lo lograron hoy, y me siento afortunado de aún contar con la oportunidad de empezar de nuevo. Y te doy gracias por esa maravillosa bendición. Gracias, Padre Celestial. Gracias. Mi Dios, dame tu bendición para hacer de este día un maravilloso día. Guárdanos y susténtanos, Señor, para poder salir adelante ante cualquier adversidad. Quédate con mi familia y quédate también conmigo, pues necesitamos de ti. Cual siervo busca el agua, estamos sedientos de tu presencia y tu bendición, Señor. Acude a socorrernos y danos la bendición que tanto necesitamos. En el nombre de tu Hijo Jesucristo, para quien sea la honra y gloria por siempre. Amén.
5: Con este saludo y este mensaje, iniciamos nuestra jornada de este nuevo día, nuevo amanecer. Buenos días de Dios. Un gusto saludar a esta hora de la madrugada. Como siempre, aquí presente Santiago Naula y el gallito madrugador. Buenos días de Dios. Listos y dispuestos a iniciar nueva jornada de este nuevo amanecer. Hoy es miércoles 8 días del mes de julio. Caramba, cómo pasa el tiempo. Listos y dispuestos a trabajar. Recuerden que este nuevo amanecer es una nueva oportunidad para trabajar. Bienvenidos y gracias por permitirnos llegar hasta vuestros hogares. Qué alegría saber que nos despertamos en este nuevo día, nuevo amanecer, ya que cada amanecer es un lienzo en blanco y una gran oportunidad para empezar de cero. Dice que despertar con la mentalidad adecuada transforma tu día, ayudándote a enfrentar los retos con energía y optimismo, ¿eh? Y por eso hay que descubrir, dice, cada mañana recibir realmente el día maravilloso. El milagro de despertar, solamente abrir los ojos y respirar es motivo de suficiente para ser feliz y agradecer por el día. ¡Qué maravilla! ¡Buenos días de Dios! Listo y dispuesto a trabajar. Aquí estamos, las 4:33, 4:33 en Radio La Tacunga. Hasta las 7 de la mañana vamos a hacer compañía. Listos y dispuestos a trabajar.

Ahí estuvo la canción titulado El Anaco de Milonga. Buenos días, las 4 de la madrugada, 36 minutos. Buenos días a toda esa linda gente madrugadora, listos y dispuestos a trabajar en este día miércoles 8 de julio. Caramba, cómo pasa el tiempo. Buenos días de Dios. Saludo a toda la gente madrugadora y a los que ya empiezan a levantarse en este nuevo amanecer.

Qué alegría compartir nuestro programa a esta hora. Buenos días de Dios. Ya los saluditos por acá. Nuestros grandes amigos madrugadores y madrugadoras que ya están despiertos a esta hora de la mañana. Buenos días de Dios. Buenos días, buenos días. Listos y dispuestos a trabajar en este nuevo amanecer.

0: YouTube Provinciano, buenos días. Don Secundo Euclides, Chacha Quispe, saludos, dice, buenos días, Mashi. Excelente programación todas las madrugadas. Bendiciones a ustedes. Este día Dios les pague, gracias. Gracias a toda la gente que madruga también por acá, los madrugadores. Buenos días de Dios. También saludamos a don Marquito Chasiquiza, ¿eh? Antes de empezar este programa. Uy, un ratito, a ver, un rato, por favor, por acá estoy con un montón de equipos tratando de ubicarlo de la mejor manera. ¡Vamos!
1: Buenos días, don Santi. Te ofrezco un desayuno, tostadas con optimismo, mantequilla de abrazos, besos de mermelada, jugos de sonrisa, café con chispitas, de esfuerzo de voluntad. Feliz y maravilloso día. Papito Dios, les deseo a todos los madrugadores 12 meses de prosperidad, 52 semanas de alegría, 365 días de amor, dichas y éxitos. Estamos vivos, estamos sanos. Gracias, Papito Dios, porque nos regalas otro día más de vida. Permítame saludar a los señores Rafael Villa Gómez, Jorge Heredia, Rigoberto Tapia, Raúl Bonilla, Sargento Hayak, Edison Velasco, a la familia Montaguano Huamangate, a Freddy, Jorge Villegas, Daniel Llanes, Milton Suárez, Gonzalo Suárez, Pedro Bonilla, al señor Aurelio Pastuña, al señor Salazar, Marco Vega, Pepe Oña, a la señora Mariana Andino, a las señoras Isabelita, Conchita, Blanquita, Rosita, María, Blanquita Panchi, a todas las personas que están escuchando la ruta 1080 AM Full Sintonía, a los señores migrantes que se encuentran en Murcia, Barcelona, España, Madrid, Pamplona, Roma, Italia, Venecia, Francia, París, Londres, Inglaterra, Países Bajos, Holanda, Alemania, Curazao, Ocayo, Iniápolis, Manhattan, Kansas, Queens, Filadelfia, Nueva Jersey, Orlando, Las Vegas, Canadá, Ottawa. Que sigan enviando las remesas, trabajen con mucho ñeque, mucho entusiasmo. Buongiorno, arrivederci. Alipunglia Mashi, Alipunglia Pacaricanguichi, Yupaychani, Paishungulia. Kayagama Mashi, good morning, goodbye. Tenga la bondad la canción de los hermanos Villamar, fuiste tuya, fuiste mía, pero porfa ponga, tenga la amabilidad, cuídese mucho don Santi, la salud, la vida, está haciendo mucho frío, jataribay don Santi. Póngale el sabor, vamos ñeques a trabajar. Cuídense mucho.
0: Gracias, Yupay Chane. Vamos a hacer el espacio de publicitario. Nomás regresamos enseguida.
2: En Radio La Tacunga, 4 horas con 47 minutos.
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4: El Evangelio según San Mateo, capítulo 10, versículos 1 al 7. Dentro de los discípulos, Jesús llamó a los 12 para hacerle apóstoles. Nosotros somos de la Iglesia Católica y Apostólica. El fundamento de esta iglesia es Jesucristo y los 12 apóstoles, que con Pedro, sobre esta piedra edificaré mi iglesia, hace algo sólido en la iglesia. Por eso, quienes somos parte de la iglesia, debemos sentirnos parte activa. Un templo se construye con piedras muertas. Los fieles son piedras vivas en la iglesia. Sigamos construyendo esta iglesia sinodal y misionera. Que Dios les bendiga a todos ustedes en este día. En el nombre del Padre, y del Hijo, y del Espíritu Santo. Amén.
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0: 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Saludos también, gracias, don Marquito Chasiquiza. Recuerden que este es nuevo día, nuevo amanecer. es dar la bienvenida a luz del día, ¿eh? Y a toda la gente que hoy hace mercado en el cantón Salcedo y también el cantón Saxilí. Pujilí, buenos días, Pujilí. Vamos con la red de madrugada. A las 5 de la mañana viene el espacio de la entrevista con Mashi Apouki Castro. Esperemos que nos conecte. Entiendo que ya luego de minutos estaremos en contacto. Buenos días, gracias a toda la gente que madruga. Buenos días, adiós. Ahí está, pongamos al marquito antes de olvidar, porque si no se me va. Fuiste tú y fuiste mía, dice, vea, Marquito Chasiquiza.

0: Oiga, con estas músicas nos va a matar. Oiga, la audiencia parece que andan despechados, ¿no? La madrugada, buenos días. Espero que pidan música y te alegres. Vea, a veces, bueno, pasillo, pero de vez en cuando, creo. Yo estoy acostumbrado a ser alegres. Alegres, y el pasillo es otro espacio, ¿no? Pero es bonito, ¿ah? Qué gustos musicales, ahí estamos dándole. Las 4:53 minutos, buenos días de Dios. Vamos viendo un poco más alegre, por favor. Este nuevo día, nuevo amanecer. Por acá tenemos una canción que alguien ayer no pusimos, vea. Nos quedó todavía este tema musical, vea. Vamos a ver. Saludos cordiales. Don Rosalino Parango. Buenos días, don Rosalino.
1: Buenos días, compañero Santiago. ¿Cómo amanecido?
0: Bien nomás, ¿y usted? ¿Por dónde anda?
1: Acá, por Papaurco.
0: ¿Cómo está el clima por ahí? ¿Qué tal?
1: Bueno, como siempre, un poquito frío, pero ahí estamos dando. No hay más, compañero.
0: Qué bueno, qué bueno. ¿Qué novedades me tiene?
1: Bueno, como siempre, nos llueve un poquito de viento, de mañana frío, a veces día también frío, a la tarde tan frío. Bueno, así estamos resistiendo siempre, compañero.
0: Qué bueno, hay que seguir adelante, ¿eh?
1: No hay más, compañero, toca seguir adelante, no para atrás, compañero.
0: ¿Algo más?
1: Pues un saludo a todos los redes madrugadores. Siempre madrugamos, siempre estamos a pie, caminando. Bueno, caminando, calentando, a veces sudando. Así estamos en el campo madrugado, tan madrugado, compañero. A todos los, a los dirigentes de las comunidades, los que trabajan por la comunidad, los que trabajan con política. Bueno, con todos, cordial saludo. Una musiquita, Vanessa Cubio. Chiquillo, lindo chiquillo, compañero.
0: De los rayos del sol.
1: Bueno, así que veo es Vanessa Cubio y la niña canta. Lindo chiquillo.
0: Ay, lindo. Así sí, Vanessa Cuyas, ¿no?
1: Sí, lindo chiquillo. Es para alegrar. Bueno, cordial saludo también al Marquito Chasequiza. A veces medio despechado, da la música. Con todo, pero cordial saludo. Sigamos adelante en esta mañana. Que nos bendiga a todos, que estamos madrugado, a madrugado, compañero Santiago. Y buen día.
0: Gracias, don Rosalino. Buenos días. Saludos cordiales. Eso ya cambia. Musiquita alegre, alegre, alegre, por favor. Vamos, vamos, la gente, que sigan reportando. Está un poquito frío en la madrugada, bastante, bastante frío, bastante frío, digamos. Tengo que venir abrigado. Si usted va a salir afuera, abríguese bien. Abríguese, abríguese, viene el lindo chiquillo, vea, gusto de don Rosalino Parango. Ahora que hay chance, porque después viene la entrevista, ya no tengo tiempo. Ahí está, vea, rumbo al amanecer.

0: Cambia la cosa, vea. Ahí sí, notita, otro temita alegre. Gracias a la gente que madruga, a los amigos que ya están despiertos a esta hora. Buenos días. Y a los amigos que empiezan a su actividad, buenos días de Dios. Gracias a la gente de, también de Estados Unidos, de Francia, Inglaterra. También saludos a los amigos que madrugan y están pendientes del programa de la plataforma virtual del TikTok, del Mashi, también de Radio La Tacunga. Buenos días de Dios. Ya pues reporten, reporten, ya que hoy estaba invitado a Pauqui Castro para hablar un poco de política, ¿eh? ¿Cómo anda el movimiento político indígena de Cotopaxi? Queríamos saber, ponerlo al tanto, ¿no? Este día vamos a hablar algo de política o comentarios que se sabe, aprovechemos el espacio. Quieren comentar, quieren informar, llámenos al 098-4913-402 o al 2813-708. Estamos dispuestos para atender con mucho cariño, vea. Madrugue, madrugue, levántese un ratito, por favor, deje la pereza a un lado. Ya, pues, la hora precisa.
1: En Radio La Tacunga, 5:02.
0: Perfecto, vamos. Vamos a con doña Blanquita Panche, vea. A ver qué nos cuenta. Buenos días, doña Blanquita.
2: Buenos días, don Santiaguito.
0: ¿Cómo vamos? ¿Cómo está la laguna?
2: Ay, la laguna, lo que más necesitamos es la calle Liniza, esa no nos da apertura todavía. Están trabajando, ojalá acaben lo más pronto, porque ese es el problema en la laguna. Más el problema de ahí, cuántas cosas que hay aquí en el lugar.
0: Oiga, esa calle, ¿cuánto tiempo está así ya?
2: Ya unos 10 meses.
0: Uy, mucho, ¿no?
2: Demasiado, demasiado, yo no sé. Tal vez también aquí, claro que a veces uno no está, pero se pone empeño, ¿no? Yo he visto, por ejemplo, yo los domingos me voy a vender en Patután. Y ahí a mingas han acabado las calles de adoquinar. Todas las calles que eran arenosas, así que conozco yo por allá, donde hicieron una vez el desfile y por lleno de arena y los zapatos. Pero ahora esas calles, vaya a ver cómo son, adoquinadas, pero
0: maravilloso.
2: Linda, linda, las calles de Patután. Aquí dense cuenta, siendo que es un barrio turístico, necesita esa calle. Yo no sé, tal vez no vengan los concejales del señor alcalde, con todo el respeto a ellos, ¿no? No vendrán a darse la vuelta los domingos, a despejar la mente, a ver esa agua de la laguna que hace falta. Aunque sea patitos que pusiera para que estén nadando.
0: Oiga, ¿pero no hay agua o sí hay agua?
2: Sí, sí, hay agua. Ya recién limpiaron la laguna, está la agüita. Más antes, ¿cómo era la laguna? Eran los botes. Había ahí más duritas, ¿por qué? Porque querían sentarse en los botes y había un señor que les ayudaba a navegar. Era bonita, además, antes la laguna. Bueno, y era poca gente, poco turistas, pero los domingos sí venían.
0: ¿Domingos de full?
2: Era. Ahora, en cambio, por lo que está así la calle, dese cuenta, para salir tienen que salir a la 11 de noviembre, la cívica, o si no, por acá, por la Quilindaña, salir por Sisi Calle Sur, salir al Pogón, para poderse salir hacia la ciudad. ¿Cuánta falta nos hace esa calle en Limis? ¿Cuánta falta?
0: Vea,
2: que por lo menos diera esa calle la apertura, aunque después hagan los trabajos de la laguna, hagan los trabajos que están haciendo atrás del, pues frente al coliseo que están haciendo ahí, pues, pero la calle es lo más principal, Dios mío, eso quisiera a los concejales, al señor alcalde, que se preocupe más de eso.
0: Ojalá escuchen, ¿así? Ojalá escuchen alguna autoridad de municipio, si nos escuchan ahí, por ahí andan, parece que hacen sorditos. ¿Sí?
2: Pero ya han dado apertura a trabajar porque salieron a los de aquí de la directiva a reclamar, los moradores de aquí del barrio. Yo no he podido porque usted sabe que voy al mercado.
0: ¿Ya está listo el motecito?
2: Ya, ahorita voy a sacarle de la olla.
0: Qué rico, calientito, ¿no?
2: Calientito, calientito al mercadito, que vengan a hacer el gasto ahí. de ahí que nos vengan a ver ya a dónde nos ponen, pues verdaderamente.
0: No se sabe dónde ubican.
2: ¿Mandé?
0: Todavía no se sabe dónde están ubicados.
2: No, pues ya da el señor Chacón que tenemos que bajar todos abajo, pero no sé. Abajo no sería posible porque es demasiado, todos estamos de la tercera edad, vamos a salir suchos de ahí sin poder caminar.
0: O sea, en el último piso.
2: Mucho frío. Pero qué más nos toca, si es que así es. Hemos adaptado el cierto punto que nos dijo el señor Chacón. 7 meses.
0: Uy, 7 meses.
2: Acá en la calle nomás 10 meses ya y no acaban, pero bueno. Dice que no es cuestión del municipio, sino de obras públicas, no sé cómo dice.
0: Qué bueno, doña Blanquita, vea, esas cosas en la Tacunga hay que seguir haciendo bulla, vea, hay que alzar la voz, decir, vea, por favor, a trabajar las autoridades, ¿ya?
2: Claro, eso quisiera que hagan, pues ya que el señor de acá está para salir también y no sé, ojalá deje eso de recuerdo a todas las madres de familia que buscamos la vida en el mercado. Sería para acordarnos, porque el señor alcalde también tendría a su madre que ha sabido hacer posible para sacarle a él adelante, y ahora quién es un señor alcalde. Eso quisiera que se ponga su mano en su pecho y se conduela de todas las emprendedoras del mercado. Emprendedores, sabemos ahí en el mercado que ya somos de la tercera edad, son jóvenes también que están tal vez queriendo surgir.

0: No, el mercado, las necesidades que están por hacer. Eso es
1: Bueno,
0: mi don Santiago.
1: gracias, doña Blanquita. Vea, usted nos ha dado un buen mensaje. Ojalá esto escuchen las autoridades. Gracias, doña Blanquita.
0: Una cancioncita sí podría.
1: A ver, ¿qué can... no me vendrá con las canciones, vea, como Marquito, que me casi me mata.
0: No, no, una cancioncita antigua es de Blanca Flor.
1: Blanca Flor, ¿quién canta?
0: Parece que un tal vino, no me acuerdo quién canta, pero es Blanca Flor que en el valle has nacido. Esa canción me dedicó mi esposo y le vuelvo a dedicar a Raulito Tapia, que estamos los dos juntitos.
1: O sea, con eso le conquistó a usted.
0: Con esa música, ¿qué le parece?
1: Puta caramba, vea, recién a esta edad usted está confesando, pues.
0: Ay, me dio un disco que le tengo al disco, pero ya no hay en qué hacer tocar.
1: Qué bueno,
0: Solo
1: gracias, doña
0: pidiéndole a usted
1: Blanquita.
0: nomás.
1: Pero qué bueno, vea. Eso es bueno
0: Y
1: recordar.
0: muchos saludos a los redes madrugadores, al señor que acabó de nombrar muchos países, y mi nombre también pasó ahí. Que Diosito le bendiga, le cuide y les siga dando fuerzas, fortaleza para que siga madrugando a sus quehaceres.
1: Dios le pague. Saludos, doña Blanquita.
0: Y a ustedes también, y también unos saludos a los que están viajando a Loja. Que Diosito les bendiga, les cuide y vengan con bien. Aquí les esperamos de regreso con unos brazos abiertos. Que Diosito y la Virgen les cuide ya.
1: O sea, ¿quién se fue a Loja, vea?
0: Una familia Gallardo, Gallardo Panchi.
1: Ah, pero bueno, qué bueno, la Virgencita del Cisne va a cuidar.
0: Sí, pero se fueron. De pasito creo van a irse allá porque me invitaron, pero yo tenía ya las cosas hechas, no hay cómo dejar preparadas. Yo también hubiera ido, que por ahí le hubiera llamado, pero le estoy llamando a la distancia desde la laguna.
1: Eso no, pero vea, váyase a pasear. Vean, esa edad yo quiero que ustedes aprovechen. Vayan, dejen
0: Sí,
1: un día
0: algún
1: de.
0: rato nos iremos de paseo.
1: Sí, vayan.
0: Así es, mi don Santiaguito, que Dios le bendiga, y pues también a la señora Rosita Almachi por acá, por Belisario Quevedo. Y a todos mis caseritos del mote que vienen a comer mote con chicharroncito.
1: Dios te pague. Saludos.
0: Ya, mi don Santiaguito, Dios le pague por escucharme y hacerme hablar aquí en la emisora. Quizás no ofenda a nadie, sino que solamente se hace un pedido nomás.
1: No, tranquilo, ahí estamos. Gracias, doña Blanquita, así es que sigamos.
0: Vendrá usted también al mercado a comer ya. Las mesas que había ya no vamos a tener en qué darles de comer a gusto.
1: Toca, no importa, ahí paradito hemos de pegar nomás con la manita.
0: Ay, entonces ahí si vendrá nomás verá, está invitado a donde nos ubique el señor Chacón.
1: Saludos, Dios le pague.
0: Ya, mi
1: Gracias.
0: don Santiago, que Dios le bendiga, hasta luego.
1: Perfecto, qué buena conversación, vea. Esa es la realidad, la triste realidad que tenemos con nuestras autoridades que a veces se olvidan, ¿ah? Se olvidan nomás, dice, cuando ya están en los poderes públicos. Saludos por allá, don Wilson Palango, buenos días. Gracias a toda la gente que madruga. Saludos, hermosas, hermosa comunicación y las noticias, dice. Buenos días. A ver, por acá revisamos. Taita Jaimito, buenos días de Dios. Saludos para mi papi, dice Jaimito Hernán. Está en Mercado Mayorista trabajando. Qué bueno a la gente de Mercado Mayorista. Buenos días. También saludos. Es fiel escuchante de la radio, dice. Al menos que ponga la música de Niño Naranjo o Niño Naranjo. Claro. Eso es otra cosa. Ya le vamos a buscar un de Niño Naranjo. Vamos, saludos por acá. También estamos revisando a la gente que madruga. Buenos días, de Dios. Acá tenemos en la otra página del TikTok, tenemos más saluditos, ¿va? A don Marquito Ayala, buenos días. Don José Caiza, buenos días. Don José Caiza, buenos días. Dice, saludos para usted. Dice, para usted que ha pasado que no hay radio La Tacunga. Dice acá, sí. Ah, ¿dónde será? En Sixchos. Uy, caramba, no, sí tenemos. No hay emisora acá en Sixchos. Uy, qué pena. No diga eso. Pero por TikTok escúchele hasta mientras. Saludos.

0: Machi, usted y Ala A dice a la Lita, a la linda emisora debe ser, que es Radio La Tacunga, somos fieles oyentes, gracias. Yupaychani Machi, saludos cordiales a toda la gente que madruga, buenos días. Gracias por acompañarnos, gracias por estar en nuestra sintonía a esta hora de la mañana. Estamos con dificultades técnicas por acá, pero ya estamos ubicándonos ya para poder saludar a la gente que madruga. Buenos días, don Marquito Ayala. Familia Ayala dice, buenos días. Fieles oyentes, por supuesto, Dios le pague a la gente linda que madruga y siempre está pendiente de nuestro programa.
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0: 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Saludos. Dice don Blanquis Tigasi. Machi, buenos días. Dice también doña María. Saludos desde Las Pampitas, la capital de los ecuatorianos. Ah, usted está en la capital de los ecuatorianos. Guajaló. Gracias, doña María. Buenos días. Desde Las Pampitas, vea. Está ahorita, está en la capital, paseándose, ¿no? Visitando a la familia. Don César Sanipatín. Buenos días, amiguito. Dice, saludos en tu acaso para Hortensia Sanopatín, o Sanipatín, perdón, desde Sichos de César Sanipatín. Gracias a la familia Sanipatín en Sichos, pero para tu acaso también. Saludos cordiales, ¿ah? Don Nelson Panchi, buenos días. Saludos a toda la red de madrugadores y al señor Chasi Kisa, dice, buenos días. Vamos poniendo musiquita alegre a esta hora, ya que nuestros amigos se han quedado dormidos, ¿ah? Esto ha sido La Blanca Fuego, otro pasillo, vea. Para que vean nomás los gustos musicales. Ya, pues, ¿qué vamos a hacer? Escuchemos los gustos musicales. Ahora que estoy con tranquilidad, ya que la gente, nuestro invitado nos vino, vea. Pauqui Castro, estoy invitado hoy. Confirmamos, pero así es, vea. Los amigos, se quedó dormido. Nunca falla, es nuestro seguidor, no sé qué pasó.

0: Vaya viento, vea. Oiga, con esto sí, vea, ya me hice más triste. No sean así, madrugadores. Buenos días, don Raulito.
1: Buenos días, más Santiaguito, ¿cómo ha amanecido?
0: Aquí un poco triste, vea, con los pasillos.
1: ¿Qué más toca? Pues no, más que sea frío o lo que sea, pero nos toca madrugar.
0: ¿Qué novedades? ¿Qué me cuenta?
1: Nada de novedades, don Santiaguito. Pues agradecer a papito Dios, a mamita Virgen, que nos presta un día más de vida. Pues no, es el único regalo que Diosito nos da sin cobrarnos ni medio. Y pues saludarle a usted y a toda la red de madrugadores, don Santiaguito, esperando que usted también esté ese bonito de salud, su familia, porque con salud es para todo.
0: Perfecto, no, gracias a Dios estamos muy bien.
1: Don Santiaguito, ¿puedo hacerle una preguntita?
0: A ver, cuente.
1: ¿Hay todavía boletitos?
0: Claro, yo tengo más de 200 todavía.
1: ¿A qué horas puedo encontrarle a usted?
0: Yo estoy hoy a la mañana, también acá a las 9, de 8:30 hasta el mediodía máximo, de ahí regreso a 2 de la tarde en adelante.
1: ¿Desde las 2 de la tarde?
0: 2 o 3 de la tarde, pero me dice a qué hora yo para estar pendiente.
1: Porque quiero irme ahora de mañana.
0: Entonces ya, véngase a las 8, 8:30.
1: ¿Alcanzaría a las 8:30?
0: O si no, a las 9, o a las 10.
1: Por eso, porque hasta las 9 está ahí. Entonces, ¿puedo irme ahora de mañana, don Santiago?
0: Claro, ¿a qué hora va a venir?
1: 8:30 será.
0: Bueno, yo estaré pendiente.
1: Sí, pues porque para irme, porque la otra vez que me fui, con candado estaba la puesta.
0: Uy, ¿qué día? Sábados, domingos ya no atendemos.
1: Sí, porque a la cima nos fuimos y ahí me fui allá y estaba con candado la puesta. No había ni a quien preguntar nada.
0: No, ahí estamos. Yo estaré aquí a las 8:30 esperándole. Ahí me llama.
1: Sí,
0: ¿no?
1: Entonces, por favor, don Santiaguito, para irme entonces. Ahora. Y permítame unos saluditos, don Santiaguito, para don Jorgito Heredia, para la familia Chasquiza Pilataxi, para don Rafael Villa Gómez, para don Carlitos de Isinlibí, para el licenciado Marcelo Troya, para doña Olga Comino en el barrio La Gloria, para doña Cuenta Romero, para todos los de las redes madrugadores, no para más, Florentino Rodríguez en Cuturibí Chico, y para todas las redes madrugadores, para señora Rosita en Chaupi Contadero, y para todos, si es que es posible, una cancioncita, ahora que no ha habido mucha clientela.
0: Sí, algo está pasando con las redes de madrugadores, vea.
1: Es que ya como no, los maestros, los profesores ya no están con los niños, va un pite más de día.
0: ¿Ya están dormilones?
1: Claro, ya se han quedado dormidos un poquito.
0: Pero bueno, ahí estamos.
1: Regáleme poniendo una cancioncita, no, regáleme poniendo Anita de mi ilusión.
0: ¿Anita de mi ilusión?
1: Sí.
0: Ya le busco, ya.
1: Ya, entonces hasta más luego, don Santiaguito.
0: Listo, le espero, buenos días.
1: Buenos días.
0: Saludos cordiales, gracias, Dios te pague bien. Así es, todavía sí tengo boletitos, ¿ah? ¿Eh? Venga, colaboren, vean, no sean mala gente. Aunque sea bonito, dositos, colaboren, vean. Gracias, saludos cordiales a toda la gente que madruga. Buenos días de Dios. Gracias por estar con nosotros. Buenos días.
2: Santiaguito, buenos días.
0: ¿Sí? ¿Con quién?
2: Santiaguito, buenos días, ¿quién me escucha?
0: ¿Con quién habló?
2: Está hablando con Elizabeth, don Santiaguito. Le estaba llamando al WhatsApp, pero no me contestó, entonces le estoy llamando.
0: Eso. Como acá tengo otra. Es que lo que pasa es que ya emisora solo recibo mensajes y ya no recibo llamadas.
2: No, sí le estaba llamando al número de la radio, no al suyo, sino al de la radio.
0: Ay.
2: No me contestó, entonces le estoy llamando ahora al teléfono.
0: Qué bueno. Cuente, doña Chabelita.
2: Nada, don Santiaguito, escuchando lo que decía la señora Blanquita, que les van a poner abajo en el mercado y, como les decía, arrimar el hombro para que puedan arreglarles rápido el mercado, porque, como decía la señora Blanquita, de eso se vive, del emprendimiento que uno se hace día a día, de eso se vive. Hablaba una señora en el mercado de acá de la Merced y decía que todos los políticos cuando están en campaña van y les ofrecen que les van a arreglar el mercado, que les van a arreglar el mercado, y la señora decía que la mamita había trabajado como 48 años en el mercado de la Merced. Imagínense, 48 años y jamás les han arreglado el mercado. Entonces la señora pedía a las autoridades de que les arreglen el mercado, porque de ellos también de eso viven, para que la gente llegue a comprar. Entonces la gente hoy ya no llega a comprar mucho en el mercado de la Merced, porque el mercado está desarreglado, el mercado está lo mismo de hace 48 años. Entonces veía yo en el reportaje que daba, incluso las baldosas, o sea, ya no valen esas baldosas, deberían cambiarles. Ahí venden la carne, venden pollo, y deberían cambiarles las autoridades la baldosa a las señoras del mercado. Entonces la señora decía que para cobrarles lo que arriendan ahí dentro del mercado sí viene, pero no vienen a ver las autoridades cómo está en el mercado. Imagínense, 48 años ha pasado y el mercado no ha cambiado. Entonces las autoridades deberían hacer conciencia, como decía la señora Blanquita, y arreglarles el mercado, arreglarles todos los mercados que tienen que arreglarles, y rápido, porque imagínense acá en la laguna 10 meses. Entonces la laguna vive del turismo. Entonces sí deberían las autoridades ponerse un poquito la mano en el pecho y arreglarles, porque de eso vivimos y nos merecemos, creo que, tener una tacunga digna. Entonces hacer un llamado a las autoridades, y como sabe decir la señora perfecta, las mingas. Hagamos las mingas y arrimemos el hombro todos para poder salir adelante, don Santiaguito.
0: Claro, usted acordará. Bueno, debe acordar ustedes, somos, creo, contemporáneos. Yo me acuerdo cuando vine a la tacunga, yo comía, no en ese mercado, yo comía en la plaza. En la plaza Isito no había ese mercado.
2: Sí, don Santiaguito, sí, sí. Ah, bueno, al menos de que yo tengo uso de razón, mi abuelita me llevaba a la Merced, al mercado. Entonces, mi abuelita, yo también he comido, don Santiaguito.
0: Ah, no, la Merced, en la Merced. La Merced, sí, pero yo digo acá en el Salto. Hablo del Salto, del mercado del Salto.
2: Ah, claro. Sí, sí, don Santiaguito, claro, hace añísimos que eso no había como ahora hay, pues, don Santiaguito. Más antes solamente eran carpas, y en la plazoleta, en la parte de acá arriba, yo también me acuerdo que solamente eran carpas. Cambio ahora, ya les pusieron adentro en el mercado, muy bonito, es, sí. Pero también, imagínense ahora, como dice la señora, les van a poner adentro, en el subterráneo prácticamente. Entonces, imagínense el frío y todas esas cosas. Entonces, si es que les van a arreglar, o sea, lo hagan rápido, don Santiaguito, hacerles un llamado de que si les van a arreglar, les arreglen y les arreglen rápido. Es muy bonito el mercado que tenemos aquí, porque más antes, imagínense, yo también me acuerdo que mi abuelita me llevaba y todo era en carpas, o sea, todo era en carpas.
0: Pero era bonito, ¿verdad? Era bonito.
2: Armaba sus carpas.
0: Era bueno, yo me acuerdo, ahí había un terminal y era bien concurrido al mercado, y ahora en cambio, ¿no?
2: Claro, ahí había el terminal, don Santiaguito, había el terminal. Mira, ahora le llevaron a la estación, al terminal. Bueno, claro, la población va creciendo, la ciudad ha crecido y todo, pero, o sea, también las autoridades hagan las cosas para que siga creciendo más la tacunga. Entonces sí deberían las autoridades también ver el mejoramiento de la tacunga. No, perdón que diga, ¿no?, pero con mucho respeto, no el mejoramiento solamente de ellos, también hay que ver el mejoramiento de la tacunga, y que gracias al pueblo de la tacunga están en la alcaldía, están en la prefectura, en la concejalía, en lo que donde estén. Pero gracias a que nosotros les hemos dado el voto, les hemos dado, la mayoría ha votado por ellos y están ahora, es nuestro alcalde, es nuestra prefecta, son nuestros, pero deberían hacer algo por la ciudad, así como les hemos elegido, les hemos puesto en el puesto, pues deberían también ser recíprocos a eso, ¿no? Recíprocos al pueblo y hacer que la tacunga crezca.
0: Perfecto, gracias, doña Chabelita.
2: Eso, mi don Santiaguito, así es que hacerles un llamado a las autoridades. Nada más, don Santiaguito, y que Diosito nos bendiga y nos dé mucha, mucha, mucha salud, don Santiaguito.
0: Saludos, buenos días.
2: Gracias, don Santiaguito, un buen día.
0: Igual manera, Dios le pague. Gracias a la gente que sigue opinando. A don Rafael Aucatoma. Hola, buenos días. Oh, dice Dios, Machi. Excelente programa. En esta mañana estoy a full sintonía, dice. Buenos días, gracias, Machi. Juanito Alomoto, buenos días. Saludos, Machi. Un bendecido día para usted también, por supuesto. Saludos también a la gente que madruga. Don Miguelito Cuchipe, buenos días. Don Miguelito Cuchipe, buenos días. Dice, desde el subtrópico. Gracias, don Miguelito. Llamará para que... Don Guter Justin, dice. Buenos días, Masi. Excelente programa. Saludos desde Chicago, Estados Unidos. Oiga, don Apolinario está llamando. Ojalá nos pueda llamar por el otro teléfono que está disponible, 098-49-13-402. Vaya viendo. Saludos a la gente madrugadora, don Aurelio Pastuña también. Saludos en Chuchilán. Gracias, don Aurelio. Buenos días. Gracias. Voy a hacer la pausa y espero compartir. Tengo que cumplir con esta pausa publicitaria, por favor. Regresamos enseguida.
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0: Estamos por acá realizando los teléfonos que pueden comunicar con la radio, el 2813-708, por Dios, o si no, al 098-49-13-402, está disponible, ¿eh? Estamos en la línea, don Apolinario, ya nos dice, saludos, Machi, que tenga un bendecido día, saludos a todos los madrugadores, buenos días, saludamos también con Machi, Marcelo Troya, gracias por esperar, buenos días.
6: Hola, mi querido Santi, buenos días. ¿Cómo está? Con poco de frío en La Tacunga.
0: Bastante frío.
6: Bueno, es que es la naturaleza, pues estamos en temporada de verano. Entonces hay que esperar que mejore el clima, que tengamos lluvia. Entonces será en septiembre, octubre. Y al menos si no se presenta el fenómeno del Niño, que realmente... Ojalá no tengamos consecuencias que lamentar, ¿no? Pero mire usted cómo está pasando, por ejemplo, cómo están los hermanos de Zamora Chinchipe. Es muy triste lo que... pérdida de vidas, pérdida de viviendas. La situación es bien, bien, bien triste allá en Zamora. Pero yo quisiera referirme ligeramente, está por intervenir... el querido amigo Apauquite Castro. Él es el presidente de Pachacuti en Cotopaxi, ¿no, Santi?
0: Coordinador, no está. Tuvo ya las 5 invitados, pero ya no es culpa, ya no se presentó ya.
6: Bueno, ojalá nos esté escuchando. Quiero partir de un adagio popular. caras vemos, pero corazones no vemos. Caras vemos, pero corazones no vemos. Yo le mandé ahí un videíto en el que dice: caras vemos, pero políticos no sabemos. Es decir, nos dicen muchas cosas, nos ofrecen maravillas, nos ofrecen, ¿qué le diría?, el oro y el moro, pero a la realidad es diferente. Entonces, mi querido Santi, con el respeto que se merecen los candidatos políticos, no quiero hacer alusión a nadie, pero sí me gusta hacer un análisis profundo frente a lo que estamos viviendo en el contexto de la realidad del país. La crisis es terrible, aunque muchos dicen que no, pero la vida real en el día a día, no las familias, no la mayoría del pueblo ecuatoriano, estamos viviendo la inseguridad, robo a cada momento, asalto a cada momento. No podemos caminar con seguridad en ninguna parte del país. Entonces, eso es lo que dice Ripley. Increíble, pero cierto. Entonces, voy a lo concreto, mi querido Santi. Los políticos ciudadanos ecuatorianos tienen pleno derecho constitucional, porque la Constitución es muy clara en la igualdad de condiciones, en deberes y en derechos. El derecho a expresarnos, el derecho a elegir y el derecho a ser elegidos. Pero que nos digan los queridos políticos, ¿qué es lo que se propone hacer en el territorio, sean juntas parroquiales, cantonales o provinciales? ¿Qué es lo que van a hacer y cómo? Nos dicen maravillas, pero no nos dicen qué van a hacer y cómo van a hacer. Pero que lo hagan frente al pueblo, pues, Santi. Yo recuerdo en el 19, hicimos un gran debate en el cantón Pujilí, en mi querido Pujilí, en la alcaldía, en el salón amplio del municipio de Pujilí. Estaban presentes candidatos a concejalías, alcaldías y a prefecturas. Entonces, ahí sí, frente al pueblo, les habíamos planteado, con moderadores, bien planificado, pero desgraciadamente ahora hay colectivos ciudadanos, pero solamente organizados por intereses y de grupos. Entonces, yo sí quisiera plantear que algún momento se reforme la ley de partidos y el código de la democracia, en la que hayan dos tendencias, Santiaguito querido, amigas y amigos que escuchan Radio La Tacunga en el Ecuador. Caramba, es para Ripley, increíble pero cierto. Más de 200 organizaciones políticas, ¿qué significa eso, Santiaguito? No, tiene que haber tres tendencias: de derecha, de centro y de izquierda. Pues ahí tendrán y tendremos que alinearnos las y los ecuatorianos. Y que los políticos, si quieren ser políticos, que se formen, pues, Santiaguito, que se formen académicamente y que demuestren en su vida personal y pública y profesional transparencia y honestidad. Eso nada más, mi querido Santi, amigas y amigos, un abrazo, un bonito día.
0: Gracias, gracias. Yupaychani, saludos cordiales. Vea también por acá, tenemos anuncios importantes, vea, tengan paciencia de esperar un ratito. 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Saludos, doña Nati, buenos días. Esto es en Santán Chico para Feliciano Cándores, también para Paola Lamar, que hoy es su graduación. Hoy graduación, la gente. Felicitaciones a los flamantes bachilleres de la República. Don Juanito Toaquiza, hola, buenos días, Machi, desde La Maná. Saludos para la familia Tigua, en familia Toaquiza, dice, en Tigua. También saludos por acá, ¿quién nos dice? Doña María, no alcanza el dinero, dice. Todo caro y los productos del campo por las nubes. Sí, no, gracias, de bromita nomás dije. Don Wilson Broncano, hola, dice Maná Yamashi. Buenos días, saludos cordiales a toda la gente que madruga. Buenos días. Don Aurelio Pastuña dice que también graduaron. Así es que, don William, espérenme un ratito. Solo tengo que leer otros mensajes que llegan más antesito, si no la gente me reclama. Dice, saludos a los jóvenes de que graduaron en la unidad educativa El Milenio Sichos el día de ayer. Felicitar ese esfuerzo, sea de ellos y de sus padres que dan todo por la educación. Buenos días, gracias también a la gente que está en la sintonía de la radio. También reverendo Edgar Huachca, buenos días, dice Mashi, buenos días. Un saludo especial a toda la gente madrugadora. Dice Mashi, un feliz amanecer a todos los madrugadores que están en sintonía de nuestra radio. Saludos a la familia de las comunidades de Tigua. Un maravilloso día en sus actividades del campo. Familia Huachca, Tulmo, Negrete, Mazabanda, Carrillo, Pilliza, Jácome, Sánchez, etcétera, etcétera. Un fuertísimo abrazo de parte de Edguitar Huachca. Gracias, Mashi Edguitar, que acaba de mencionar los saluditos. Buenos días. Vamos hablando con Don William Moreno. Buenos días.
3: Buenos días, don Santiaguito, buenos días de esta prestigiosa radio. Un gusto escucharles y excelente la opinión del señor panelista anterior, mi don Santiaguito. Pero recordarles que en una de las preguntas que hizo hace tiempo del gobierno indicó que si querían rebajar los partidos políticos, rebajar asambleístas, pero lamentablemente ganó la constitución y ahora estamos en esta situación de arrepentimiento. Pero bueno, lo único que darles, mis estimados amigos, y pedirles de la manera como dice el señor, sí sería bueno todas las parroquias parroquias del cantón de Cotopaxi, los que están candidatos o estamos candidatos a los parroquiales, hacer un foro o un cara a cara con propuestas para que gane la comunidad, y ver propuestas reales, propuestas que sí se puede cumplir, y de ahí que saque la conclusión la gente. Estoy de acuerdo, excelente esta situación, como le digo a mi estimado presidente, personas que están tratando de pedir la
7: la dirección que tener al doctor, y que podemos hacer. En este caso, nosotros tenemos tres proyectos con Santiago. Un proyecto de seguridad que cuando estábamos en la pelota política se cumplimos y mejoraremos. Y con ayuda de mejor ciudad, que ya conversamos, que sí se puede hacer un modelo para que el resto de parroquias se tomen y a la que sea pionero de esta situación de situación de seguridad. Y otro tipo de cosas que estaremos dando poco a poco, mi estimado Santiago, que los partidos políticos respetan mucho y estamos ahí. Que hagan propuestas buenas, que no gane el candidato, no gane el pastor, para que la pastor tenga de dónde escoger y escoja lo mejor. Y otro de Santiago, que sus amigos Master de Alacho, que éramos vicecampeones aquí en el campeonato que se termina el día domingo, Cruz Azul, Master, pero campeón, nosotros quedamos vicecampeones y le mandaron un fuerte saludo a ustedes.
0: ¿Quedaron campeones ya, su equipo?
7: No, vicecampeones, quedamos vicecampeones, los Santiaguitos.
0: Ah, ya, ¿quién ganó? Hay problemas de señal, no sé si está mal mi teléfono, pero no se escucha bien. No sé, ¿qué equipo quedó campeón?
7: El Cruz Azul quedó campeón, don Santiaguito.
0: Cruz Azul. ¿De dónde son ellos?
7: Ellos son de la parte alta de San Marcos. Un excelente equipo, pues bastantes personas, un excelente equipo de Cruz Azul, ex jugadores profesionales y todo también de Cruz Azul, y quedaron campeones. Nosotros que obtuvimos el vicecampeonato, y Deportivo Laigua quedó tercer lugar.
0: Qué bueno, vea, entonces ya terminó el campeonato.
7: Ya terminó el campeonato en Santiaguito, y esperar que invitarles de nuevo a ustedes, porque queremos otra vez la revancha, don Santiaguito, con ustedes. O que nos inviten allá a su hermosa tierra.
0: Ya haremos contacto, vea, ya haremos contacto para... Sí, yo también, estamos en un campeonato de la comunidad y acaba eso, estaremos ya invitándonos, ¿ah? ¿Eh? Nuevamente.
7: Gracias, don Santiago. Por interno, hágase un favor, don Santiago, demandando el número de cuenta para hacerles una transferencia y comprarle unos 5 boletitos por...
0: Ah, yo pensé que unos 100 boletos iba a comprarle.
7: unos 10 boletitos, don Santiaguito, pero no voy a retirar, sino que eso también puedan vender ustedes también al resto de ciudadanos. Es un aparte, ay, aunque poco, pero
0: Dios de país, vea, Dios de país, ya le mando el contacto, ya la cuenta para que deposite, ya, por favor.
7: Por favor, depósito a su nombre. Y un gusto, don Santiaguito, gracias por...
0: Gracias, Dios de país, gracias por los comentarios, también por el aporte que están haciendo, ¿eh? Vamos a hacer aquí la... Saludos, Machi. A ver, por acá vamos a hacer una leyita. Doña María dice... Saludos a mi hija en Capital, que hoy se gradúa. Qué bueno, felicitaciones a los flamantes bachilleros de la República. Don Huguito Villasís, buenos días, Machi. Disculpe, una pregunta, dice... ¿Cuándo me puedo ir? Dice... Hoy a una madrugada, aunque sea un fin de semana... Nada, Mash. Así es que, amigos madrugadores, don Fernandito Noroña, buenos días. Saludos cordiales a toda la gente que madruga. Don Jesús, buenos días. Saludos desde Pujilí. Y un tema de Juanito Ojitos Muñeca, dice. Dormilona, dice. Gracias a toda la gente que madruga. Buenos días. Vamos a hacer la pausa. Regresamos.
8: 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Con 47 minutos.
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0: Perfecto, de regreso, buenos días. Saludos también al padrecito Patricio Broncano, dice allá en Las Pampitas. Gracias, don Fernando Tigasi, Mashi, mil disculpas. Ponga un temita, música de los hermanos Cofres. Ya le vamos a buscar por ahí. Ahora sí hay musiquita, a ver, otros más Mashis. Buenos días, don Santiago, saludito desde Pujilí. Huancaje a la familia Cuyo, o Cayo, Cayo, perdón. Buenos días, gracias. Gracias, Mashis. Vamos a poner la musiquita que quedó pendiente por acá, vea. Unita siquiera. Esta canción quedó pendiente, esta.

Buena música para los chagras, como alguien dice. Saluda a toda la gente que madruga. Son las 6 de la mañana, perdón, 5:54 minutos. Buenos días a toda la gente que se integra a nuestra sintonía. Gracias por acompañarnos, gracias por estar en nuestra sintonía. Hablando de política, hoy a las 6:15 nos acompañará el doctor Herrera, Marquito Herrera. Él es precandidato para la alcaldía de La Tacunga. Hoy vamos a conocer sus propuestas, sus intenciones y también sus visiones, ¿eh? Un diálogo abierto, un diálogo que estaremos compartiendo a las 6:15 aquí en Radio La Tacunga. 5:54 minutos, esta primera parte ya vamos a terminar, pongamos musiquita mientras se despiertan los amigos madrugadores. Qué alegría compartir nuestra programación rumbo al amanecer.

0: qué alegría compartir nuestro programa a esta hora. Son las 5:58, momento de hacer una pausa nomás. Regresamos ya a esta última parte porque 6:15 tendremos la entrevista con otro invitado.
1: Con el resplandor de este día, saludamos a nuestra Santísima Virgen María con el rezo del Ángelus.
2: Recordemos el gran misterio del Hijo de Dios que se hizo hombre para salvarnos. El ángel del Señor anunció a María.
3: Y concibió por obra y gracia del Espíritu Santo.
1: Dios te salve María, llena eres de gracia, el Señor es contigo. Bendita eres entre todas las mujeres y bendito es el fruto de tu vientre Jesús.
3: Santa María, Madre de Dios, ruega por nosotros pecadores, ahora y en la hora de nuestra muerte. Amén.
4: He aquí la esclava del Señor.
3: Hágase en mí según tu palabra.
1: Dios te salve María, llena eres de gracia, el Señor es contigo. Bendita eres entre todas las mujeres y bendito es el fruto de tu vientre Jesús.
3: Santa María, Madre de Dios, ruega por nosotros pecadores, ahora y en la hora de nuestra muerte. Amén.
4: El Verbo de Dios se hizo carne
3: y habitó entre nosotros.
1: Dios te salve María, llena eres de gracia, el Señor es contigo. Bendita eres entre todas las mujeres y bendito es el fruto de tu vientre Jesús.
3: Santa María, Madre de Dios, ruega por nosotros pecadores, ahora y en la hora de nuestra muerte. Amén.
4: Ruega por nosotros, Santa Madre de Dios,
3: para que seamos dignos de alcanzar las promesas de nuestro Señor Jesucristo. Amén.
1: Oremos. Infunde, Señor, tu gracia en nuestras almas, a fin de que, habiendo conocido por la voz del ángel del misterio de la encarnación de tu divino Hijo, podamos, por los medios de tu pasión y de su cruz, alcanzar la gloria de la resurrección. Por Jesucristo nuestro Señor.
3: Amén.
1: Gloria al Padre, gloria al Hijo y gloria al Espíritu Santo.
3: Como era en el principio, ahora y siempre, por los siglos de los siglos. Amén.
2: Señor, hazme instrumento de tu paz. Donde hay odio, siempre yo ponga el amor. Donde hay injuria, que yo ponga el perdón. Donde hay duda, que yo ponga la fe. Donde hay desesperación, que yo ponga esperanza. Donde hay sombras, tinieblas, que yo ponga la luz. Donde hay tristeza, que yo ponga la alegría. Oh divino Maestro, concédeme que no busque ser consolado, sino consolar. Que no busque ser comprendido, sino comprender. Que no busque ser amado, sino amar. Porque dando es como se recibe. Perdonando es como tú me perdonas. Y muriendo en ti, nazco para la vida eterna. Amén.
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0: De vuelta, vamos, más alegría. La musiquita seleccionada y también pedida por nuestra audiencia. Grupo Dimensión, Anita de mi ilusión.

0: No me dejes, por favor, Anita Luz de mi ilusión. Gracias a toda esa linda gente madrugadora. 6:05 a.m. Nosotros vamos a despedir esta primera parte, pero compartiendo una entrevista. El día de ayer visitamos José Huango Alto. Logramos llegar a la unidad educativa Juan León Mera y conversamos con el director, el licenciado Guillermo Dávila. Gracias por recibirnos y por informar, vea, cómo vivieron el ambiente del fin de año. Licenciado, buenos días.
1: Sí, estamos finalizando nuestro año lectivo 2025-2026. Estamos con las actividades finales. Hoy mismo estamos tomando exámenes supletorios a los niños de quinto, sexto y séptimo, que ahora se quedan a supletorio, también el subnivel media. Y en el subnivel superior, octavo, noveno y décimo. Por lo tanto, ya mismo tenemos la junta de grado para ver cuál ha sido el rendimiento en los exámenes supletorios. Y ahí tenemos este proceso de ingresar las calificaciones al sistema CIE, ¿no? Sistema de que nos presenta el Ministerio de Educación, donde se ingresan todas las calificaciones. Y el día jueves estamos terminando ya con la asamblea de docentes y directivos y también la rendición de cuentas por parte del directivo del desempeño en este año 2025-2026. Y a partir del día viernes, los docentes ya salen a su mes de vacaciones, ¿no? Entonces, sí, estamos terminando con tranquilidad este año lectivo, ¿no? Un poco con este ambiente que tenemos aquí en nuestra comunidad de José Huango Alto, ¿no? Sin mayores novedades, hemos vivido este año lectivo 2025-2026.
0: Por los supletorios, ¿en qué materias más los jóvenes han tenido dificultades, licenciado?
1: Bueno, nos hemos dado cuenta que las materias tradicionales, en donde se quedan más los niños y jóvenes, son matemática, inglés, ¿no? Inglés, lengua también, pero son las dos sobre todo, ¿no? Matemática e inglés, que se han quedado un cierto número de estudiantes, ¿no?
0: ¿Por qué es el problema, tal vez? ¿Alguna dificultad tiene?
1: Bueno, en matemática hemos tenido una debilidad en nuestra institución este año lectivo. No hemos tenido un docente especializado en matemática. Y también ha habido cambios, ¿no? En principio,

0: de seguimiento. Entonces siempre los cambios de docentes alteran el proceso de enseñanza y de aprendizaje. Entonces esa ha sido una debilidad, ¿no? Ojalá el próximo año tengamos ya un docente de matemática, ¿no? Para no tener esta dificultad, ¿no? Y el inglés, bueno, el inglés, tenemos una docente especializada en inglés, ¿no? Pero claro, la materia mismo les resulta un poquito complicada, ¿no?
1: Lengua extranjera, ¿no?
0: Lengua extranjera, exacto. Esas son las novedades.
1: Ahora, también entiende que los jóvenes han respondido al aprendizaje, o tal vez, yo entiendo que hace años usted decía un poquito el descuido también de los padres de familia y también de los jóvenes.
0: Bueno, ahí sí tenemos que decir que lamentablemente vemos un descuido, ¿no? Parece que los chicos se confían en que pasarán el año como sea, ¿no? Y eso nos perjudica. También nos perjudica la falta de acompañamiento de los padres de familia, ¿no? Hoy poco caso hace. ¿Se acuerdan ya cuando están vísperas de perder el año? No, algunos. Otros no vienen a ver las notas de los chicos, por más que se les comunica hoy a través de el WhatsApp, de las llamadas. Se les da saber a los padres de familia, pero poco bien, ¿no? Poco bien. Entonces eso sí nos preocupa, que no haya esta corresponsabilidad del padre de familia, ¿no? Un poco la situación laboral de ellos también. La mayor parte de padres de familia que trabajan en las plantaciones, ¿no? Quienes acuden a preguntar algo son los abuelos.
1: Esta es la realidad. Realmente en este fin de año, el ambiente que se vive, y saludamos a todos los flamantes bachilleres de la República, quienes ya se graduaron y quienes van a graduarse. Este fin de semana habrá, vea, chupe, decimos, ¿no? Habrá también la alegría también de quienes realmente aprovecharon a lo máximo. Felicitaciones desde ya, y también prepararnos para el nuevo año, para el mes de septiembre, no nos quedarnos así nomás de cruzados. Los padres de familia, todos, vea, estemos atentos, no nos descuidemos de los guaguas, de nuestros hijos. Vamos a poner la musiquita, y luego de esta música, así es, 6:15 tendremos la entrevista con nuestro invitado hoy. Hablemos de política, ¿no? Los miércoles de política estará el doctor Marco Herrera, flamante precandidato para la alcaldía de la Tacunga. Ya conversaremos de sus propuestas, anécdotas y mucho más. Acá el conversatorio es abierto. Es que vamos a conocer de todo un poquito aquí. Y un paichanche, sigamos adelante con la música ecuatoriana, y nosotros luego de minutos viene el espacio de entrevista.

0: 17 minutos, 6 horas 17, alegres y contentos con la música, escuchando de los Valle del Chota, ¿no? Agradecemos a nuestro compañero Patricio Antena, que es la parte técnica, y nosotros empezamos los miércoles de política. Como todos los miércoles tenemos invitados, hoy nos ha tocado conversar con el doctor Marco Herrera, precandidato a la alcaldía de La Tacunga por el movimiento político Fuerza, Esperanza y Servicio. Así es, PES, ¿no? Estamos bien. Entonces, vamos a hacer una pausa, a esta pausa allá publicitaria. 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Así es que hacemos una pausa nomás, regresamos enseguida ya con la
1: entrevista. 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
1: Son las 6 de la mañana, 21 minutos ya. Ahora sí, saludamos con el doctor Marco Herrera, bienvenido. Bueno, a los tiempos, pan de pienso, encontramos, yo me acuerdo, encontrábamos cuando hacíamos cobertura en la Jandina Huasi, en Plancharoma, ¿no? Bienvenido, doctor.
2: Gracias, mi estimado Santiago, un gusto saludarles también a quien está ahí madrugando, Patricio, también en los equipos, en el máster. Y a quienes nos sintonizan en este momento, muchísimas gracias, un saludo cordial, gracias por la invitación y gracias por la deferencia.
1: Bueno, para empezar, bueno, este programita es un poquito abierto, el diálogo, aclaramos siempre con todos los invitados la parte humana, luego también, como están de precandidatos, tienen su propuesta de campaña nomás y todavía no están oficializados, todavía creo que están cumpliendo los calendarios respectivos, porque ya prácticamente se adelantó, como es público un poquito, en resumen nomás, esta elección debía ser el próximo año, ¿no? Y por situaciones del país cambiaron las autoridades de CNE para el mes de noviembre. En noviembre se llevará a cabo esta elección, pero prácticamente asumirían el mes en el próximo 2027. Doctor, para empezar, vamos a empezar con usted. Entiendo que ahora muchos dirán, bueno, la Tacón quiere gente nueva. ¿Cuál es su carta de presentación para empezar este programa?
2: Sí, mi estimado Santiago, sí saludarle a los años, ¿no? 26 años que trabajamos en la UNOCAN y tuvo la gentileza de entrevistarme por allá. Bueno, dentro de esto, yo creo que voy 26 años de servicio en la parte de la salud humana, la salud colectiva como tal. Yo creo que llega un momento en donde uno también decide participar en política, ¿no? Si bien es cierto, no soy nuevo en esto, más bien he venido trabajando desde la parte externa, viendo, observando, dando mis criterios, simplemente haciendo una veeduría social. Entonces, esto me da la pauta como para intentar en este momento liderar también lo que es una propuesta política. Pero bueno, ¿quién es Marco Herrera? Para muchos a lo mejor lo conocen, para otros no. Soy un médico de profesión, yo soy de aquí, de la ciudad de La Tacunga, de uno de los barrios más emblemáticos, lo que es San Sebastián. De ahí que somos shairucos de corazón y obviamente mashcas también al ser de acá del cantón La Tacunga. Esto ha hecho que tenga mis estudios superiores en Quito como médico cirujano y obviamente con una especialidad que me avala, creo yo, la parte administrativa, que es salud pública, en donde se adquiere destrezas y habilidades para lo que es administración.
1: Vea, doctor, me parece interesante, ¿no? ¿Y qué movimiento está auspiciando usted?
2: Es el movimiento FES. FES es Fuerza, Esperanza y Servicio, Casillero 105. Este es un movimiento, digámosle así, un poco joven, ¿no? Tiene desde el 2018, es en donde se creó este movimiento. Fui parte de su fundación, pero hubo algunas circunstancias que tuve que dejar un poco de lado porque se sataniza mucho que los políticos quieren tener plataformas y una de ellas era el ser personaje de la Mama Negra. Recordemos que el 2018 fui honrado a liderar al trajearme de ese ser mítico de leyenda que es la Mama Negra. Entonces dije un poco paso al costado para que no se satanice y obviamente me retiré un poco el movimiento, pero este es el movimiento que volvimos a conversar. Desde el año anterior se viene conversando al respecto y obviamente ellos comulgan, tienen los mismos objetivos, tienen el mismo criterio de generar un cambio, un verdadero cambio para el cantón La Tacunga, y es en donde nos hemos posicionado y es un movimiento que avala la precandidatura de Marco Herrera.
1: ¿Es provincial?
2: Es cantonal, es un movimiento cantonal. Es un movimiento que en este momento está liderado también por una joven lideresa muy reconocida también acá, Kerly Segovia, a quien le mando un saludo muy fraterno. Pero sí, yo creo que este es un movimiento que a pesar de ser cantonal, obviamente se está posicionando como tiene que ser en cara a las próximas elecciones de noviembre 29.
1: ¿Quién es el dueño del movimiento?
2: no existen dueños del movimiento. Dentro de esto yo creo que existe gente, un equipo de trabajo entre jóvenes, profesionales, están arquitectos, ingenieros ambientales, lo que son politólogos también y grandes amigos que están construyendo. Entonces, como hablar de dueños de este movimiento, gracias a Dios, ¿no? No, nosotros personalmente a Marco Herrera no han pedido absolutamente nada para lanzarle como nombre o como precandidato, más bien ha sido un votar o simplemente un conversar, un bien común de entre todos, y esto genera de que este movimiento sea claro y transparente.
1: Generalmente los movimientos políticos en el país y en el mundo, usted conoce, hay tendencia, ¿no? Izquierda, derecha, centro-izquierda, ¿dónde se ubica?
2: En centro, yo creo, a ver, dentro de esto yo creo que es un poco paradójico lo que nosotros conversamos y hablamos, ¿no? Y permítame, Santiago, recordar y siempre he comentado con quienes, con amigos en entrevistas, ¿no? Durante todo este tiempo me han permitido ser un oyente y ser espectador en primera fila de lo que es politiquería. Entonces, y esto llama mucho la atención, durante este tiempo vemos en donde aparentemente movimientos de gran renombre a nivel nacional, con estructuras sólidas a nivel nacional, obviamente si tienen una ideología, esta no la practican, no la predican, y vemos cómo si un año estoy en la izquierda, al siguiente año estoy en la derecha. Y es lo que se está viendo últimamente con un gran amigo también, candidato.
1: O sea, no se respeta, ¿no?
2: No se respeta la ideología. Yo creo que dentro de esto se tiene que considerar. Si el movimiento es de izquierda, obviamente de izquierda, pero de esa izquierda que puede ser liderada también por grandes autoridades, grandes líderes como tal, y no cerrarse a que solo izquierda, y si somos de izquierda, es el pueblo, es el regalar cosas, y no pueden conversar o pasar una línea roja para hablar con los de la derecha. ¿Quiénes son los de la derecha? Empresarios que no podemos ni siquiera conversar. Entonces, así no se construye, yo creo, que una política. Así no se construye el bienestar de una comunidad. Santiago, si yo soy de izquierda, sé perfectamente. Yo creo que Marco Herrera se considera que es de centro, pero mi vocación hace que yo equilibre lo que es tanto derecha como izquierda, pero voy a enfocarme más en la parte social. Si bien es cierto, nosotros habrá que proveer servicios quizás que no tengan costo, que tengan un beneficio a nivel comunitario, por supuesto, pero para esto nosotros tenemos que apalancarnos, tratar de conversar, negociar y simplemente trabajar de la mano con aquellos empresarios que tengan posibilidades de echarnos una mano, por supuesto. Entonces yo no creo que exista ni izquierda ni derecha, porque la desnutrición de los niños que están en comunidad, la gente para acceso a una consulta psicológica porque salud mental está realmente preocupante, no necesito ser de izquierda. Yo creo que se tiene que trabajar de manera equilibrada y proveer de este servicio a varias comunidades, proveer probablemente de sí medicamentos gratis a la comunidad que no tiene, por supuesto, pero obviamente ser solo de izquierda y tener que no cruzar la línea roja para ser de derecha, creo que esto no está en el concepto de Marco Herrera.
1: Son las 6:29, vamos a hacer una pausa y más adelante ya vendrá la siguiente inquietud, doctor, ¿no? Ya le adelantamos nomás. Usted tiene mucha experiencia en temas de salud, conozco de cerca, ¿no? Porque trabajó varios años en la comunidad de Planchaloma, uh-huh, en Jambina Huasi, sabe de la medicina indígena, sabe de la medicina tradicional, medicina también
2: occidental.
1: Uh-huh. Entonces creo que las dos medicinas es impecable. Así que ya vamos a conversar sobre este tema. Así que vamos a hacer la pausa, regresamos enseguida.
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1: Seis de la mañana, exactamente 31 minutos, dialogando con el doctor Marco Herrera, precandidato a la alcaldía de La Tacunga. Bueno, siguiendo con este diálogo, con este conversatorio, usted tiene mucha experiencia, como decía, internamente el tema de la salud, ámbito de la salud. Y ahora, tal vez, ¿cómo encajar esta profesión para llegar a la señora de la alcaldía? Pues eso me preocupa y no sé si para su familia y para la gente que conocemos, ¿no?
2: Que dicen zapatero a su zapato, ¿no? Yo solamente les pongo este ejemplo, ¿no? Santiago, ¿recuerda quién en Guayaquil mejoró todo lo que son los mercados, hizo el malecón 2000? ¿Saben quién fue el alcalde? Y yo creo que uno de los alcaldes que fue bien posicionado a nivel del país, León Febres Cordero. ¿Y sabe qué profesión tenía él? Santiago, ¿sí sabe, sí recuerda?
1: Era un ingeniero
2: mecánico.
1: Sí, ingeniero mecánico.
2: ¿Saben quién implementó a nivel mundial lo que es atención primaria en salud? ¿Quién hizo que la prevención de las enfermedades y la promoción de la salud tiene que ser el eje importante de todo Sistema Nacional de Salud? Un abogado. Entonces, muchas de las veces yo creo que no existe un título en donde diga usted estudia para ser alcalde. No existe ese título. Yo creo que dentro de esto lo que se necesita son líderes que conozcan de la parte administrativa. Por supuesto que tienen que tener conocimiento de compras públicas, de administración, de planificación estratégica, de manejo de conflictos, de trabajo en equipos. Esto sí se tiene que conocer. Yo creo que la experticia que hace a esas autoridades, a esos líderes que posicionan un proyecto político, una actividad, simplemente una propuesta, obviamente tiene que venir de la parte administrativa. Pero no solo depende del liderazgo. Porque ¿qué se entiende? Muchas de las veces se dice, ¿no? El presidente es el culpable, el alcalde es el culpable. No, porque el líder que está, el alcalde, el presidente, tiene que tener un equipo de trabajo que tiene que conformar por profesionales expertos en las distintas áreas. No puede el alcalde conocer totalmente de compras públicas, para eso está su departamento financiero. El alcalde no debe conocer de ingeniería ambiental, para eso tiene sus ingenieros ambientales. No puede tener el ingeniero hidráulico, mecánico, y no debe conocer todas las leyes y los artículos de la Constitución. No, a rajatabla no debería conocerlo. La parte general sí. Entonces, para esto yo creo que no existe un título que diga yo voy a estudiar para ser alcalde. No, pero yo creo que existimos líderes que conocemos de administración, que nos dieron en las aulas universitarias. Santiago, muchas de las veces, siempre recuerdo esta frase muy trillada y a veces les puede molestar. Mi papá me decía que lo que tu mano derecha haga, que no lo sepa la izquierda. Recién el año anterior tuve la suerte de adquirir mi PhD, el doctorado en salud pública, estudiado en México. Entonces, dentro de esto estén los trámites ya de legalización. Pero, ¿qué aprendimos en esto? Destrezas y habilidades. Simplemente cuatro funciones básicas que tiene que conocer un administrador: planificar, dirigir, organizar y controlar. Manejo de equipos.
1: ¿Y ahora qué pasará con los pacientes?
2: Bueno, un poco preocupados. La verdad sí. Que sí, dentro de esto existe bastante confianza en Marco Herrera como médico personal, familiar de cabecera, de muchas de las familias de acá, de todas las parroquias, ¿no? Y esto da la pauta también. Nunca hay considerado utilizar como plataforma todo lo que he hecho durante 26 años. Y ayer estábamos conversando con un par de profesionales que hacen las prácticas conmigo, jóvenes profesionales que les gusta venir a hacer la consulta con Marco Herrera porque creo que ven algo diferente. Y de ahí revisábamos todas las historias clínicas, ¿no? Y tenemos 35,000 historias clínicas
1: atendidas.
2: Atendidas, 35,000. Entonces, dentro de esto es Marco Herrera y obviamente esto tenemos a los usuarios y los pacientes y muchos de ellos, abuelitas, por ejemplo, la señora Rocha de Mulaló venía llorando porque decía probablemente ya no le encontraba aquí, doctor, mi hija me decía que va a ir a la alcaldía, no se vaya, doctor, y se ponía triste. Entonces yo creo que dentro de esto también hay un momento clave, yo creo que hay una zona de confort en donde está Marco Herrera, se está trabajando para nosotros no dejar desprotegidos en la parte, en lo que es salud de la población como tal. Para esto, gracias a Dios, Dios pone el camino correcto, Dios traza el camino para las personas. Mi hija ya es médico, ella está trabajando ya en el Hospital General de la Tacunga, ella se hará cargo de todos. Sí, la generación está, la transición.
1: Pero ya, doctor, con todo respeto, no es lo mismo.
2: Así es, o sea, los pacientes lo dicen igual, ¿no? No. Sí, no, pero bueno, dentro de esto yo creo que si pudimos nosotros durante 26 años diagnosticar el problema de un individuo, ahora hemos diagnosticado, estamos para diagnosticar los problemas sociales de la comunidad. Yo creo que sí hay la fuerza, sí hay la esperanza y tenemos el servicio como ahora, para proveer.
1: Ahora va a curar entonces la enfermedad
2: así
1: social.
2: Es. Y muchas de las veces me decía, y doctor, ¿y ahora qué le hizo para que usted esté involucrado en la política? No, yo creo que la ciudad está enferma y hay que curarla. Yo creo que dentro de esto está en cuidados intensivos, es decir, un paciente crítico, pero yo creo que sí existe un equipo de profesionales, existe gente invisibilizada que no les gusta participar en política. No, la política es buena, la política es sana. Todo el mundo hacemos política. Lo que probablemente no les guste es la politiquería, pero nosotros estamos tratando de invitar a esos profesionales para que logremos conformar el equipo que va a estar en UCI, en cuidados intensivos, tratando de salvar al Cantón La Tacunga.
1: 6:37, siguiendo con este diálogo con el doctor Marco Herrera, precandidato para la alcaldía de La Tacunga. Otro de los temas que no sé si preocupa a usted y para ciertos políticos, dicen, no, sabemos que hay políticos ya como de mucha experiencia, hablemos, por no decir un poquito más fuerte, ¿no? Diplomáticamente, imagínense, hoy invierten, hay un marketing. Frente a ello, el doctor, no sé si para usted, o sea, ¿cómo va a enfrentar ese tema? Porque ya, como dicen en Agatha Popular, ya viejos políticos, ¿y usted enfrentar a estos panas?
2: Sí, a ver, dentro de esto, sí es un poco inquietante, pero no preocupante, yo creo que dentro de esto, porque si bien es cierto, eso es la tradicional politiquería, ¿no? Recuerdo, Santiago, que me comentaban, ¿y cuánto de dinero va a invertir usted en la campaña?
1: Perfecto.
2: Y decía, invertir en la campaña. Es decir, que cuando usted invierte es para ganar algo, ¿no? Para ganar algo. ¿Y cómo recuperar la inversión? Pero, por supuesto, en la alcaldía.
1: ¿Recuperar?
2: Hay que recuperar. Entonces, yo creo que esto se llama politiquería. A mí me duele ver cómo los políticos tradicionales, que primero, no, perdón lo que voy a decir, probablemente no existe un liderazgo en estos políticos, porque consideramos, si es que es un liderazgo y tiene una tienda política, obviamente ya no existen tiendas porque están pasando de partido, de movimiento en movimiento, pero yo creo que ellos deberían haber generado ese liderazgo para que detrás de ellos existan jóvenes que tengan sus mismos ideales, la misma ideología, para nosotros no volver a insistir nuevamente. Entonces, hemos visto durante años que estos movimientos y partidos políticos no han generado ese recambio generacional para tener los líderes, primero. Y segundo, consideramos que el regalar simplemente un bolo, un pan, una camiseta, una gorra, una gaseosa, una cola, creemos que con eso se puede comprar conciencias. Yo creo que eso no, eso es la típica y tradicional politiquería. Yo creo que nosotros vamos con propuestas claras. Nosotros no queremos, no es vanidad, no es ego, no es orgullo, más bien es trabajar en políticas claras que impacten la población, que la población nos despertemos, recordemos que nosotros somos corresponsables de lo que está sucediendo, no echemos la culpa a las autoridades, nosotros también arriesguémonos, hablemos, y por eso estamos invitando y estamos en conversatorios con empresarios, con emprendedores, con gremios, con profesionales, con colegios profesionales, con la academia, en donde estamos dando la propuesta para el cantón, tratando de enfocar los problemas reales que tiene el cantón. Y eso no se cura simplemente con ir
1: a comprar votos. Con esta situación, usted como la tacungueña conoce, y ahora en este ambiente, ¿cómo convencer a la gente? ¿Con qué propuesta va a empezar a hacer la campaña el doctor Marco Herrera?
2: Existen cuatro ejes fundamentales para trabajar. Yo creo que el famoso COTAD, que deben escuchar muchísimo ustedes, habla de dos palabras claves que significa ordenamiento territorial. Dentro de esto yo creo que hay que ordenar la casa. Recuerden que esta es una casa nuestra. Acá vivimos, acá trabajamos. Entonces, ¿por qué tenerles despreocupada esta casa? ¿Por qué tenerla sucia la casa? ¿Por qué no estar ordenados la casa? Entonces, hay que tratar de hacer, primer eje importante del proyecto político de Marco Herrera, ordenamiento territorial.
1: Las PDTs.
2: Claro, el PDOT, el Plan de Ordenamiento y Desarrollo Territorial. Entonces, dentro de esto, por supuesto que se tiene que trabajar. Los PDOTs existen para todos los alcaldes y esto también un llamado de atención. Muchas de las veces creemos que como el alcalde anterior que salió no se lleva conmigo, ni siquiera tengo la gentileza de leer el PDOT, que probablemente es una inversión de nosotros. ¿Cree que el alcalde pagó 30 mil, 40 mil por esa escritura, por ese libro? No, pagamos nosotros. ¿Por qué no considerar los PDOT del resto de los alcaldes que van a tener cosas valiosas, que hay que rescatarlas, no simplemente archivarlas y botarlas? Esto es dinero, esto no pasará en nuestra gobernación. Segundo, lo que es seguridad. Entonces yo creo que la Tacunga tiene que volver a ser, el cantón la Tacunga tiene que volver a ver segura. Recordemos que no es competencia del municipio como tal, es competencia del gobierno nacional, pero existe claramente dentro de su artículo 54 de las competencias que debemos nosotros tener el plan cantonal de seguridad. No tenemos un plan provincial de seguridad, no tenemos un plan cantonal de seguridad. Hay que trabajar articuladamente con la Policía Nacional. La Constitución también refiere que la policía tiene que articularse con los GATS municipales. Entonces hay que trabajar para generar también prevención de lo que es la inseguridad, de lo que es violencia. Mire qué es lo que está pasando, el alcoholismo. Lastimosamente el alcoholismo es uno de los problemas culturales un poco representativos que está generando conflicto. Zonas acá en la ciudad de La Tacunga que se han transformado en inseguras. Miren la UTC, cerca de la UTC existen bares, existen ordenanzas, más de 130 ordenanzas que no se las pone en práctica, habrá que revisarlas. Tercero, salud. Dentro de esto acabamos de conversar, los patronatos tienen que proveer salud, pero salud preventiva, salud de promoción, salud mental tiene que ser clave. No puede
1: ahí
2: ser
1: va a encajar su profesión.
2: Totalmente. Y dentro de esto, ¿por qué? Ahí va el fuerte de Marco Herrera. Nosotros tenemos dos líneas estratégicas para trabajar el componente salud. Primero, lo que es One Health. Quizás no escuchan, próximamente van a estar y escuchando de One Health. ¿Qué significa traducido al español? Una salud. ¿Qué significa? Trabajar tres ejes súper importantes, tres líneas estratégicas: salud animal, salud ambiental y salud humana, que correlacionan, están interrelacionadas entre todas ellas. Y obviamente otra línea estratégica que es municipios saludables. Mire, Santiago, municipios, recuerden ustedes Loja. Loja fue uno de los municipios saludables más representativos de nuestro país. Y ahora tenemos dos municipios al 2026. Somos 24 municipios y dentro de esto solamente dos certificados internacionalmente, Cuenca y lo que es Puerto Viejo. Vayan, visiten Cuenca, de envidia estar en esta
1: ciudad.
2: Ya
1: no hay basuras.
2: No existe basura, existe índices de desnutrición baja, existe recolección de desechos sólidos como tiene que ser, hay reciclaje, hay compromiso y corresponsabilidad ciudadana y a eso se apunta a nosotros.
1: Yo digo, ahí es el problema que hasta uno nos abusamos. Vea, somos poquito desordenados, ¿no? Imagínense, sí. Pensamos, o sea, cogemos las basuras y hasta botamos en la calle, donde quiera, no nos organizamos. En ese ambiente, ¿cómo educar a la gente?
2: Mire, dentro de esto yo creo que hay que hacer, nosotros del 2027 no vamos a tener mucho presupuesto, porque es un presupuesto realmente que ya viene comprometido, porque el burgomaestre actual ya debe haber comprometido. Entonces, ¿qué es lo que vamos a intentar posicionarnos durante los 6 primeros meses? campañas educomunicacionales de corresponsabilidad ciudadana.
1: En todos los medios.
2: En todos los medios, y les invito a todos los medios, y estamos en todos los medios que han tenido la gentileza de invitarme, comprometerles para un trabajo que tiene que hacerlos. ¿Habrá el reconocimiento económico? Por supuesto que habrá, pero habría que hacer, ahí sí no las alianzas 50-50, que a veces me da un poco de miedo, pero ahí sí es nosotros hacer alianzas estratégicas con los medios de comunicación, para tratar de qué, de incentivar a la población que hay esa corresponsabilidad. No podemos estar en horas pico pitando, tratando de meter al carro, tratando de generar velocidad en un semáforo cuando está en color amarillo, pasando los semáforos rojos, tratando de contaminar visualmente con todos los el cableado que existe en la ciudad. Entonces hay que trabajar. Y solo para terminar, el cuarto nivel, el cuarto eje estratégico o la cuarta columna clave para nuestro proyecto es todo lo que es emprendimiento. Nosotros tenemos que tener derecho también a trabajar. Todos necesitan emprender. Existen emprendedores, existen los comerciantes ambulantes. ¿Por qué no trabajar en las parroquias también con políticas claras al respecto, en donde podamos generar que estos emprendimientos sean visibles desde las parroquias hasta el cantón?
1: Perfecto. Seguimos adelante con el conversador en la última parte. Vamos a hacer una pausita nomás. Regresamos ya para finalizar la entrevista.
7: En Radio La Tacunga, 6:46.
1: Seguimos adelante. Son las 6:47. Bueno, en este tema también quisiera, usted dijo algo interesante, porque muchas de las veces en la campaña, yo no he entrevistado, y creo que generalmente nadie habla del PDOT. Se decía un plan de desarrollo territorial. Imagínese. No sé si usted ha leído el actual, porque el actual está actualizado desde 2024 hasta 2040. Entonces, no sé si ahí tiene algunos ejes interesantes, me parece, escrito, pero no sé si está cumpliendo.
2: Sí. Ah, no, de cumplirse no se cumple, pero insisto, no existe un PDOT incluso del burgomaestre en ese entonces, que fue el Byron Cárdenas.
1: También Patricio Sánchez.
2: Patricio Sánchez, todos, pero me llamaba mucho la atención porque existe este documento de 1,000 hojas. Entonces, realmente tiene
1: mucho.
2: Un PDOT, sí es mucho, pero tiene desglosado todo. O sea, me parece súper interesante porque hemos visto todo lo que es porcentaje de manejo de basura, lo que es también agua, las fuentes de agua, el porcentaje también de lo que es desnutrición en cada uno, escolaridad, todo. Me parece súper interesante. Pero obviamente eso queda en letra muerta porque no se la predica, no se la practica, no se la ejecuta. Entonces, dentro de esto, felicitaciones a quienes pasaron tratando de trabajar estos PDOT. Para nosotros es un instrumento, es un documento que nos va a permitir quizás tomarlos de ellos, y no porque fue de Byron Cárdenas, no porque fue de Patricio Sánchez, no porque fue de Fabricio Tinajero, lo vamos a dejar a un lado. No, bienvenidos. Yo creo
1: va
2: que
1: a revisarlo entonces, ¿no?
2: Pero por supuesto, hay que leerlo. El equipo de planificación tendrá que leerlo. Veamos qué podemos rescatar de esto. Tendremos que actualizar datos, por supuesto. Por ejemplo, población. Hay que actualizarlo. Hay que actualizar ciertos porcentajes, ciertos índices, pero obviamente será utilizado. Primero, no solamente porque no queremos hacerle, no, porque tenemos que ahorrar. El dinero, recuerden que lastimosamente es el más escaso, el recurso más escaso en todas las instituciones públicas. Entonces, hay que aprovechar de esto. Entonces, si ya esto nos representa disminuir el costo para elaborar otro estudio, obviamente esto será beneficio no de Marco Herrera, no del equipo, sino de la Tacunga como tal.
1: Claro, generalmente también cuando en la campaña muchas autoridades, ¿no? Y hay experiencias malas también para los ciudadanos, para nosotros. Decimos a la final, dice, no, pues una cosa en la campaña y otra cosa es cuando usted entre allá a la alcaldía. Entonces, por eso, por ejemplo, yo decía acá en Cotopaxi, usted en La Tacunga nomás, si hablamos de Cotopaxi es mucho. La Tacunga, por ejemplo, es avisora recientemente, ¿no? No es ni siquiera un mes el tema del agua de consumo. ¿Cómo va a solucionar Marco Herrera? El otro tema, vea así en resumen, para el tema del alcantarillado, que me pusieron, algunos están ahí botaditos. El otro tema también, usted dijo también la seguridad, aquí en La Tacunga. El otro tema que, vea, yo me acuerdo cuando yo llegué, gracias por mi profesión, hace 26 años acá en la Tacunga. Un poquito organizado, no había mucho transporte. Hoy no se puede coger un taxi, como se digo así todo. Es. Y prefiero caminar y vengo rápido acá a la radio. Y así podemos enumerar el tema de ver a los vendedores supuestamente ambulantes de la calle. Hay gente que necesita plata. Y así podemos hablar muchos temas, sí, doctor.
2: Sí, existe un diagnóstico ya y esos temas sí realmente nos tomaría mucho tiempo para hablar, pero así rápidamente, agua. Miren, yo era una de las personas que decía el agua no apta para consumo humano, pero nos hicimos un diagnóstico, hemos conversado con gente proba que conoce al respecto y el agua sí es apta para consumo humano. No es el problema tampoco lo que es quizás el agua como tal, que no tenemos agua, que vamos a quedarnos sin agua. No, dentro de esto yo creo que tenemos tres fuentes claves y una de esas fuentes, Yigua. Yigua tiene, para que conozcan, ¿no?, 240 litros por segundo. Es interesante. Entonces, el problema no es ahí. Lo que sí necesitamos es reforestar estas fuentes hídricas para no quedarnos a futuro sin agua. Pero el problema, insisto, ahí no está. ¿Cuál es el problema? Los tanques como tal. ¿Sabían ustedes que en el Calvario existen tres tanques de recolectores de agua, que es una bomba de tiempo para todo lo que es el sector del Calvario? Y los moradores han estado clamando que se reubique a esos tanques, por supuesto. Entonces hay que reubicarlas. ¿Sabían ustedes que nosotros en la parte oriental, yo vivo en la Juan Alvarez Echeverría, pertenezco a la parte oriental, la potencia del agua es buena, pero la parte occidental, la zona alta, todo lo que es Loma Grande, todos ellos, el agua llega poco. ¿Por qué? Porque la tubería madre que viene desde la parte oriental al occidental tienen fugas. Entonces hay que hacer un verdadero catastro. No tenemos catastro de lo que es los números de tuberías en la ciudad, de lo que es los accesorios, todo esto. Entonces hay que trabajarlo. Uno, alcantarillado. El plan de alcantarillado tiene que trabajarse la mano con un plan maestro. Justamente, lastimosamente ha habido...
1: Hay una propuesta de eso, ¿no?
2: Pero ya ha habido una inversión también. ¿Pero qué es lo que sucede? Estos solamente en nuestro cantón se da. Resulta que ya hubo dinero para el alcantarillado.
1: Casi 28 millones.
2: Perfecto, no. Casi 30 millones de dólares. No tengo el dato exacto, pero va por ahí lo que usted dice, Santiago. ¿Pero qué es lo que pasó? Estaban dos propuestas para esto. O mejor dicho, alcantarillado se iba a trabajar en dos partes. La primera parte era obviamente tener sus tanques recolectores en donde iba a ser tratada el agua, y la segunda, la recolección, los tubos, los canales de recolección. Pero sucede que hicieron primero el tanque y no hicieron los canales de recolección. Entonces, ¿qué es lo que está sucediendo? No funciona porque no llega para tratar el agua. Esto solo se ha visto acá. Habrá que verlo cómo está, porque lastimosamente esto debe estar en un proceso legal. Habrá que pedir que Contraloría lo revise, porque ni el contratista ha entregado, ni el municipio como tal ha recibido. Lo que es movilidad realmente nos preocupa. Yo creo que ya el centro, el casco histórico, tiene que ya retirar a otros lados. Yo creo que hay una planificación ya a futuro, porque se tiene que trabajar. La Tacunga tiene que ya expandirse a otros sectores, sector sur, Betlemitas. Hay que trabajar para ello. No más unidades educativas quizás cerca de todo esto. Hay que trabajar con ellos, y nosotros también somos cómodos a veces, y en esto hablo de la corresponsabilidad social, la corresponsabilidad ciudadana. A nosotros queremos ir hasta comprar el pan en la panadería en nuestro vehículo. ¿Por qué no hacemos deporte? ¿Por qué no caminar? ¿No? Pero por supuesto, Organización Mundial de la Salud refiere que debemos caminar por lo menos 150 minutos a la semana. Hagamos eso, invitemos a nuestros escolares, a nuestros hijos que van a las escuelas, o simplemente si está muy lejos, dejemos el vehículo en las zonas o aledañas a la institución.
1: Y caminemos
2: 3-4 cuadras. Le va a agradecer el cuerpo. La salud va a ser lo más importante para no generar a lo mejor deporte luego, pero caminemos. ¿Pero qué es lo que sucede? Nosotros, mis hijas estudiaron en el hermano Miguel, en la Salle primero y en el hermano Miguel. Entonces, nosotros, los padres, queremos ir en vehículo, y como no camina porque hay un tráfico, comenzamos a pitar, cuando deberíamos dejar por lo menos en las zonas aledañas 3-4 cuadras y caminar. Pero somos tan cómodos que queremos dejarle a nuestros hijos ahí, sentadito, y aquí, si es posible, en el aula.
1: ¿Y cómo educar a ellos?
2: En la corresponsabilidad ciudadana hay que trabajar 6 meses de educación comunicacional. Existen ordenanzas, hay que aplicarlas. Yo creo que hay que revisar de nuevo más de 130 ordenanzas que tiene el municipio. Ordenanzas que probablemente ya hay que darles de baja, si sería el término. ¿Por qué ordenanzas tenemos del COVID-19 donde se dice el uso exclusivo de mascarilla a todos los latacungueños y latacungueñas? Entonces nosotros estamos incumpliendo la ordenanza ahorita, pero ya no tiene sentido esa ordenanza. Entonces hay que revisarlas, porque hay ordenanzas que tienen que ser revisadas y tienen que ponerse en práctica.
1: Y hablando de ordenanzas, hay mucha gente, bueno, uno se ha salido acá a la Tacunga, a sitios realmente preocupantes. Las familias dicen, hoy hay mucho impuesto, hay problemas, hay mucha burocracia de trámites para hacer, por ejemplo, en el campo, en la zona rural, necesitan permisos, tanto, y la gente tampoco molesta. Entonces, ¿habrá más impuestos? ¿Derogar a esto, Marco?
2: No, yo creo que hay que revisar, no más impuestos, yo creo que dentro de esto hay que ser coherentes con la situación que está atravesando el país, y dentro de esto, si hay el aporte para nosotros, dependiendo del equilibrio económico para tal o cual ordenanza, obviamente se tiene que, si habrá que derogarlas, habrá que incrementarlas, habrá que revisarlas, reconsiderarlas, por supuesto. Dentro de esto yo creo que no necesitamos imponer o poner impuestos más, pero yo creo que hay la corresponsabilidad ciudadana en donde la participación de ellos tiene que ser clave. Sí, llama mucho la atención también, ya estamos en lo que es inteligencia artificial, en la parte de municipios inteligentes. ¿Por qué no trabajar en este sentido? Yo creo que dentro de esto también hay muchas de las personas que se quejan, y yo personalmente, saben perfectamente que me gusta también el deporte, y estábamos organizando la 5K Miguelinos de Corazón, en donde tenemos que hacer todos los trámites burocráticos en el municipio, y solamente para adjuntar el oficio para que el señor alcalde revise, tenemos que comprar una especie valorada, y para comprar esa especie valorada tenemos que hacer una cola. Yo creo que mucha de la gente pierde horas solamente estar en una fila para comprar un documento. Se tendrá que hacerlo mediante...
1: ¿Más eficiente ahora?
2: Más eficiente, por supuesto, Santiago. Yo creo que dentro de esto, quienes hay posibilidades, yo creo que ya todo el mundo maneja un celular, que son celulares inteligentes. Entonces, facilitar para que el resto también en casa simplemente puedan pagar a través de un celular. A quienes no, habrá una ventana específica, una ventanilla específica. Tercera edad, no tenemos una ventanilla para ellos. Entonces, trabajar, y quienes podamos ya tendrá la plataforma del municipio, la página web del municipio, en donde tenga todas las facilidades, en donde usted pague y simplemente puede imprimirlo, y ahí está el documento para ir a dejar en la
1: doctor
2: calle.
1: Hay mucho que hablar realmente, varios
2: muchísimo
1: temas quedó, pero un rato invitarlo nuevamente. Estamos todavía en la
2: así
1: carrera
2: es,
1: empezando la carrera del lead electoral. En la parte final, quisiera usted, que siempre está en las comunidades indígenas, debe haber quichua, ¿no? ¿Algún mensaje en quichua?
2: Cayacama, Yupaychani, Mashi, Santiago.
1: Ayimikan, Maizuma, Rimaikuna. Así que usted también va a practicar la medicina indígena, porque
2: Por supuesto. Recuerden ustedes que trabajamos casi 5 años en la UNOCAN implementando el sistema Jambinahuasi para comunidades indígenas. Por supuesto, uno de los proyectos también, una de las propuestas es rescatar la medicina ancestral en las parroquias. Para nosotros también, no solo estar en la parte curativa.
1: Tomar agüita, habrá, ¿no?
2: Por supuesto, trabajar en lo que es agüitas medicinales, en las mismas. Recordemos que la medicina occidental viene y tiene su principio activo de estas plantitas milenarias. Nosotros nos curábamos, Santiago, usted recuerda que nosotros nos curábamos dolor de barriga con agua de borraja. Entonces sí,
1: manzanilla,
2: hay que tener manzanilla, el rabito de la cebolla, todo. Entonces hay que rescatar. Yo creo que dentro de esto también la propuesta es rescatar todo lo que tenga que ver en parroquias, lo que es cultura, gastronomía, emprendimientos y obviamente medicina tradicional.
1: Interesante, así que dejamos a la audiencia ciudadana de la Tocunqueña para que usted elija a los candidatos. Hoy es la gran oportunidad para que usted diga, vea, ¿cuál de los candidatos es mejor para la Tacunga? Así es que, Yupaychanchi, agradecemos, doctor Marco Herrera, estaremos próximamente nuevamente a la invitación.
2: Cayacama, Mashi, Santiago.
1: Yupaychani, Mashi, Gatito Aldana, en la parte técnica, y a todos los amigos oyentes y a la red de madrugadores, como siempre digo, este día quedó para la historia, mañana será otro día. Cayacama, Yupaychanchi.

0: ¡Atajen a los perros! ¡Ya nos vamos!
1: El madrugador se va porque va. Mañana será un nuevo día. Gracias por escucharnos nuestra palabra. Ñucanchik shimi. Volveremos en un nuevo amanecer.

0: En Radio La Tacunga, 7 horas con un minuto.
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Hoy es miércoles 8 de junio. Un gusto acompañarle ya en el matutino de Radio La Tacunga a través de nuestras diferentes frecuencias. Muy buenos días, miércoles 8 de julio, una mañana bastante fría y de acuerdo a los pronósticos de la sala situacional del Cuerpo de Bomberos, se prevé que en esta madrugada predomina un cielo parcialmente nublado con bajas probabilidades de precipitaciones. En algunas parroquias como San José de Pualó se presentarán neblinas. En general, una mañana bastante fría, mientras que la provincia de Cotopaxi muestra un comportamiento climático relativamente homogéneo, donde predomina la nubosidad y presencia de precipitaciones en ciertas zonas específicas. De manera general, mañanas relativamente estables, lluvias frecuentes desde la tarde hasta la noche y un ambiente bastante fresco para esta jornada. Existe un cielo parcialmente nublado con tendencia a cielo despejado en casi todos los cantones. En Pangua se pronostica baja probabilidad de lluvias débiles. Nos mantenemos con un ambiente húmedo. Para la tarde, parcialmente nublados con probabilidad de lloviznas intermitentes. Se observa un incremento de la inestabilidad climática en toda la provincia. Cantones como Pujilí y La Maná presentarán lluvias moderadas. La tarde muy cambiante en cuanto al tiempo climático. Mientras que para la noche se espera leves precipitaciones en cantones como La Tacunga, Saquicilí, Salcedo, Pujilí y Pangua. El resto de cantones presentarán lluvias débiles y moderadas. Además, la radiación UV será alto, por lo que se recomienda el uso del protector solar. Y ahora revisamos cómo se encuentran nuestras vías en esta jornada de día miércoles en la provincia de Cotopaxi. De acuerdo a la información emitida por el EQ911 y lo que corresponde a la Secretaría Nacional de Gestión de Riesgos, tenemos listo ya este reporte. La Tacunga, Zumbagua, Pilaló, La Maná parcialmente habilitadas. Circular con cuidado en los kilómetros 106, 79, 84 y 85. La Maná, Santo Domingo, Aloa, Machachi, La Tacunga habilitada 100%. Quilotoa, Chukchilán, Huango, Calle habilitada. La Tacunga, Salcedo, Ambato, E35 habilitada. Son las 7 de la mañana con 4 minutos, 7 de la mañana con 4 minutos. Revisamos las informaciones que marcan esta jornada informativa. La Asamblea Nacional del Ecuador eligió a Esteban Torres como primer vicepresidente del Legislativo, un cambio que conforma las autoridades. Mientras tanto, el alcalde de Atacame sufrió un atentado. Esto es la información que nos da a conocer. El municipio condenó el hecho y autoridades investigan las circunstancias en las que se registró cada uno de estos hechos.

Y continuamos revisando los hechos de esta jornada de día miércoles. Temblor en Guaya, sismo de magnitud de 3.4 se registró en Naranjal este 8 de julio. Un sismo de magnitud de 3.4 se registró la mañana de este miércoles cerca del cantón Naranjal en Guayas. El movimiento telúrico fue reportado por el Instituto Geofísico de la Escuela Politécnica Nacional y tuvo epicentro en una zona cercana a Naranjal. De acuerdo con el reporte del Instituto Geofísico, el evento sísmico ocurrió en una magnitud de 3.4. El epicentro se localiza 32.085 kilómetros de Naranjal en la provincia de Guayas. El organismo de detalló que el sismo se produjo a una profundidad de 25 kilómetros en las coordenadas 2.632 latitud sur y 79.915 latitud oeste. Hasta el momento, las autoridades no han informado sobre personas heridas ni daños materiales relacionados con el sismo que se registró esta mañana. Ecuador se encuentra en una zona de alta actividad sísmica debido a la interacción en las placas tectónicas de Nazca y Sudamérica, por lo que este tipo de eventos son movimientos que forman de manera permanente por el Instituto Geofísico.

el ámbito de la seguridad, de inmediato nosotros les damos a conocer más información a esta hora para conocer a detalle qué es lo que está ocurriendo a nivel nacional e internacional. Se investigan atentados contra el alcalde de Atacames y San Lorenzo, es lo que da a conocer la información. En un lapso menor a 24 horas, los alcaldes de Atacames, William Mendoza, y de San Lorenzo, Gustavo Samaniego, fueron blanco de atentados, ambos hechos investigados por la Policía Nacional. El primer caso se registró la tarde del lunes 6 de junio, cuando un grupo de hombres armados atacó una bodega de propiedad del alcalde en San Lorenzo. Horas después, durante la noche, un artefacto explosivo fue lanzado contra la vivienda del alcalde de Atacames. El primer hecho violento ocurrió en San Lorenzo, donde tres hombres armados llegaron hasta la bodega vinculada al alcalde Gustavo Samaniego y abrieron fuego contra él. De acuerdo con la Policía Nacional, el ataque dejó dos personas heridas por el impacto de bala, un servidor policial que se encontraba en el sitio y un ciudadano. Los heridos fueron trasladados a las casas de salud. Durante la noche de lunes, desconocidos lanzaron un artefacto explosivo contra la vivienda del alcalde de Atacames, William Mendoza. Equipos especializados de la Policía Nacional acudieron al lugar de los hechos para levantar indicios y realizar las primeras pericias, mientras continúan las investigaciones para identificar a los responsables.

0: técnicos y compromisos de la calidad del servicio del transporte. Les contamos qué fue lo que dijo el alcalde respecto al tema.
1: El posible incremento de la tarifa del transporte urbano mantiene el debate en La Tacunga. El alcalde Fabricio Tinajero afirmó que debido a la situación económica del país no considera oportuna una alza y sostuvo que cualquier decisión deberá basarse en un análisis técnico, pese a que los transportistas proponen una tarifa referencial de 60 centavos por el incremento de sus costos operativos.
2: Urbano, básicamente, como es lógico entender, ellos han hecho algunas propuestas. Su pretensión es de que se incremente la tarifa de transporte urbano, hacen referencia a su vez también al incremento de la canasta automotriz, básicamente a lo que refiere al precio del combustible, del diésel, y este es un tema que se va generando hasta cierto punto como una polémica en todo el país. Sin embargo, de esa circunstancia nosotros hemos sido claros con los transportistas en señalar que en un momento complejo, de una profunda crisis económica, social que vive nuestro país, consideramos que no es lo prudente un incremento en esta tarifa, más aún si es que no va acompañado de mejoras sustanciales en la calidad del servicio. Esa ha sido siempre nuestra postura y lo vamos a mantener.
1: Tinajero aclaró que la aprobación de un posible ajuste tarifario no depende exclusivamente de la alcaldía, sino que corresponde al Consejo Municipal. Añadió que la empresa pública de movilidad mantiene las mesas de diálogo con los transportistas para revisar los estudios relacionados con costos, rutas, frecuencias y otros indicadores que permitan determinar si existe justificación técnica para esta modificación.
2: De otro lado, también les he explicado que el incremento de la tarifa no es una competencia exclusiva del alcalde, no es una decisión que yo pueda tomar, no está en mi competencia, sino más bien esta corresponde a una decisión que deberá analizarla en su debido momento el seno del Consejo Municipal. Conozco que en algunas otras ciudades no se ha aceptado estos incrementos, en otras probablemente sí, pero yo creo que ante estas circunstancias lo que debe primar básicamente es el diálogo, ¿no? Por eso es que hemos instalado estas mesas de trabajo, ellos han hecho su propuesta, nosotros la hemos recogido, hemos señalado también que vamos técnicamente a analizar esa pretensión de orden económica y que con base a un estudio realmente sesudo, técnicamente realizado, les diremos cuál es la posición desde la empresa de movilidad. Ellos hablan un valor referencial de 60 centavos, entendemos de que no será eso el valor que se pueda bajo ninguna circunstancia poder pagar de parte de los ciudadanos. Nosotros no creemos que eso así vaya a suceder, pero creo que debe ir acompañado de un tema técnico, ¿no? Hay que referenciar algunos criterios, indicadores como distancias, rutas, frecuencias, costos fijos, etcétera, etcétera, que hay que irlo revisando, ¿no? No se trata de que en una sola mesa de trabajo ya se haya afinado todos estos.
1: Frente al anuncio de una posible paralización del transporte urbano en los próximos días, el alcalde manifestó su rechazo a cualquier medida que afecte la movilidad de la ciudadanía y reiteró que el diálogo será el mecanismo para alcanzar acuerdos.
2: Bueno, si es que los señores transportistas tienen previsto hacer una paralización, nosotros tenemos que decirle desde la alcaldía de La Tacunga que no estamos de acuerdo, que bajo ninguna circunstancia se puede paralizar un servicio público, más aún cuando este corresponde a un derecho a la movilidad que tiene también la población, que nosotros bajo ninguna circunstancia vamos a aceptar este tipo de acciones. No se trata de chantajes, no se trata de presiones, no se trata de ubicar a las autoridades contra la pared, sino se trata más bien de ampliar esta posibilidad de diálogo. Y en ese diálogo siempre vamos a estar nosotros predispuestos a seguir avanzando.
1: Tinajero enfatizó que cualquier propuesta de incremento deberá estar acompañada de compromisos concretos por parte de las operadoras para mejorar la calidad del servicio, renovar las unidades, cumplir las frecuencias establecidas y fortalecer la atención a los usuarios. Para Radio La Tacunga, Paulina Belseca.
0: 7:14 Les recordamos que a las 7:15 estaremos con la entrevista en vivo y de esta manera también estaremos viviendo otro miércoles de política. Saúl Mejía, precandidato a la alcaldía de Pangua, será nuestro invitado. Ahora les contamos que Ercilia Castañeda señaló que conflicto en Saguanta evidencia una denuncia histórica por los territorios ancestrales.

0: nos cuenta Silvia Vega aquí en el matutino de Radio La Tacunga.
1: Habitantes de Zaguata difundieron en redes sociales nuevas denuncias sobre un presunto intento de ingreso al territorio que reconocen como ancestral y expresaron su preocupación por la situación de las familias que permanecen en la zona. Estas denuncias se producen en medio de una disputa que se mantiene abierta desde hace varios años y que involucra a la comunidad y a la empresa Terra Turismo. Frente a esta situación, la Confederación de Nacionalidades Indígenas del Ecuador incorporó el caso en la agenda de su consejo político y anunció acompañamiento a la comunidad.
2: Tomando en cuenta que la tierra no es solamente para sembrar, para cultivo, sino también la tierra en sí garantiza esa convivencia de las familias para el desarrollo de la vida, de la cultura como tal, tiene esta relación muy estrecha con la parte espiritual. Entonces, para las comunidades, defender la tierra va mucho más de un recurso material. En esa medida también el Consejo Político de la CONAIE junto a las estructuras se ha resuelto dar todo este respaldo, el apoyo a la comunidad Zaguata, y el día de mañana se van a realizar las asambleas. Entendemos que están haciendo varias acciones, tanto acciones legales, tanto también acciones organizativas, el cual decirles que tiene todo nuestro respaldo.
1: Según explicó Ercilia Castañeda, la situación actual tiene relación con procesos históricos de reconocimiento de la tierra y con la forma en que, a lo largo del tiempo, se ha definido derechos de propiedad sobre estos territorios.
2: La comunidad Zaguata y los pueblos y las nacionalidades, históricamente, milenariamente, hemos estado en el territorio ecuatoriano y en particular la comunidad Zaguata. Sin embargo, con la reforma agraria en los años 60, viene de otra manera romper esta situación, esta realidad, al adjudicar a particulares desde el Estado y sin observar esta posesión, este vínculo, esta relación que mantenían las familias. Y luego se vienen a entregar otros títulos de propiedad sobre los mismos predios, digamos. Y a la final, pues ya estamos hablando, y en los últimos años, la presencia del extractivismo, la empresa en un momento tendría un plan para cultivar. Pero sin embargo, ahí también ha estado el tema de la minería y otras actividades, y en fin, se genera. Pero ¿por qué se genera? Es porque desde el Estado no se ha garantizado la posesión ancestral, tomando en cuenta que la tierra no es solamente para sembrar, para cultivos.
1: Durante la entrevista, Castañeda sostuvo que el caso no se limita a una disputa por el espacio físico, sino que involucra la relación cultural, comunitaria y espiritual que los pueblos indígenas mantienen con sus territorios.
2: Y ahí pues tiene esa gran responsabilidad desde el Estado ecuatoriano. Y a propósito aquí, ¿por qué se genera estas cuestiones también? Es que no se garantiza, no se ha implementado, a pesar de que existe una sentencia, el caso de Sarayaco en el año 2012, de la consulta libre, previa e informada. ¿Acaso antes de estas concesiones ha consultado? No. En las últimas intervenciones, ¿ha habido consulta? No lo ha habido. Entonces, ahí hay muchas errores. Esperemos que esto se vaya subsanando, se vaya tomando medidas para que desde el Estado se garanticen los derechos y se genere todas las condiciones para la supervivencia de las comunidades.
1: Además, cuestionó que no se haya garantizado, según su criterio, el derecho a la consulta previa, libre e informada, frente a decisiones que pueden afectar a estas comunidades. La vicepresidenta de la CONAIE señaló que, desde la perspectiva de la organización, la situación de Zaguata no sería un caso aislado. Mencionó otros territorios donde comunidades indígenas han expresado preocupaciones relacionadas a actividades extractivas y la protección de sus espacios ancestrales.
2: No solamente es la comunidad Zaguata, sino también ha habido casos, hablemos en la provincia de Bolívar, Cotopaxi, en Zamora mismo, porque muchos dirán, pero si la minería, la actividad petrolera genera recursos, sí, recursos, pero lamento, tristeza, dolor, Por ejemplo, en caso de la provincia de Zamora, ahí hemos exigido que se hagan las investigaciones. Entre las información preliminar sería también como resultado de la actividad minera que se ha estado desarrollando en la zona, por ejemplo.
1: Finalmente, informó que la CONAIE continuará acompañando el proceso impulsado por la organización Zaguata y la Chucapi, respetando sus decisiones y acciones organizativas. Mientras tanto, este caso vuelve a colocar en el debate nacional la relación entre desarrollo, actividades económicas y la garantía de los derechos reconocidos para pueblos y nacionalidades indígenas. Para Radio La Tacunga, reportó Silvia Vega.
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0: Continuamos, amigos, amigas, un gusto acompañarle en esta jornada de miércoles de política, como lo habíamos anunciado. Hoy nuestro invitado es el profesor Saúl Mejía desde Pangua. Él busca llegar nuevamente a la alcaldía de este cantón, donde ya cumplió un periodo de funciones. Esta vez lo hace también de la mano del movimiento Pachacutic. Bienvenido a Radio La Tacunga, profesor. Gracias por acompañarnos.
5: A usted muchísimas gracias, el saludo respetuoso a todos los cotopaxenses, a los panguenses y a todo el país. El agradecimiento profundo a esta prestigiosa radio, a este prestigioso medio de comunicación. A las órdenes.
0: Gracias, profesor, por acompañarnos. Primera pregunta, ¿por qué busca nuevamente la alcaldía del Cantón Pangua?
5: Los seres humanos queremos dejar huellas por el paso que hemos tenido en esta vida. He venido siendo servicial toda mi vida. Quiero que mi pueblo, mis hijos, mi familia me recuerden como una persona que hizo mucho bien a nuestro cantón, a nuestra tierra, a nuestros pobladores, para justificar el paso por esta tierra, por este planeta. Es necesario que los hijos de Pangua trabajemos por Pangua. Ese es uno de mis intereses de volver a la alcaldía, que ya lo he hecho en ocasiones anteriores, y esta no es la excepción. Hay que completar muchos trabajos, muchas obras que quedaron inconclusas por algunas situaciones.
0: ¿Cuál es la realidad del Cantón Pangua en la actualidad?
5: Bueno, el pueblo es sabio, el pueblo sabe, el pueblo conoce la realidad de Pangua. Hay muchísimas necesidades, muchísimos trabajos, muchísimas obras que hay que hacer para mejorar las condiciones de vida de los pangüenses.
0: ¿Cuáles son estas prioridades, por ejemplo, en tema de infraestructura?
5: A ver, vamos, en el tema, bueno, en el plan de trabajo tenemos varios ejes, y en el tema de infraestructura hablamos de la vialidad. Con convenios con la prefectura de Cotopaxi se puede trabajar en la vialidad rural, atendiendo a muchas carreteras que no están atendidas por situaciones de presupuesto, por situaciones que siempre se dan limitaciones, siempre se dan obstáculos, sobre todo el tema económico. Ahí en infraestructura tenemos también muchas cosas que hacer en lo que es las infraestructuras en instituciones educativas, techos. Necesitamos hacer también alcantarillados, agua potable. Hay mucho por hacer. Y bueno, en el caso mío, yo estuve en una administración, lamentablemente no es que yo esté justificando, lamentablemente yo pasé 2 años de pandemia. Sin embargo, se hizo muchísimas obras que están ahí a la vista de la gente.
0: Profesor, ahora en tema precisamente de crecimiento del Cantón Pangua, ¿cómo se encuentra el PDIOT, esta planificación que es necesaria para que todos los municipios avancen? ¿Cuál es el pronóstico o el diagnóstico, perdón, que ustedes tienen del Cantón Pangua?
5: Bueno, gracias a esta nueva ley, esta nueva reforma, a pesar que sí existía, del 70-30, se necesita aplicar esta disposición. En el caso nuestro se aplicaba ya 70% para obras de inversión y 30% para obras corrientes. De tal manera que en estos gastos corrientes se debe utilizar el 30%. Y dentro de los planes, dentro de la planificación de los municipios, se aspira cumplir al máximo. Usted sabe que nuestro municipio es un municipio pequeño, que el presupuesto prácticamente alcanza a $6,366,998.47. Y actualmente con la reforma llega a $9,805,993. Esto significa de que en el PDIOT tenemos que ajustar, aplicar al máximo para poder hacer obras que vayan a beneficiar al pueblo.
0: ¿El PDIOT del Cantón Pangua hasta qué año está vigente?
5: Bueno, últimamente no he investigado ese tema debido a que yo estoy fuera de la institución, estoy dedicado a trabajos de la prefectura, formo parte del equipo de la prefectura en esta ocasión y exactamente no le podría dar ese dato.
0: Pero sí considera que hay que hacer los ajustes no solamente por las normativas del COTAT, sino también por el crecimiento que ha tenido Pangua y también claro, las necesidades.
5: Claro, hay que hacer algunos ajustes, hay que hacer algunas reformas, hay que hacer muchas cosas. Usted sabe que esto no es estático, esto es cambiante constantemente.
0: Profesor, en los últimos años uno de los mayores problemas que han tenido no solamente Pangua, sino todos los gobiernos municipales y los gobiernos seccionales a nivel de Ecuador, es este retraso de la deuda del gobierno y según los mismos alcaldes ha retrasado obras, proyectos y más. ¿Cómo trabajar en este tema tomando en cuenta la situación que vive el país y que estos retrasos van a continuar?
5: A ver, siempre ha habido estos retrasos, siempre el gobierno central no ha estado al día con todos los municipios y mucho más con algunos municipios lejanos, algunos municipios pequeños. Siempre ha fallado el gobierno, ha fallado prácticamente en lo que es la asignación de los presupuestos. De ahí viene la habilidad, el trabajo, la experiencia del alcalde, ahí viene la habilidad, el trabajo, la experiencia de los directores para poder buscar, conseguir recursos de diferentes organismos, incluso de organismos internacionales. Siempre vamos a tener este problema porque en nuestro país mismo hay que entender, hay que considerar la situación como está viviendo el país. Sin embargo, hay que ver formas y formas para seguir adelante con las obras y trabajos que se necesitan hacer.
0: Profesor, en este marco, ¿ustedes qué acciones tienen prevista dentro de su plan de gobierno ya para oficializar su candidatura? ¿Cuáles son estas necesidades prioritarias que van a constar en este plan y que obviamente son analizadas desde los territorios?
5: A ver, rápidamente le voy a explicar. Los ejes de este plan que estoy planteando al Cantón Pangua son los siguientes. En infraestructura, pues bueno, trabajar en vialidad en conjunto, en unidad con la prefectura de Cotopaxi. En educación hay que hacer una cantidad de techos para servir a los estudiantes, a los padres de familia, al pueblo en general. En lo que se refiere a techos, hay que hacer definitivamente estas construcciones porque esto viene prestando muchos servicios. También tenemos que trabajar en el tema, al menos de Pangua, necesitamos ya dos terminales terrestres, uno en el corazón, otro en la parroquia Moraspungo. Necesitamos también, lo que es obras de infraestructura, trabajar en agua potable, la repotenciación de algunos sistemas de agua potable existentes y otros construir nuevos sistemas de agua potable. En lo que es alcantarillado, de igual manera, hay que hacer alcantarillados en algunos centros poblados que ya existen. Un solo ejemplo, el recinto Huapara, que es un recinto con un crecimiento poblacional muy rápido. Está ahora ya pobladísimo este sector de Huapara. En el tema de fomento productivo, que es otro de los ejes, hay que intervenir en lo que es producción. Nosotros como Pangua tenemos tres zonas, zona alta, zona media y zona baja. En la zona alta tenemos producción de mora y fréjol. En la zona media tenemos la producción de caña de azúcar y la fabricación de panela y el trago artesanal. Y en la parte baja lo que es cacao, productos subtropicales, que también hay que intervenir en eso, hay que apoyar a la producción. Hay que ir viendo el cambio de la matriz productiva que en algunos sectores ya se está dando, hay que reforzar ese tema. También hay que tratar sobre el valor agregado de algunos productos, la comercialización, etcétera, etcétera. Otro de los ejes es el tema ambiental. Hay que tratar el tema de las cuencas hídricas, el manejo de los desechos, el manejo de la basura. Hay que recalcar que el relleno sanitario que tenemos en la actualidad está a punto de colapsar. En poco tiempo más ya necesitamos, requerimos de un nuevo relleno sanitario. Hay que tratar el tema de la contaminación, el uso de los recursos hídricos y un tema muy sensible, el tema de la minería. Otro de los ejes es el tema social. Hay que continuar atendiendo a los grupos vulnerables, a las personas de la tercera edad. En el tema social, hay que seguir construyendo casas, porque en mi administración tuvimos la suerte de construir 21 casas con el Midubi y 53 casas con autogestión. Hay que hacer un asilo de ancianos para nuestros ancianos, nuestros mayores, que están en condiciones deplorables viviendo, a lo mejor por el abandono de sus familias. Hay que hacer convenios con el MIES. Como digo, atender a las personas vulnerables con enfermedades catastróficas. Y en otro de los ejes, el tema de la seguridad. En todo el país ha golpeado el tema de la seguridad o a su vez de la inseguridad. En este tema, pues, hay que manejarle con mucho tino por las situaciones que ya todos sabemos, que existe el riesgo y el peligro para todas las personas y en especial para las autoridades. En el caso nuestro de Pangua, nosotros tenemos que continuar, seguir respaldando a la Policía Nacional, a las Fuerzas Armadas, a la Junta de Defensa del Campesinado que tenemos en Pangua, que ha hecho un gran trabajo, que ha hecho una gran labor, y gracias a esta intervención de la Junta de Defensa del Campesinado podemos decir que en Pangua estamos un poco más tranquilos, y también la intervención de las Fuerzas Armadas y la Policía Nacional.
0: Profesor, permítanos una pausa para comerciales y al regresar profundizamos cada uno de los ejes que también unos generan preocupación, otros expectativa en este cantón. Regresamos.
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6: En Radio La Tacunga, las 7 de la mañana, con 33 minutos.
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0: 7:36 a.m. Hoy conversamos con Saúl Mejía, quien ha anunciado su intención de buscar nuevamente la alcaldía de Pangua, y estamos conociendo su trayectoria, sus propuestas y su visión para el desarrollo de este cantón. Profesor, entre sus ejes que usted ha mencionado, señalaba el tema de educación. ¿Cómo va a trabajar en el apoyo a las instituciones educativas cuando dentro del COTAT no marca las competencias del gobierno municipal? ¿Qué acciones o qué metodología podría utilizar ahí para poder aportar a estas instituciones que por años todavía continúan con déficits, como usted señalaba?
5: Correcto. A ver, mire que yo ya tuve la suerte de trabajar con instituciones educativas. Si bien es cierto, no es competencia de los GAD municipales, pero existen convenios que se pueden elaborar. Yo hice convenios con los distritos educativos y con el Ministerio de Educación, y hemos hecho algunas construcciones como aulas, algunas construcciones como los techos en las canchas de las instituciones educativas. Sí se puede hacer eso. Hay la posibilidad jurídica de poder hacer.
0: En este marco, ¿cuántas instituciones estima que podría apoyar en caso de llegar a la alcaldía?
5: A ver, en mi tiempo apoyamos aproximadamente a unas 40 instituciones educativas, ya sea con techos de las canchas, ya sea con aulas, techados de aulas, diferentes apoyos que se dio. Incluso había instituciones educativas que no disponían de agua potable, se les apoyó también eso. Se puede hacer, como le digo, con autogestión y también haciendo convenios con el Ministerio de Educación, que sí, jurídicamente nos permite hacer eso.
0: Profesor, pero también requiere una política pública para que las parroquias, sobre todo los recintos y las comunidades que están más alejadas, mantengan el número de estudiantes, porque debido al tema de migración hay instituciones educativas que prácticamente están quedando vacías y otras en riesgo de desaparecer.
5: Conozco de cerca el tema de las instituciones educativas porque yo tuve el honor y la suerte de ser docente por 28 años. Y tuve la suerte de ser director de varias instituciones educativas. Conozco de cerca este tema. Lamentablemente, las últimas disposiciones emanadas del gobierno hacía que se crean los distritos educativos, los circuitos educativos, en donde tenían que los estudiantes y los padres de familia acudir o pertenecer a ciertas instituciones educativas. Eso ha hecho de que en algunos sectores, algunos recintos, se cierren estas escuelas y sacrificando a los estudiantes para que caminen largas distancias o a su vez viajen largas distancias a sus centros de educación. Esto realmente habría que trabajar con el Ministerio de Educación, porque en algunos sectores se han reaperturado las escuelas, viendo las grandes necesidades que tienen los recintos alejados en especial.
0: Profesor, cambiando de tema, Pangua es un cantón donde la minería ha generado preocupación por el tema del ambiente, el agua y la convivencia comunitaria. ¿Cuál es la posición de usted frente a la presencia de la minería en este cantón?
5: Siempre tuvimos que intervenir en el tema de la minería en Pangua. Yo tuve la suerte y tuve la valentía de no permitir que la minería ilegal, la minería que contamina nuestras aguas, que contamina nuestro aire, nuestros suelos, nuestras tierras, nuestras fincas, hemos combatido frente a eso, y por eso es que hasta el momento no se da la minería en Pangua. No así en otros cantones que ya se está dando, pero hay que diferenciar la minería legal y la minería ilegal. En el caso nuestro en Pangua no se permitió que venga la minería ilegal ni la legal debido a las contaminaciones que esto genera. Aquí el pueblo se levantó, el pueblo apoyó estas manifestaciones, el pueblo se sacrificó, muchos de los ciudadanos dirigentes tienen juicios por este tema. Yo también tuve un juicio sobre este tema, sin embargo, nosotros no hemos permitido, porque se veía claramente, no nos han contado, se veía la contaminación de nuestras aguas cristalinas, de nuestros ríos, y eso no es correcto, porque esas aguas, río abajo, hay consumo humano, y eso hay que precautelar, hay que conservar el agua limpia, conservar nuestros suelos, nuestro ambiente.
0: En caso de llegar al municipio, ¿cómo podría vigilar que estas actividades no se entren o qué controles realizaría para impedir precisamente lo que usted señala, que la minería no está presente todavía en Pangua, pero también ha habido la intención de ingresar de tanto la minería ilegal como legal?
5: Como siempre se ha hecho, conversar con la gente, conversar con las instituciones encargadas de lo que es el tema minero, y llegar a un consenso, llegar a una explicación clara a la gente. A la gente hay que darle la explicación oportuna, clara, porque muchas de las veces estas empresas mineras vienen y engañan a la sociedad, le pintan de una manera excelente para convencer a los ciudadanos. Entonces hay que trabajar en ese tema de la difusión, hay que trabajar en el tema de que las autoridades vengan a explicar con lujo de detalles hasta la saciedad para que el pueblo entienda y vea su realidad.
0: Precisamente desde el municipio de Pangua, ¿cómo también fortalecer, obviamente en convenios con otras instituciones, las fuentes hídricas que son las que mayor peligro generaría la minería para que este recurso también sea aprovechado, no solamente en el consumo, sino también en las diversas actividades que tiene el cantón?
5: Ya en mi administración, conjuntamente con los señores concejales, ya elaboramos una documentación, ya elaboramos una ordenanza, contabilizamos, hicimos un registro de estas cuencas hídricas, que por supuesto acá en Pangua, gracias a Dios, son aguas muy cristalinas, muy limpias, las mismas que sirven para consumo humano, en este momento están sirviendo para consumo humano de los diferentes pueblos, incluso de otras provincias y a otros cantones. Nuestra agua de acá que nace en Pangua genera este abastecimiento de agua a las diferentes ciudades de otras provincias incluso.
0: Profesor, nos consultan acá en el caso de haber acciones en contra de la minería como levantamientos o procesos legales, ¿usted estaría a favor de la comunidad? Es la pregunta de la audiencia.
5: Siempre he estado a favor de la comunidad, siempre he estado, a pesar que los contrarios políticos han hablado mal de mí en ese tema, pero yo jamás he estado a favor de la minería. Y existen videos que tienen mucha gente, existen entrevistas en TC Televisión, en Teleamazonas, demostrando de que yo he estado siempre a favor de la comunidad y en contra de la contaminación de nuestras aguas, nuestros suelos.
0: Profesor, permítanos una nueva pausa para comerciales y regresamos para profundizar el tema de seguridad en el Cantón Pangua.
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0: Estamos de regreso en miércoles de política en el matutino de Radio La Tacunga. El profesor Saúl Mejía, precandidato a la alcaldía de Pangua, es quien nos acompaña. Rápidamente, profesor, nos quedan algunos temas pendientes en seguridad. ¿Qué acciones implementaría bajo las competencias del gobierno municipal?
5: A ver, ya en mi administración se implementó algunas acciones. En esos momentos que todavía la inseguridad no era tan fuerte como hoy, en estos momentos, en estos tiempos, se apoyó muchísimo a la Policía Nacional, porque todos sabemos las falencias que tiene la Policía Nacional. Se apoyó a las Fuerzas Armadas en su debido momento. Se apoyó a la Junta de Defensa del Campesinado, que es un organismo creado por la necesidad de nuestro pueblo. Entonces, con esto, pues, seguiremos reforzando a la seguridad de los panguenses. Y hay otras cosas en un proyecto que tenemos que no podemos hacerlo público porque son estrategias que hemos aprendido de la policía, hemos aprendido de los militares, de la Fuerza Militar para poner en marcha esto. Este plan es un poco secreto para evitar que la delincuencia esté adelantándose a nosotros. Tenemos un plan secreto con mucho respeto, siempre dentro de la normativa legal, con el respeto a los derechos humanos y todo lo demás. Pero felizmente y gracias a Dios en Pangua existe esta inseguridad, existe esta delincuencia, pero en menor grado que en otros cantones del país. Es también por la gente, la mentalidad nuestra de nuestros panguenses, que nos apoyamos entre unos y otros. Entonces la delincuencia, la inseguridad, piensa dos veces para venir a Pangua, y debe pensar una y mil veces para venir a Pangua, porque en Pangua siempre estamos organizados.
0: Profesor, en muchos puntos de la provincia y del país, una de las debilidades, sobre todo en la parte urbana, es la falta de organización de los barrios y comunidades. Dentro de las competencias de la municipalidad, ¿cómo fortalecer estas acciones y esta organización?
5: No solamente dentro de los recintos, dentro de las comunidades, de los barrios. Tenemos que trabajar con el núcleo familiar, con papá, mamá, hermanos, con la familia, porque la primera educación sale de la familia, y luego pues tenemos que trabajar con los docentes, con las instituciones educativas, para formar nuevos ciudadanos, para formar ciudadanos honestos, honrados, que no caigan en vicios, que no caigan en delincuencia. Seguir un ejemplo muy válido que es del presidente de El Salvador, Nayib Bukele. Ellos están reforzando la educación, están haciendo escuelas para padres, están reforzando en el núcleo familiar para que existan nuevos jóvenes, nuevos ciudadanos que no caigan en la tentación de la delincuencia. Y también hay que pedirles a los señores profesores, a los señores rectores, líderes educativos, que trabajemos en eso, que ciertamente es muy necesario impartir conocimientos técnicos, científicos, como del área de matemáticas, de todas las áreas, pero también no hay que descuidar los valores humanísticos que debemos practicar, debemos crear en la mente de nuestros estudiantes y de nuestros hijos.
0: Gracias, profesor. En la parte final, en el ámbito político, ¿cuáles son los cuadros que le acompañarán ya una vez oficializada su candidatura?
5: Bueno, tenemos ya las listas llenas de la parroquia Pinyopata, porque nosotros en Pangua tenemos 4 parroquias, una urbana y 3 rurales. En las 3 rurales ya tenemos completo los cuadros en Pinyopata, Ramón Campaña, y en Moraspungo. En Pinyopata está un ingeniero originario del sector, no recuerdo el nombre en este momento, está de Ramón Campaña, el compañero Osvaldo Sicha, de Moraspungo el compañero Giovanni Pilahuicín, encabezando las listas para las juntas parroquiales. De concejal urbano tenemos a una artista, una gran profesional, es ingeniera, la compañera Katy Paredes. En Moraspungo tenemos un gran joven, gran ciudadano profesional, que está encabezando la lista de concejales rurales, el abogado Jonathan Ortiz, y mi persona a la alcaldía de Pangua.
0: Profesor, para ir cerrando este espacio, ¿qué le quedó pendiente en la administración anterior que esta vez la podría priorizar?
5: En el tema de infraestructura quedó muchas obras por hacer. Recuerde usted que la pandemia no nos permitió trabajar por 2 años. Hay mucho que hacer, sobre todo necesitamos construir 2 terminales, uno en el corazón y otro en la parroquia Moraspungo, que el crecimiento del parque automotor es grande. Hay que tratar de gestionar con la prefectura una carretera que nos una con la cabecera provincial, con la Tacunga, porque nosotros tenemos 4 salidas. La una que se sale del corazón, Quispe, Mindina, Ambato, y se baja la Tacunga. La otra, el corazón Pinyopata, Angamarca, Apagua. La otra, el corazón Chaca, San Francisco, Apagua. Y la cuarta, el corazón Ramón Campaña, Andoas, Zumbagua, Apagua. Nosotros como Pangua necesitamos ya una vía asfaltada para salir a la cabecera provincial. Por cualquiera de estos cuatro sectores que le acabo de nombrar, gestionaremos para tener esta carretera asfaltada. Felizmente ya para la parte de las otras parroquias tenemos ya Corazón Moraspungo unido con asfalto. Nos falta unir Corazón Pinchopata, Corazón Ramón Campaña, que en estos momentos estamos asfaltando la segunda etapa para la parroquia Pinchopata y también estamos asfaltando para la parroquia Ramón Campaña en estos momentos con la prefectura de Cotopaxi.
0: Profesor, le queremos agradecer su participación en Radio La Tacunga. Para cerrar, algunas preguntas rápidas que le queremos hacer para conocer un poquito más a profundidad al precandidato. Una fortaleza de Saúl Mejía.
5: La solidaridad.
0: Una debilidad.
5: El tiempo que no me alcanza a veces.
0: Un error que reconoce.
5: Ser muy bueno.
0: Una obra que volvería a hacer.
5: Casas para la gente pobre y curar a la gente enferma. La solidaridad es mi fuerte.
0: Una obra que no repetiría por ningún motivo.
5: De pronto alguna cancha en un lugar donde no haya jugadores habitantes.
0: ¿Cuál sería su primera decisión en caso de llegar a la alcaldía?
5: Primerito organizar la institución porque está bastante desorganizada.
0: ¿Qué mensaje envía a los pangüenses?
5: Bueno, a todos los pangüenses, el saludo respetuoso. Mi mensaje es que continuaré trabajando para el beneficio de nuestro pueblo, para vivir de mejor manera. Y siempre cuenten con mi honestidad, mi honradez y mi trabajo.
0: Gracias, profesor, por habernos acompañado. Buenos días.
5: A usted muchísimas gracias, al medio de comunicación, muchas gracias por darme la oportunidad para dirigirme a los cotopaxenses, a los pangüenses y a todo el país.
0: Gracias a usted por habernos acompañado. Este espacio busca que la ciudadanía conozca de primera mano las respuestas y los perfiles de quienes aspiran dirigir, en este caso, el Cantón Pangua. Será la población quien valore las respuestas y también al final tome la decisión en el momento de elegir. Gracias a Patricio Aldana en la parte técnica, a usted por estar en nuestra sintonía. Nos enlazamos en breve a la Catedral de La Tacunga para la Santa Eucaristía. Que tenga una excelente jornada. Nos volvemos a encontrar en el Informador a las 17 horas y mañana el matutino de Radio La Tacunga a las 7.
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1: En Radio La Tacunga, 7:57.
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Bienvenidos, hermanos. En la liturgia de hoy escuchamos cómo Jesús llama a sus discípulos no solo para estar con Él, sino para enviarlos a transformar el mundo. Al igual que los apóstoles, el Señor nos capacita hoy con sus dones para llevar sanación, paz y esperanza a quienes más lo necesitan. Dispongamos nuestro corazón para escuchar su palabra y responder a nuestro propio llamado como misionero.

0: Muy buenos días. Ofrecemos esta Eucaristía para que en el mundo reine la paz, para que en cada familia se construya la paz con el amor, el perdón, la fidelidad y el respeto. Por todos los jóvenes que se encuentran, que no encuentran trabajo, para que Dios les asegure un trabajo digno y seguro. Por la salud de los enfermos, entre ellas Ivette Reynoso, para que el equipo pastoral de Cáritas siga su misión caritativa y humana, especialmente en su opción preferencial por los pobres y por los benefactores de las hermanas dominicas de Nazaret. En el nombre del Padre y del Hijo y del Espíritu Santo, la paz esté con todos ustedes.
1: Y con tu espíritu.
0: Jesucristo el justo intercede por nosotros y nos reconcilia con el Padre. Abramos pues nuestro espíritu al arrepentimiento para acercarnos a la mesa del Señor. Defensor de los pobres, Señor, ten piedad de nosotros.
1: Señor, ten piedad de nosotros.
0: Refugio de los débiles, Cristo, ten piedad de nosotros.
1: Cristo, ten piedad de nosotros.
0: Esperanza de los pecadores, Señor, ten piedad de nosotros.
1: Señor, ten piedad de nosotros.
0: Dios Todopoderoso, tenga misericordia de nosotros. Perdone nuestros pecados y nos lleve a la vida eterna.
1: Amén.
0: Oremos. Oh Dios, que revelaste que serán llamados hijos tuyos quienes trabajan por la paz, concédenos instaurar aquella justicia sin interrupción, que es lo único que garantiza una paz firme y verdadera. Por nuestro Señor Jesucristo, tu Hijo, que contigo vive en la unidad del Espíritu Santo y es Dios, por los siglos de los siglos.
1: Amén.
2: Ya es tiempo de buscar al Señor. Lectura del libro del profeta Oseas. Israel era una viña frondosa que daba abundante fruto. Pero cuanto más se multiplicaban sus frutos, más se multiplicaban sus altares paganos. Cuanto más rico era el país, más ricos fueron sus monumentos a los ídolos. Su corazón está dividido y van a pagar sus culpas. El Señor derribará sus altares y demolerá sus monumentos.

0: tierras para la siembra, pues ya es tiempo de buscar al Señor para que venga y llueva la salvación sobre ustedes. Palabra de Dios.
1: Señor.
2: Recurramos al Señor y a su poder.
1: Recurramos al Señor y a su poder.
2: Entonen en su honor himnos y cantos, celebren los porteros del Señor, del nombre del Señor enorgullezcanse y enciéntense en feliz el que lo busca.
1: Recurramos al Señor y a su poder.
2: Recurran al Señor y a su poder, y a su presencia acudan, recuerden los prodigios que Él ha hecho, sus protectos y oráculos.
1: Recurramos al Señor y a su poder.
2: Descendientes de Abraham, su servidor, estirpe de Jacob, su predilecto, escuchen, el Señor es nuestro Dios y gobierna la tierra, sus decretos.
1: Recurramos al Señor y a su poder.
3: Nos colocamos de pie y cantamos.

0: El Señor esté con ustedes.
1: Y con tu espíritu.
0: Proclamación del Santo Evangelio según San Mateo.
1: Gloria a ti, Señor.
0: En aquel tiempo, llamando Jesús a sus 12 discípulos, les dio poder para expulsar a los espíritus impuros y curar toda clase de enfermedades y dolencias. Estos son los nombres de los 12 apóstoles. El primero de todos, Simón, llamado Pedro, y su hermano Andrés, Santiago y su hermano Juan, hijos de Zebedeo, Felipe y Bartolomé, Tomás y Mateo, el publicano, Santiago, hijo de Alfeo, y Tadeo, Simón el cananeo y Judas Iscariote, que fue el traidor. A estos 12 los envió Jesús con estas instrucciones: no vayan a tierra de paganos ni entren en las ciudades de samaritanos. Vayan más bien en busca de la oveja, de las ovejas perdidas de la casa de Israel. Vayan y proclamen por el camino que ya se acerca el reino de los cielos. Palabra del Señor.
1: Gloria a ti, Señor Jesús.
2: El Evangelio de hoy es el Evangelio del mandato misionero y de la conversión de los apóstoles en grandes apóstoles, ser discípulos a apóstoles. Los discípulos, dice la palabra, recibieron el poder para expulsar a los espíritus inmundos, impuros, y curar toda clase de enfermedades y dolencias. Ese poder que les da Jesús a los apóstoles es justamente convertirles en auténticos testigos de la misión de Jesús, ya que es Jesús el que curaba a los enfermos, es Jesús el que liberaba a las personas del demonio, del mal. Entonces esa autoridad, ese poder de Jesús es transmitido a los que son apóstoles. Y luego dice la palabra: estos son los nombres de los 12 apóstoles. Y el primero de todos, Simón, llamado Pedro. Entonces, la cabeza de los apóstoles es Pedro. Y apóstol significa enviados. Y al ser enviados los apóstoles, dice la palabra, que les da algunas restricciones, que implica indudablemente la misión de ellos. No vayan a tierra de paganos ni entren en ciudades de samaritanos. Vayan más bien a buscar las ovejas perdidas de la casa de Israel. El que Jesús haya escogido a 2 apóstoles significa también la descendencia de este pueblo de Israel. De Jacob tuvo 12 hijos, de donde surgieron las 12 tribus de Israel.

el pueblo de Dios. Entonces, la misión es empezar por aquellos que son parte de este pueblo de Dios, considerado para Dios y para Jesús la prioridad. Hoy podemos decir que también nosotros somos enviados a los diferentes desafíos, a las periferias existenciales del mundo de hoy. Hay periferias geográficas, que son lugares alejados, y hay periferias existenciales, realidades concretas donde hay que anunciar el Evangelio. Algunos que dicen que son cristianos, pero sabemos que no viven como cristianos. Por eso hay que evangelizar a los bautizados. La tarea hoy, evangelizar a los bautizados. Y les dice Jesús: vayan, más bien a buscar las ovejas perdidas, vayan y proclamen por el camino que ya se acerca el reino de Dios. Y la misión es construir el reino de Dios. Y el reino de Dios empieza la construcción desde el amor, no es desde acciones inmensas, grandes, sino Jesús nos enseñó que estamos llamados a ser como ese granito de mostaza, pequeño, pero que crece y se convierte en un árbol capaz de anidar a los pajaritos, capaz de darnos sombra, o como la levadura en la masa, que es un poco y hace fermentar la masa. Y es la misión transformadora del mensaje de Jesús, que es desde el amor. Es el amor lo que va a transformar las realidades humanas. Por lo tanto, ese amor hace germinar vida nueva. Y esa es la construcción del reino de Dios, desde el amor que germine en vida nueva. Y ese es el compromiso de cada bautizado hoy: hacer germinar el amor. Y ese amor va a transformar vidas, y ese amor va a hacer que las relaciones entre personas, entre nosotros, sea más fraterna. Ese amor nos va a ayudar a que nos respetemos los unos a los otros, que no exista agresiones, que no exista maldad, porque el amor debe transformar las realidades de hoy. Es una realidad que vivimos, un ambiente cada día muy polarizado, o sea, estamos distanciados, y eso no es lo que quiere Dios, sino quiere una cercanía entre nosotros. Por eso que también nosotros, al ser bautizados, y recordemos el mensaje anterior de la Asamblea de los Obispos en Aparecida, nos habla de discípulos y misioneros. Estamos llamados a ser discípulos para seguir aprendiendo de la fuente del amor, que es Dios, de Jesús, que transmite amor, que transmite vida, porque el amor hace que el enfermo recobre la salud y la vida, lo que hizo Jesús. Y así seamos verdaderos misioneros, transformadores de la realidad de hoy, desde el amor que se hace realidad en la vida diaria. Así seamos.

0: Oremos, hermanos, a Dios Padre Todopoderoso, que dio al mundo la paz por la venida de su Hijo, nuestro Señor Jesucristo.
1: Por la Iglesia, para que continúe la misión de los apóstoles, llevando el anuncio del reino a todos los rincones del mundo con valentía y amor, roguemos al Señor.
0: Escucha, Señor,
2: nuestra oración.
1: Por los misioneros y evangelizadores, para que el Espíritu Santo los proteja, los fortalezca en las dificultades y les conceda las palabras adecuadas para consolar a los afligidos, roguemos al Señor.
0: Escucha, Señor, nuestra oración.
1: Por nuestra comunidad y por cada uno de nosotros, para que reconozcamos el llamado que hemos recibido y seamos instrumentos de sanación y paz en nuestros hogares y lugares de trabajo, roguemos al Señor.
0: Escucha, Señor, nuestra oración.
1: Por los enfermos, los afligidos y quienes sufren en espíritu, para que experimenten el poder sanador y la misericordia de Dios a través de nuestras acciones, roguemos al Señor.
0: Escucha, Señor,
2: nuestra oración.
0: Te pedimos, Dios Todopoderoso y Eterno, que mires venidamente a tu pueblo y a quienes quieres que vivan unidos, concédeles una paz duradera. Por Jesucristo nuestro Señor.
2: Amén. Nos podemos sentar.

0: Orad, hermanos, el sacrificio mío y de ustedes sea agradable a Dios Padre Todopoderoso.
1: El Señor está de tus manos, sacrificio para alabanza y gloria de su nombre y para nuestro bien de toda su santa iglesia.
0: Que el sacrificio salvador de tu Hijo, Rey de la Paz, ofrecido bajo este signo sacramental, que significa la paz y la unidad, sirva, Señor, para estrechar la concordia sobre todos tus hijos. Por Jesucristo nuestro Señor.
1: Amén.
0: El Señor esté con ustedes.
1: Y con tu espíritu.
0: Levantemos el corazón.
1: Lo tenemos levantado hacia el Señor.
0: Demos gracias al Señor nuestro Dios.
1: Es justo y necesario.
0: En verdad es justo darte gracias, Señor Padre Santo, Dios de la alianza y de la paz, porque tú llamas a Abraham y le mandaste salir de su tierra para constituirlo padre de todas las naciones, y suscitaste a Moisés para liberar a tu pueblo y guiarlo a la tierra de promisión. Tú, en la etapa final de la historia, has enviado a tu Hijo como huésped y peregrino en medio de nosotros, pues redimirnos del pecado y de la muerte, y has derramado el Espíritu para hacer de todas las naciones un solo pueblo nuevo, que tiene como meta tu reino, como estado la libertad de tus hijos y como ley el precepto del amor. Por estos dones de tu benevolencia, unidos a los ángeles y a los santos, cantamos con gozo el himno de tu gloria.
1: Santo.

santo eres en verdad, Padre, y con razón te alaban todas sus criaturas, ya que por Jesucristo tu Hijo, Señor nuestro, con la fuerza del Espíritu Santo, das vida y santificas todo, y congregas a tu pueblo sin cesar para que ofrezca en tu honor un sacrificio sin mancha, desde donde sale el sol hasta el ocaso. Por eso, Padre, te suplicamos que santifiques por el mismo Espíritu estos dones que hemos separado para ti, de manera que se conviertan en el cuerpo y la sangre de Jesucristo, Hijo tuyo y Señor nuestro, que nos mandó celebrar estos misterios. Porque él mismo, la noche en que iba a ser entregado, tomó pan y, dándote gracias, te bendijo, lo partió y lo dio a sus discípulos, diciendo: tomen y coman todos de él, porque esto es mi cuerpo, que será entregado por ustedes.

Del mismo modo, acabada la cena, tomó el cáliz, dándote gracias, te bendijo, y lo pasó a sus discípulos diciendo: tomen y beban todos de él, porque este es el cáliz de mi sangre, sangre de alianza nueva y eterna, que será derramada por ustedes y por muchos para el perdón de los pecados. Hagan esto en conmemoración mía.

0: Este es el misterio de la fe.
1: Anunciamos tu muerte y proclamamos tu resurrección. Ven, Señor Jesús.
0: Así pues, Padre, al celebrar ahora el memorial de la pasión salvadora de tu Hijo, de su admirable resurrección y ascensión al cielo, mientras esperamos su venida gloriosa, te ofrecemos en esta acción de gracias el sacrificio vivo y santo. Dirige tu mirada sobre la ofrenda de tu iglesia y reconoce en ella la víctima por cuya inmolación quisiste devolvernos tu amistad, para que fortalecidos con el cuerpo y la sangre de tu Hijo y llenos de su Espíritu Santo formemos en Cristo un solo cuerpo y un solo espíritu.
2: Que Él nos transforme en ofrenda permanente para que gocemos de tu heredad junto con tus elegidos. Con María, la Virgen Madre de Dios, su esposo San José, los apóstoles y los mártires, San Vicente Mártir, Santa Marianita de Jesús y todos los santos por cuya intercesión confiamos obtener siempre tu ayuda. Te pedimos, Padre, que esta víctima de reconciliación traiga la paz y la salvación al mundo entero. Confirme en la fe y en la caridad a tu iglesia peregrina en la tierra, a tu servidor el Papa León, a nuestro obispo Giovanni Mauricio, al orden episcopal, a los presbíteros y diáconos y a todo el pueblo redimido por ti. Atiende los deseos y súplicas de esta familia que has congregado en tu presencia. Reúne en torno a ti, Padre misericordioso, a todos tus hijos dispersos por el mundo, a nuestros hermanos difuntos y a cuantos murieron en tu amistad. Recíbelos en tu reino, donde esperamos gozar todos juntos de la plenitud eterna de tu gloria. Por Cristo, Señor nuestro, por quien concedes al mundo todos los bienes.
0: Por Cristo, con Él y en Él, a ti Dios Padre omnipotente, en la unidad del Espíritu Santo, todo honor y toda gloria por los siglos de los siglos.
1: Amén.
0: Fieles a la recomendación del Salvador y siguiendo su divina enseñanza, nos atrevemos a decir: Padre nuestro que estás en el cielo, santificado sea tu nombre. Venga a nosotros tu reino. Hágase tu voluntad en la tierra como en el cielo. Danos hoy nuestro pan de cada día. Perdona nuestras ofensas, como también nosotros perdonamos a los que nos ofenden. No nos dejes caer en la tentación y líbranos del mal.
1: Amén.
0: Líbranos de todos los males, Señor, y concédenos la paz en nuestros días, para que, ayudados por tu misericordia, vivamos siempre libres de pecado y protegidos de toda perturbación, mientras esperamos la gloriosa venida de nuestro Salvador Jesucristo.
1: Gloria por siempre, Señor.
0: Señor Jesucristo, que dijiste a los apóstoles: la paz les dejo, mi paz les doy. No tengas en cuenta nuestros pecados, sino la fe de tu iglesia. Y conforme a tu palabra, concede la paz y la unidad. Tú que vives y reinas por los siglos de los siglos.
1: Amén.
0: La paz del Señor esté con ustedes.
1: Y con tu espíritu.
0: Nos damos realmente un signo de paz.

0: Bienaventurados los que trabajan por la paz, porque ellos serán llamados hijos de Dios. Este es Jesucristo, el Cordero de Dios y el pecado del mundo. Dichosos los invitados a la cena del Señor.
1: Señor, no soy digno que entres en mi casa, pero una palabra tuya bastará para sanarme.
2: Nos unimos a la comunión espiritual. Creo, Jesús mío, que estás realmente presente en el cielo y en el Santísimo Sacramento del altar. Te amo sobre todas las cosas y deseo ardientemente recibirte dentro de mi alma. Pero no pudiendo hacerlo ahora sacramentalmente, ven al menos espiritualmente a mi corazón. Y como si ya te hubiese recibido, me abrazo y me uno todo a ti. Oh Señor, no permitas que jamás me separe de ti.

0: Oremos. Concédenos generosamente, Señor, el espíritu de la caridad, para que alimentados con el cuerpo y la sangre de tu Hijo, formemos con eficacia entre todos la paz que Él mismo nos dejó. Por Jesucristo nuestro Señor.
1: Amén.
0: Pidamos a la Virgen María por la salud de los enfermos y ancianos y de aquellas personas que participan en la Eucaristía a través de Radio La Tacunga. Dios te salve María, llena eres de gracia, el Señor es contigo. Bendita eres entre todas las mujeres y bendito es el fruto de tu vientre, Jesús. Santa María, Madre de Dios,
2: ruega por nosotros, pecadores, ahora y en la hora de nuestra muerte. Amén.
0: Gloria al Padre, al Hijo y al Espíritu Santo.
2: Como era en el principio, ahora y siempre, por los siglos de los siglos. Amén.
0: El Señor esté con ustedes.
2: Y con tu espíritu.
0: Y la bendición de Dios Todopoderoso, Padre, Hijo y Espíritu Santo, descienda sobre ustedes, permanezca para siempre.
2: Amén.
0: Podemos ir en paz.
2: Demos gracias a Dios.

0: en Radio La Tacunga, 8:36. En Radio La Tacunga, 8:36.
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0: En Radio La Tacunga son las 8 de la mañana con 37 minutos.
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0: En Radio La Tacunga son las 8 de la mañana con 37 minutos.
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1: En Radio La Tacunga son las 8 de la mañana. Con 45 minutos.
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1: En Radio La Tacunga, las 9 de la mañana.
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1: En Radio La Tacunga, las 9 de la mañana, con 16 minutos.
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1: En Radio La Tacunga, las 9 de la mañana, con 31 minutos.
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1: En Radio La Tacunga, las 9 de la mañana. Con 46 minutos.
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1: En Radio La Tacunga, las 10 de la mañana, con un minuto.
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1: En Radio La Tacunga, las 10 de la mañana, con 16 minutos.
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1: En Radio La Tacunga, las 10 de la mañana, con 32 minutos.
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1: En Radio La Tacunga, las 10 de la mañana. Con 46 minutos.
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1: En Radio La Tacunga, las 11 de la mañana, con 3 minutos.
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0: Muy buenos días, amigos oyentes de Radio La Tacunga. Es el momento de hacer una pausa en nuestra programación para dar paso a nuestro flash informativo de la hora, un resumen ágil y oportuno con los hechos más importantes del acontecer nacional e internacional. En los próximos minutos les presentaremos las noticias que marcan esta jornada. Hablando de fútbol, el héroe de Noruega al campo. El sueño de Erling Haaland es convertirse en agricultor. Antes de pensar en el retiro, Erling Haaland ya tiene claro cómo imagina su futuro lejos de los grandes estadios y más cerca del campo. El delantero del Manchester City, quien acaba de hacer historia al marcar los dos goles con los que Noruega derrotó 2-1 a Brasil y consiguió por primera vez su clasificación a los cuartos de final de un mundial, asegura que su mayor anhelo es dedicarse a la agricultura. El atacante de 25 años, criado en la localidad agrícola de Breine, nunca ha ocultado el fuerte vínculo que mantiene con sus raíces rurales en una entrevista concedida a BBC Sport. El tratamiento de la Ley Orgánica de Desarrollo Agropecuario en la Comisión de Soberanía Alimentaria de la Asamblea Nacional mantiene en alerta al sector ganadero. Francis Abad, coordinador nacional de Fe por la Leche, aseguró que la propuesta incluye disposiciones que afectarían a los productores y advirtió que algunos de sus artículos podrían ser inconstitucionales. El gremio también expresó su preocupación por el posible acuerdo comercial con Estados Unidos. A su criterio, esta medida podría generar una competencia desigual para la producción nacional, especialmente para los pequeños y medianos productores. Además, cuestionó la eventual fusión del Ministerio de Agricultura con las carteras de Economía y Producción.
1: Estamos muy preocupados por lo que está sucediendo con la propuesta del gobierno, con la propuesta desde la Asamblea Nacional, con esta famosa ley de fomento agropecuario. Tratar de pescar a río revuelto, armar un interés para ellos, esto nos preocupa mucho. ¿Por qué digo esto? Porque en primer lugar, aquí hay varias inconstitucionalidades. No es posible que de la ley de la papaya y de la ley de la pitahaya se cojan y armen ahora la ley de fomento agropecuario a pretexto y a título de que están unificando iniciativas. No tiene nada que ver lo uno con lo otro. No proponen absolutamente nada, nada nuevo, algo que funcione, algo necesario. Y al final, en la transitoria segunda, nos envían el verdadero interés de esta ley, que es acabar con los precios de sustentación.
0: La tensión en Medio Oriente volvió a escalar luego de que Estados Unidos e Irán retomaran los enfrentamientos militares tras el colapso de alto al fuego. El presidente estadounidense Donald Trump afirmó que la tregua ha terminado después de los nuevos ataques registrados en la región. La escalada del conflicto ha reavivado la preocupación internacional por la seguridad en el Estrecho de Hormuz. Una de las rutas marítimas más importantes para el transporte mundial de petróleo. La situación ha generado inquietud en los mercados energéticos y entre la comunidad internacional por el riesgo de una mayor expansión del conflicto. De acuerdo con las autoridades estadounidenses, Washington lanzó nuevos bombardeos contra los objetivos militares iraníes en respuesta a ataques atribuidos a Irán contra embarcaciones comerciales que intensifican y transitan el petróleo por el Estrecho de Hormuz. Además, la administración estadounidense restableció sanciones sobre las exportaciones del petróleo iraní. Por su parte, Irán respondió con una ofensiva de misiles y drones dirigida contra bases de militares estadounidenses.
2: Para mí creo que se acabó. Ya no quiero tratar con ellos. Son escoria. ¿Sabes lo que es escoria? Son gente enferma. Están dirigidos por gente enferma y son gente cruel y violenta.
0: Aumenta a 11 el número de fallecidos tras el aluvión en Zamora, Chinchipe. Continúan las labores de búsqueda y atención humanitaria en la parroquia Guadalupe, Cantón Zamora, provincia de Zamora, Chinchipe, luego del devastador aluvión registrado el pasado fin de semana. En el cuarto día de labores tras el aluvión, las tareas de búsqueda fueron suspendidas temporalmente en la zona alta de Canzama debido a una nueva alerta que ponía en riesgo todo la seguridad de los equipos de rescate. Sin embargo, las operaciones continúan en los ríos Zamora y Acuambí, donde los rescatistas localizaron el cuerpo de la 11ª víctima de esta tragedia. El aluvión deja un profundo dolor entre las familias afectadas. Los sobrevivientes relatan las historias de pérdida y desaparición, como también la desesperación que tienen, mientras las autoridades mantienen los operativos de búsqueda y la asistencia humanitaria para los damnificados.
3: Toda mi familia están aún desaparecidos. Estoy con mi niño fallecido uno y mi otro hijo va a ser trasladado a Cuenca.
4: El día de hoy el equipo también está desplegado haciendo un EBIN, un levantamiento de información familiar uno a uno y tener mayor contingente. La estimación de población afectada es de 300 personas.
0: Hasta aquí nuestro flash informativo.

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1: En Radio La Tacunga, las 11 de la mañana, con 15 minutos.
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1: En Radio La Tacunga, las 11:31.
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3: 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Algunos eran personas comunes y corrientes, cercanas a nosotros, que nos iniciaron en la vida de la fe.
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7: Amigos y amigas oyentes, muy buenos días. Reiterados saludos para ustedes en estos momentos en que la noticia es realmente importante. Gracias a Paulina Baseca en los controles. El día de hoy tenemos una entrevista importante en nuestro medio de comunicación. El día de hoy nos acompaña el doctor Saúl Lara Paredes. Él es PhD, fundador y actual canciller de la Universidad Tecnológica Indoamérica. ¿De qué vamos a hablar? Siempre la Universidad Indoamérica nos trae buenas noticias. Vamos a hablar de los 41 años de la Universidad Tecnológica Indoamérica entre las 10 mejores del ranking Innovac y Iberoamericano y su impacto en La Tacunga y Cotopaxi. Cerca de un año y medio estamos acá en La Tacunga, vamos a conocer todos estos datos y lógicamente reconocer en el doctor Saúl Lara Paredes, a quien le damos la bienvenida, que la Universidad Tecnológica Indoamérica celebra estos 41 años. Doctor, bienvenido a Radio La Tacunga.
8: Muchísimas gracias, mi querido Julio. La verdad que para la universidad es muy motivante este tiempo, por cuanto hemos cumplido ya con todos los papeles que exige pues el municipio de La Tacunga para empezar ya esta inversión que es muy importante para el desarrollo de nuestros pueblos, la construcción de su campus tecnológico, de su parque tecnológico aquí en La Tacunga. El parque tecnológico va desde un laboratorio de ciencia básica hasta un laboratorio de genética, lo que nos permite ahora en este nuevo mundo del sistema universitario a nivel global a que seamos muy competitivos por la aparición de tecnologías de la robótica, de la inteligencia artificial, y eso pues nos hace a que seamos competitivos ya no en zona, en región o país. Ahora la competencia pues ya es de nivel internacional, tanto de universidades que vienen de afuera como también nosotros hemos creído que también tenemos la capacidad suficiente como también tener una universidad que trascienda fuera de las fronteras. Y a eso nos hemos encaminado y en la próxima semana pues ya pretendemos ingresar todos los papeles en regla con los planos y que eso pues el municipio que nos está ayudando agilitar como para empezar lo más pronto la construcción que nos llevará pues un tiempo y que como estamos empezando pues quizá en este próximo año nosotros ya contemos con el campus que los estudiantes que tenemos ahora lo están soñando y no me gustaría que sus sueños se frustren.
7: Como dirían los jóvenes y los padres de familia, wow, una nueva universidad, un nuevo campus en la ciudad de Latacunga, en la provincia de Cotopaxi. Doctor, para usted, ¿qué representa ser fundador y llegar ya a ubicar las primeras piedras de este campus universitario estos 41 años?
8: Mi sueño siempre ha sido apoyar y ser útil para la humanidad, y más que todo en la juventud con la educación, porque eso es lo que realmente hace cambiar nuestra cultura en los pueblos. Y siempre pues basado en valores, en principios, que eso dé el cimiento fuerte para que el conocimiento de cada uno de los profesionales que pasen por la universidad sean reconocidos y lleguen a tener un reconocimiento y un profesionalismo pues de alto nivel. Hemos tenido el gusto de que por la Universidad de Indoamérica haya pasado la primera presidenta de la Corte Nacional de Justicia, que es Paulina Aguirre, como también pues la ex fiscal de la Nación, Diana Salazar, y muchos jueces y fiscales que han pasado por la universidad. Acá en Latacunga también tenemos esa dicha de contar con profesionales de alto nivel que han tenido pues para nosotros nos ha dado el honor de que han sido muy buenos representantes luego de que hayan pasado por la universidad. Y la universidad va creciendo y va creciendo en ciencias de la salud. Pues tenemos al doctor Daniel Simancas, que es un latacungueño muy prestigiado, no solamente a nivel nacional, sino a nivel internacional, con su visión de apoyar al centro del país, a Latacunga, Cotopaxi, y que realmente desde aquí salgan pues de esas investigaciones que estamos concentrados más en la erradicación crónica de la desnutrición infantil que tenemos en nuestra región cercana, como es la provincia de Bolívar, en Tungurahua, en Cotopaxi, y que eso pues nos hace a que seamos vistos desde afuera, desde el mundo, de que lo que estamos haciendo, qué estamos haciendo con nuestros profesionales, y ahora con la aparición de la aparición de la robótica, de la inteligencia artificial, nos han llevado pues a crear nuevos retos, una nueva visión, una nueva misión, y cambiar nuestro modelo educativo, porque ya no estamos con la enseñanza del pasado. Ahora pues tenemos que enfocarnos a que la experiencia y la práctica es lo que nos va a nosotros a ser el diferenciador. Y ya la parte conceptual como que ya queda atrás, y que muchos de nuestros estudiantes podrían ser más más expertos en encontrar soluciones que muchos de los docentes que no se preparen en este nuevo mundo de la educación superior.
7: Doctor, me gustaría hacer un pequeño paréntesis en esta entrevista, conociendo que usted es fundador y lógicamente que nos ha contado las personalidades que tiene y que han pasado por las aulas de la Universidad Indoamérica de alto prestigio. Me gustaría hacer una pausita nada más. Usted como fundador, ¿nos puede contar en unas frasecitas cómo nació este sueño hace 41 años?
8: Siempre desde niño, era la única forma de ver. Yo me crié en un pueblo en donde viví este tema de la desnutrición, de la pobreza. Entonces decía, ¿cómo podría identificar, cómo se podría ayudar a la gente? Y era pues de alguna forma, tiene que ser algo que realmente que vaya creando, vaya cambiándoles su forma de ser, que seamos identificados quienes hemos vivido una pobreza muy, muy fuerte, nos vayamos identificando. Y la única forma de identificar es con el conocimiento, y el conocimiento pues se adquiere con una muy buena educación, que muchas de las veces no depende de las instituciones, sino de cómo uno apoyar a que los estudiantes, la juventud, crea en el futuro, en su futuro propio como persona y en el futuro de nuestro país, de nuestro pueblo. Pero para eso siempre me he basado en mi espiritualidad y también pues en lo que debe ser los valores y principios que se debe engendrar también desde la educación, porque ahí está el futuro de nuestros profesionales para cambiar nuestra cultura en los pueblos. Y ahora pues con esta aparición, la aparición de la tecnología, de la robótica, debemos ser más transparentes, más éticos para asumir responsabilidades grandes ante la sociedad.
7: Bien, en estos momentos, amigos cibernautas y oyentes de Radio La Tacunga, nos acompaña el doctor Saúl Lara Paredes, a quien siempre tendremos como referente de fundador. Doctor, mirando hacia atrás y también considerando que han pasado 4 décadas, ¿qué representa o cómo es que la Universidad Indoamérica se ubica entre las 10 mejores universidades del ranking Innovatec? Esto tomando en cuenta que es a nivel mundial, a nivel latinoamericano.
8: Sí, desde hace mucho tiempo queríamos nosotros presentarnos como una universidad fuerte. No queríamos presentarnos tal vez con pocas investigaciones. Pues la universidad ha llegado a tener hizo una inversión bastante fuerte en investigaciones de gran impacto. ¿Cómo es, pues?
7: La investigación es una de las fortalezas que ha tenido la universidad.
8: Sí, como es en climatología, el cambio climático, como es la biodiversidad, en todo lo que realmente afecta a nuestras regiones, estudios del agua. Para eso pues teníamos que ir incorporando laboratorios, que tenemos cerca de 50 laboratorios, que va desde la ciencia básica hasta la genética, y que eso nos ha permitido realizar investigaciones como construcciones antisísmicas, que tenemos los laboratorios para ello, que realicemos en tecnología mismo pues robots que vayan representando ciertos servicios que comúnmente hace un ser humano, pero que ellos lo representen de esa forma. Y en el momento que ya decidimos entrar a las ranqueadoras, pues presentamos todo lo que nosotros hemos hecho, que el mismo presidente de esta ranqueadora que vino a felicitarnos, a entregarnos pues ese reconocimiento, nos decía que es la primera vez que participamos y que se habían sorprendido de lo que nosotros hemos venido realizando, tenemos, y al conocer pues las instalaciones vinieron a constatar de que el proyecto de la universidad, y que ese proyecto también se va a implementar aquí en La Tacunga, que es el parque tecnológico, en donde son aulas abiertas, es más de práctica, de experiencia, y que eso pues le hace la transformación.
7: ¿Esta práctica y experiencia tiene algo que ver con el trabajo que desarrolla en conjunto con los gobiernos locales, instituciones, empresas que se van vinculando? Porque una universidad, si no se vincula con la comunidad, difícilmente puede lograr estos éxitos.
8: Sí, y gracias por la pregunta, porque nosotros con la actualización del modelo educativo institucional apuntamos mucho a la innovación, la creatividad y el emprendimiento. Eso está dentro de nuestra visión, de nuestra misión. Y el emprendimiento pues nos hace a que tengamos relaciones con los pueblos, con los cantones, en donde vayamos transformando ciertas necesidades, cómo asistir a emprendedores, cómo asistir a mejorar ciertas construcciones que pueden, pues, como La Tacunga tiene un patrimonio riquísimo. Entonces, ¿cómo llegar a mantenerlos? ¿Qué hacer? Y eso es la experiencia, la práctica, transformado desde los laboratorios que nosotros vamos a crear, que ya tenemos en las otras sedes, tanto de Quito como Ambato. Y aquí en La Tacunga, pues, hacerle ese algo que identifique al entorno, al sector, y que desde ahí, pues, la investigación, la innovación pueda mantener con emprendimientos, con creación de pequeños o micro empresarios, con emprendimientos, que el emprendimiento no está solamente basado en poner un negocio, sino con su conocimiento, pues, generar fuentes de trabajo a cualquier empresa que vaya, a cualquier organización, y les preparamos para eso.
7: El emprendimiento, sin lugar a dudas, estos arriesgado. Son puntales importantes, y podríamos también ahí desglosar un poquito las oportunidades que tienen los jóvenes de estudiar en Indoamérica.
8: Sí, para nosotros, pues, las becas que nosotros tenemos para estudiantes que tienen un alto nivel de estudio, a deportistas de alto rendimiento, a personas económicamente sin posibilidades de entrar a una universidad particular, las puertas de Indoamérica siempre están abiertas, porque no podemos nosotros impedir a que se cumpla un sueño de un futuro profesional. Eso es lo que nos ha caracterizado, y eso es lo que a nosotros nos identifica como una universidad emprendedora y que realmente vaya dentro de un objetivo de beneficio a la sociedad y de servicio a la humanidad.
7: Doctor, ya nos dio la buena noticia, se va a edificar un campus universitario, que es una de las principales necesidades que tiene una universidad. Pero ¿cuáles son los principales retos que enfrenta actualmente la educación en la provincia de Cotopaxi en este año y medio que tenemos acá en la ciudad de La Tacunga?
8: Dentro de los estudios que se ha venido realizando, pues se está considerando sobre la agroindustria, se está considerando sobre el emprendimiento, se considera pues profesiones del futuro aplicados a inteligencia artificial. Se dice que millones de empleos se eliminarían, pero de la misma forma millones de empleos también se crearían con la nueva tecnología, con la robótica, y que las carreras, por ejemplo, nosotros tenemos la carrera de ingeniería de negocios. ¿Qué es la ingeniería de negocios? Un licenciado en administración puede alcanzar la ingeniería homologando tal vez con 3 semestres, llega a tener la ingeniería. ¿Por qué la ingeniería? Porque se le aplica todo lo que es inteligencia artificial. Ahora, para un buen tomador de decisiones de una empresa, necesita estar alineado a la tecnología, a la innovación continua. Entonces, las herramientas que se nos presentan ahora mediante la tecnología nos ayuda a tomar decisiones más certeras, sabiendo manejarlas correctamente. Y eso es lo que nosotros aplicamos para que esta ingeniería de negocios se transforme o le potencie a un administrador. Para eso es la inteligencia de negocios que la universidad tiene. Y en lo que es, por ejemplo, el derecho, que también tiene la universidad, en derecho, en cambio, les ayuda a redactar de una forma más adecuada sus escritos. Pero eso no quiere decir que les dé haciendo lo que realmente debe conocer como ser humano y con su sensibilidad para poder estar apoyando a los problemas de la sociedad. Y en todas las carreras, en arquitectura, la inteligencia artificial nos ayuda a hacer diseños que uno se sueña, cómo queremos realizar sin tener como antes pues esos tableros gigantes para estar diseñando. Pues ahora simplemente podemos coger cualquiera de las inteligencias artificiales que están, o crear, como nosotros mismos creamos en la universidad, una inteligencia artificial, como para de ahí aprovechar y cumplir con nuestros sueños. Todas, absolutamente todas las facultades y las carreras y programas de la universidad se están introduciendo la inteligencia artificial, que eso pues nos va a ayudar a acelerar los procesos de la forma más adecuada, y que eso va a ayudar a todas las instituciones, tanto privadas como públicas, y que el nuevo conocimiento debe ser alineado a ese futuro.
7: Hace 41 años soñábamos con ir a Ambato, a la Universidad de Indoamérica. Hace 30 años soñábamos en que algún rato vendrá la extensión. Hace un año y medio se ha hecho realidad acá en la ciudad de La Tacunga. Ahora hace mucha falta la inteligencia artificial para manejarla con todas las carreras. Doctor Saúl Lara Paredes nos acompaña el día de hoy en esta entrevista, y para cerrar esta entrevista precisamente me gustaría que cuente las expectativas que tiene la universidad con la ciudad de Latacunga y todos sus estudiantes.
8: El comprometimiento y el sueño que tengo es pues que en la zona central del país exija una tenga una exigencia académica de calidad basado en principios y valores, y eso pues es muy necesario para nuestra sociedad. Y Latacunga tiene un potencial muy fuerte con sus cantones aledaños como Pujilí, Saquicilí, Salcedo, que vienen también alumnos de la Maná y del centro del país como Machachi y todos sus alrededores. Y Latacunga va a ser el centro porque va a ser un potencial. Querido Julio, yo le veo que en el futuro, al unirse desde Lazo hasta Moche en la provincia de Tungurahua, va a ser una sola ciudad, una ciudad grande en el centro del país. Y para eso tenemos que estar preparados, capacitados, para ser muy competitivos, porque la industria, la agroindustria y el comercio que se genera en cerca, o estamos pasando ya el millón entre estas dos ciudades de habitantes y que vendrán más, tenemos que estar preparados para enfrentar al futuro, y eso se lo hace preparándoles de la forma más adecuada y con una visión amplia a nivel global a nuestra juventud.
7: Muchísimas gracias al doctor Saúl Lara Paredes, que nos ha acompañado desde la Universidad Tecnológica Indoamérica. Felicitaciones por este nuevo logro académico de estar entre las 10 mejores universidades. El reconocimiento también a nivel internacional fortalece la confianza de esta institución, que nos ha permitido lograr el desarrollo en educación superior en nuestro Ecuador. Sus palabras finales para todos nuestros jóvenes.
8: Muchísimas gracias, Julio. La verdad que para los estudiantes que vengan a la universidad desde este nuevo semestre también, y espero pues ver en estos pocos meses ya concluido nuestro parque tecnológico en Latacunga, que será una experiencia nueva para nuestra juventud.
7: Nos preparamos para el segundo aniversario acá en Latacunga, ¿no?
8: Así es, estamos preparándonos para eso y esperemos pues, si así Dios lo quiere, pues contar ya en nuestros campos.
7: Hace 6 meses estuvimos también celebrando el primer aniversario acá en la ciudad de Latacunga con grandes actividades, vinculación profesional. Muchas gracias.
8: Gracias también.
7: Gracias a Paulina Balseca en los controles. Gracias a ustedes, amigos, por prestarnos su atención. La Universidad Indoamérica está esperando por ustedes.

0: de este día, saludemos a nuestra Santísima Virgen María en el rezo del Ángelus.
1: Recordemos el gran misterio del Hijo de Dios que se hizo hombre para salvarnos. El ángel del Señor anunció a María.
2: Y concibió por obra y gracia del Espíritu Santo.
0: Dios te salve María, llena eres de gracia, el Señor es contigo. Bendita eres entre todas las mujeres y bendito es el fruto de tu vientre Jesús.
2: Santa María, Madre de Dios, ruega por nosotros pecadores, ahora y en la hora de nuestra muerte. Amén.
3: He aquí la esclava del Señor.
2: Hágase en mí según tu palabra.
0: Dios te salve María, llena eres de gracia, el Señor es contigo. Bendita eres entre todas las mujeres y bendito es el fruto de tu vientre Jesús.
2: Santa María, Madre de Dios, ruega por nosotros pecadores, ahora y en la hora de nuestra muerte. Amén.
3: El Verbo de Dios se hizo carne
2: y habitó entre nosotros.
0: Dios te salve María, llena eres de gracia, el Señor es contigo. Bendita eres entre todas las mujeres y bendito es el fruto de tu vientre Jesús.
2: Santa María, Madre de Dios, ruega por nosotros pecadores, ahora y en la hora de nuestra muerte. Amén.
3: Ruega por nosotros, Santa Madre de Dios,
2: para que seamos dignos de alcanzar las promesas de nuestro Señor Jesucristo. Amén.
0: Oremos. Infunde, Señor, tu gracia en nuestras almas, a fin de que, habiendo conocido por la voz del ángel del misterio de la encarnación de tu divino Hijo, podamos, por los medios de tu pasión y de su cruz, alcanzar la gloria de la resurrección. Por Jesucristo nuestro Señor.
2: Amén.
0: Gloria al Padre, gloria al Hijo y gloria al Espíritu Santo.
2: Como era en el principio, ahora y siempre, con los siglos de los siglos. Amén.
1: Señor, hazme instrumento de tu paz. Donde hay odio, siempre yo ponga el amor. Donde hay injuria, que yo ponga el perdón. Donde hay duda, que yo ponga la fe. Donde hay desesperación, que yo ponga esperanza. Donde hay sombras, tinieblas, que yo ponga la luz. Donde hay tristeza, que yo ponga la alegría. Oh divino Maestro, concédeme que no busque ser consolado, sino consolar. Que no busque ser comprendido, sino comprender. Que no busque ser amado, sino amar. Porque dando es como se recibe. Perdonando es como tú me perdonas. Y muriendo en ti, nazco para la vida eterna. Amén.
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5: En Radio La Tacunga, las 12 del día, con 2 minutos.
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1: En Radio La Tacunga, las 12 del día, con 16 minutos.
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1: En Radio La Tacunga, las 12 del día. Con 31 minutos.
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1: ¿Te has comunicado al celular de Ken White? Tan pronto pueda, te devuelvo la llamada.
2: Hola, soy yo. De verdad, te estoy llamando para decirte que lo nuestro no puede continuar. Espero que puedas entenderlo.

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1: En Radio La Tacunga, las 12 del día, con 45 minutos.
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1: Muchas gracias.
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5: El Evangelio según San Mateo, capítulo 10, versículos 1 al 7. Dentro de los discípulos, Jesús llamó a los 12 para hacerle apóstoles. Nosotros somos de la Iglesia Católica y Apostólica. El fundamento de esta iglesia es Jesucristo y los 12 apóstoles, que con Pedro sobre esta piedra edificaré mi iglesia. Hace algo sólido en la iglesia. Por eso, quienes somos parte de la iglesia, debemos sentirnos parte activa. Un templo se construye con piedras muertas. Los fieles son piedras vivas en la iglesia. Sigamos construyendo esta iglesia sinodal y misionera. Que Dios les bendiga a todos ustedes en este día. En el nombre del Padre, y del Hijo, y del Espíritu Santo. Amén.
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0: Mis queridos amigos, muy buenas tardes, un gusto. Estamos aquí a través del mundo de la radio. Estamos listos para compartir con ustedes, para acompañarles en esta tarde, hoy miércoles ya, contamos 8 de julio. Esta tarde espectacular, una tarde veraniega, nosotros estamos aquí listos para acompañarles en esta tarde, hasta cuando llegue el momento de las 15 horas. Así que, estimados amigos, una vez más, bienvenidos y bienvenidas. Nos sentimos sumamente complacidos de saber que usted está con nosotros. A quienes se integran en estos momentos, bienvenidos sean. Esta es la señal de Radio La Tacunga 102.1. www.radiolatacunga.com. Para quienes se encuentran fuera del país y en el resto del país, también nuestro saludo a quienes gustan acompañarnos a través de www.radiolatacunga.com. Ecuatorianos ausentes que se encuentran en diferentes partes del mundo, para ustedes, buenas tardes, buenas noches, buenos días. Recordarles que también pueden comunicarse con nosotros a través del 099-53-18981. Su mensaje de texto, su mensaje de voz a través de WhatsApp será muy importante que podamos recibirlo. 13 horas con 11 minutos, una hora menos para la región insular.
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1: En Radio La Tacunga, las 13 horas con 15 minutos.
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Estamos en las 13:24, 13:24, una hora menos para Galápagos. Nuestro saludo para ustedes, amigos, que se encuentran con nosotros en esta tarde. Estamos cada tarde para acompañarles con lo mejor de música, noticias, datos importantes, curiosidades y mucho más a través de Bons Amigas, su programa que le acompaña, su programa que le anima a continuar en su labor diaria. Saludos.

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1: En Radio La Tacunga, las 13 horas con 28 minutos.
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2: La misión universal de la Iglesia ha comprendido muy profundamente en el corazón de los bautizados, llevándonos a un compromiso serio con la acción misionera en la Iglesia. Así tenemos, por ejemplo, a Juana Vigar. 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Su madre, Stephanie, era una mujer de carácter y un amor afectuoso. 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Juana desarrollaría un profundo interés por los obreros del Evangelio.
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1: Así es, y aquí estamos con ustedes para continuar en esta tarde y queremos comentarles que México se posicionó entre las 10 economías con mayor captación de inversión extranjera directa a nivel global. De acuerdo con el Informe Mundial de Inversiones 2026 de la Conferencia de las Naciones Unidas sobre Comercio y Desarrollo, el país alcanzó la décima posición tras registrar 41 mil millones de dólares en el 2025. La cifra representa un incremento de 3 mil millones de dólares respecto al año anterior, lo que confirma una tendencia al alza en la llegada de capital extranjero. Este crecimiento se da en un contexto internacional marcado por tensiones económicas y reconfiguración de cadenas de suministros, donde México ha logrado mantenerse como un destino atractivo. El impulso no se detuvo ahí. Durante el primer trimestre del 2026, el país rompió récord histórico al captar 23.591 millones de dólares en IED. La cifra más alta registrada para un periodo similar, lo que refuerza la expectativa de un nuevo año positivo en materia de inversión. ¿Qué más nos dicen por aquí? Estos resultados reflejan el papel estratégico de México en el escenario global, particularmente por su cercanía con Estados Unidos y su integración en mercados internacionales, aunque también abren el debate sobre cómo traducir estos flujos de inversión en desarrollo interno, empleo de calidad y reducción de desigualdades. México entra en el top 10 economías con mayor inversión extranjera en todo el mundo. Continuamos con ustedes en esta tarde y momento también para decirles gracias a ustedes en la ciudad de Latacunga. Gracias por escucharnos. Saludos a quienes suelen acompañarnos en Salceo. ¿Cómo están, amigos? Muy buenas tardes. Un gusto saludarles a cada uno de ustedes. Hablamos próximamente, muy pronto, volver nuevamente con nuestra señal para la provincia de Los Ríos, parte del subtrópico, y estaremos emocionados de poderles acompañarles. Esta es la señal de Radio Latacunga desde la provincia de Cotopaxi.

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1: En Radio La Tacunga, las 13 horas con 47 minutos.
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0: Matizando su tarde con estas canciones, matizando la tarde con vos. Matizando la tarde a través de esta su señal 102.1. Nuestro saludo para ustedes, amigos, que también suelen acompañarnos a través de www.radiolatacunga.com. En todo el país, gracias por escucharnos. Saludos también a quienes suelen escuchar la radio fuera del país. A ustedes sí que se encuentran en la noche ya. Muy buenas noches, un saludo atento. En Europa, Asia, por el lugar que usted se encuentre. Hispanos dispersos por diferentes partes del mundo. Nuestro agradecimiento, nuestra gratitud a ustedes por su amable sintonía. Queremos contarles que vehículos eléctricos en Ecuador se disparan 295% tras eliminación del impuesto. La exoneración total del impuesto a la propiedad de los vehículos impulsó un fuerte crecimiento de las ventas de autos 100% eléctricos en el primer semestre del 2026, según datos del Servicio de Rentas Internas. Yo me consulto, ¿y qué pasará después si aquí en Ecuador hay problemas con la dotación de fluido eléctrico? Tanto vehículo muchas veces solamente para los hogares hace falta, hay apagones, hay cortes. ¿Qué pasará cuando la gente, cuando usted decida comprar un auto eléctrico? ¿Qué pasará después? ¿Será que todo tiene ya calculado el gobierno? Hay una cantidad, dicen que durante el primer semestre del 2026 se incorporaron 5.509 vehículos eléctricos al Parque Automotor Nacional Ecuatoriano. ¿Qué pasará cuando se escucha muchas veces que hay problemas de fluido eléctrico en algunas ciudades del Ecuador? ¿Y qué pasará después con solamente ahora tenemos ya 5.509 vehículos eléctricos en el Ecuador? ¿Y en el momento cuando no haya energía eléctrica, cómo me movilizo? ¿Cómo me movilizo? A lo mejor tendré que guardar ese vehículo y ocupar una bicicleta, el bus, taxi. Algo habrán, ¿no? Porque así, miren, se escucha, cuántas veces se escucha que hay problemas de dotación de fluido eléctrico en algunas partes del Ecuador. La demanda. Pero hoy se sigue con esto de la venta de vehículos eléctricos y también es la novedad, ¿no? Dice, ¿y cómo funcionará y cómo será? Menos contaminación, menos impacto al medio ambiente. Impacto al medio ambiente, no creo. Porque al momento de producir energía siempre hay un impacto para el medio ambiente. Así que hay necesidad entonces que estos temas se pongan en el tapete, nuestro presidente, nuestro gobierno, y se analice claramente, para que no se emocione la gente. Diga, ah, no, pues la opción es carro eléctrico. Compremos carro eléctrico. Está más fácil de comprar. Menos impuestos. Y al momento cuando no hay energía eléctrica. Hoy nomás escuchaba una entrevista que hacía nuestro compañero Santiago Naula, decía uno de los candidatos a la alcaldía de Latacunga, la naturaleza hay que cuidar, hay que cuidar la naturaleza, hay que cuidar la naturaleza. Agua sí existe para Latacunga. Decía, qué interesante, decía yo, qué interesante, es muy bueno esto que decía el doctor, candidato a la alcaldía para Latacunga, o al GAD de Latacunga. Pero hay necesidad de cuidar los páramos, hay necesidad de forestar, de reforestar con plantas propias de la zona, no introducir plantas que no sean de la zona. que cuidar la naturaleza. El agua no sale porque sí. Hay necesidad de cuidarla. Los páramos, los pajonales. Vean acá en La Tacunga, por ejemplo, por favor, ya no existen humedales. Como antes había. Un humedal que había en Tilipulo Grande prácticamente está desaparecido. Y algunos decían, no, es que es para cuidar el humedal que se hizo ese parque. ¿Qué estará pasando, no? Uno hay por un pequeño, hay vía San Buenaventura. Es un pequeño. Pero también la gente dice que quieren hacer un parque ahí. Destruir un humedal. Y esas son las causas que va luego pasándonos factura. Y bastante cara. ¿Qué haremos cuando no tengamos agua? Así que la reflexión, la tarea para quien venga como alcalde de La Tacunga y alcalde de las ciudades, de los cantones en el Ecuador, de los prefectos que vengan, es una tarea bastante fuerte. Cuidar la casa grande. Cuidar la casa grande, señoras y señores. Y usted tiene que analizar muy bien al momento de entregar el voto. Analice muy bien. Recuerde que las consecuencias son luego nomás. Luego nomás, no después. Después, en un momento más rápido que posible. Las consecuencias. Hay muchos lugares en La Tacunga mismo que no tienen agua, pero dicen que sí hay agua, sino hay que hacer algunos trabajos para que esas zonas tengan y cuidar el medio ambiente. Así explicó un candidato a la alcaldía de La Tacunga.
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2: En Radio La Tacunga, las 14 horas con 2 minutos.
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Y bueno, quiero comentarles algo, estimados amigos. Tantos que vivimos en la ciudad, hemos adquirido una funda de leche en polvo. ¿Usted sabe dónde se dio origen a esto? El 7 de julio marcó el inicio de la producción industrial de leche en polvo, derivados lácteos a gran escala en la URSS. Un paso decisivo en la construcción de una de las industrias alimenticias más importantes del siglo XX. Los primeros métodos para su elaboración habían sido desarrollados en Rusia desde 1802 y su producción comercial comenzó a finales del siglo XIX, mucho antes del nacimiento de la Unión Soviética. Aunque en otros países ya producían leche en polvo, lo hacían principalmente mediante empresas privadas y orientadas a mercados específicos o sectores concretos de la población. La URSS adoptó un enfoque diferente: convertir esta tecnología en una industria estatal de gran escala destinada a garantizar el abastecimiento y el acceso a productos lácteos para toda la población. Durante las décadas siguientes, la industria lechera soviética alcanzó

0: Saben esto, ¿verdad? ¿Dónde se generó esto? Continuamos y así iremos en la tarde rebuscando algunos datos importantes para compartir con ustedes mientras ustedes nos permiten acompañarles tarde a tarde.
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2: En Radio La Tacunga, las 14 horas con 13 minutos.
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Y bueno, queremos contarles, estimados amigos, que hay un festival en España donde reúne a tantos artistas. El Festival La Mar de Música 2026, con Ecuador como país invitado, se realizará del 17 al 25 de julio en España. Bandas ecuatorianas forman parte del cartel, marcando un paso clave en su internacionalización. Es la edición 31 del Festival La Mar de Músicas, uno de los encuentros de músicas del mundo más importantes de Europa. El festival dedica cada edición a un país y en el 2026 el foco estará en la diversidad cultural ecuatoriana. Además de los artistas nacionales, el cartel incluye nombres como Rubén Blades, Vándalos Chinos y otros. Así que será un evento sumamente importante y allí estarán ecuatorianos. Así es la realidad de estas grandes bandas ecuatorianas, llegan a la Mar de Músicas en España. Qué importante, esto se realizará del 17 al 25 de julio del 2026 en España. Continuamos con ustedes, amigos, y queremos saludar a usted en la región insular. ¿Cómo están, amigos, en Galápagos? Buenas tardes, un gusto saludarles y desearles lindos y felices tiempos. Estamos en miércoles, mitad de semana. ¿Cómo está su actividad? ¿Cómo está su trabajo? Aspiro que esté muy bien. Anhelamos siempre lo mejor para usted, estimado amigo, a pesar de todas las cosas que esté pasando, pero lo importante es continuar. Continuar. Así que nuestro deseo y nuestro sincero deseo es este. Saludos también a nuestros queridos amigos que suelen acompañarnos en los diferentes países donde llegamos a través de www.radiolatacunga.com. Gracias, somos Radio La Tacunga desde Ecuador en la provincia de Cotopaxi.

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Y bueno, aquí estamos con un dato de hace momentos que dice que Trump da por terminada la tregua con Irán en medio de fuertes ataques mutuos. El acuerdo de alto al fuego con Irán ha terminado. Esas fueron las palabras del presidente de los Estados Unidos, Donald Trump, en declaraciones previas a la cumbre de la OTAN, que se celebra estos días en Turquía y tras el intercambio de ataques entre ambos países. Trump calificó a los líderes iraníes de escoria y locos y dijo que los negociadores estadounidenses podrían continuar las conversaciones si querían, pero con qué consideraba una pérdida de tiempo tratar con la parte iraní. Ya no quiero tratar con ellos, son escoria, declaró el presidente estadounidense durante una cumbre de la OTAN en Turquía. Enferma, están dirigidos por gente enferma, por lo que a mí respecta, esto se ha acabado. Así las cosas en el mundo. Trump afirma que el alto al fuego terminó luego del intercambio de fuertes ataques con Irán. Este dato informativo aparece a través de BBC Mundo hace más o menos unos 40 minutos o 35 minutos. Está dando la vuelta al mundo este dato informativo. Esperemos que las cosas algún momento vuelvan a la calma, vuelvan a tomar el cauce normal, lo que la humanidad necesita. A ver, por otro lado, dicen, revisando algún dato informativo de la ciudad de Latacunga, dicen que Cristian Molina estaría a un paso de convertirse en el precandidato de ADN para la alcaldía de Latacunga. Esto en lo local. ¿Qué más tenemos por aquí? Revisando más datos que aparecen. Vamos revisando a ver si es que encontramos rapidísimo cuando tenemos las 14 horas con 40 minutos. 14 con 40 minutos, una hora menos para la región insular. Una hora menos para la región insular. ¿Encontramos algún dato que relacione a las Islas Galápagos, buscando datos importantes que podamos compartir con ustedes en esta tarde a través de este tu programa Voz Amiga? Nuestro saludo a nuestros oyentes en los diferentes cantones de la provincia de Cotopaxi. Gracias por escucharnos. Muy pronto estaremos ya en la ciudad de La Maná, en el cantón Pangua, en las ciudades de la provincia de Los Ríos. Así que muy pronto la señal de Radio Latacunga nuevamente activa. Continuamos entonces, y aquí estamos, vamos a dejar mejor para más luego, si encontramos este datos que son importantes, lo que va apareciendo al momento información que aparece de Galápagos. No, vamos entonces, y aquí estamos de regreso para continuar en esta hermosa tarde. Hoy 8, han pasado el tiempo, ya vamos con 8 días del mes de julio. Cuando el

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2: En Radio La Tacunga, las 14:45.
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El tiempo sigue su marcha y junto a este tiempo vamos matizando con lo mejor de la música y una buena compañía y al permiso de ustedes de estar juntos compartiendo esta tarde a través de tu programa Voz Amiga.

0: Y bueno, aquí estamos en la parte final del programa. Queremos a ustedes, estimados amigos, agradecerles infinitamente por su amable sintonía. Dios mediante, estaremos mañana a partir de la hora 13 nuevamente con ustedes para acompañarles con más música, más voz amiga. Voz amiga es compañía, voz amiga es incentivar a continuar en tu día a día. Voz amiga, tu programa. Así que mañana será otro momento espectacular, otro momento especial para compartir con cada uno de ustedes, acompañarles mientras usted hace sus actividades diarias. Gracias, gracias por ello. Estamos sumamente complacidos, contentos de saber que usted nos permite acompañarles en todo el país. Radio La Tacunga llega a todo el país a través de www.radiolatacunga.com. A nuestros ecuatorianos, a ustedes que se encuentran lejos del país y nos suelen acompañarnos, nos suelen escucharnos, gracias por hacerlo. Hacemos a través de www.radiolatacunga.com. A quienes se encuentran en la región insular Galápagos, nuestro abrazo, nuestro deseo sincero que estén pasando un momento sumamente complaciente. Complacidos nosotros de hacerles una buena compañía. Estimados amigos, mañana será otro momento adecuado, espectacular, para compartir con ustedes.
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1: En Radio La Tacunga, las 15 horas con un minuto.
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0: Muy buenas tardes, amigos oyentes de Radio La Tacunga. Reciban un cordial saludo de quienes hacemos este flash informativo de la hora. Gracias por acompañarnos una vez más a través de nuestra señal. Iniciamos. Estamos en contacto con nuestra compañera Paulina Balseca para conocer la opinión ciudadana sobre el alza de pasajes debido al incremento del diésel y la gasolina.
1: El posible incremento de la tarifa del transporte urbano en La Tacunga genera opiniones divididas entre los usuarios, quienes coinciden en que cualquier ajuste debe ser respaldado por mejoras en la calidad del servicio. Rigoberto Tapia señaló que un aumento podría ser analizado, pero únicamente si las operadoras renuevan las unidades, brindan un mejor trato a los pasajeros y garantizan una atención adecuada, especialmente a los adultos mayores. Por su parte, Ana Vázquez manifestó que la tarifa actual es suficiente y no considera necesario un incremento. A su criterio, antes de modificar el pasaje, deben mejorar las condiciones del servicio.
2: No estaría de acuerdo, pero dependiendo de las unidades y del servicio que den, habría que ver porcentaje, pero no tanto. En el servicio muchas veces hace falta unidad buenas, buen trato al pasajero.
3: Es una problemática bastante grande que sí hay que debatirla en el ámbito económico, ya que el alza de combustible no es que solo afecte a los transportistas, afecta a toda la población en general, tanto en alimentación, vestimenta, y en la actualidad, ya que van a empezar el nuevo año lectivo, es también un gasto bastante fuerte como para los padres de familia.
0: Y ahora en el ámbito de la salud, el reporte de Paulina Balseca con el gobernador de la provincia de Cotopaxi desde el Instituto Ecuatoriano de Seguridad Social y el Hospital General de Cotopaxi, frente a la falta de medicinas.
1: El gobernador de Cotopaxi, Jorge Baño, aseguró que el abastecimiento de medicamentos e insumos en el Ministerio de Salud Pública supera el 65% y anunció que esta semana la provincia recibirá la visita de autoridades de salud para evaluar de primera mano el funcionamiento de los centros de salud. Respecto al Instituto Ecuatoriano de Seguridad Social, Baño reconoció las quejas de los afiliados por la falta de medicamentos reactivos y las demoras en la asignación de turnos. Indicó que la gobernación ha mantenido reuniones con las autoridades de la institución para transparentar el estado de abastecimiento y agilizar la atención en los casos más urgentes.
4: Los llamados y obviamente a las máximas autoridades y hemos estado siendo atendidos. Es así que el señor ministro de Salud nos visita a Cotopaxi esta semana y esperamos pues que también él de primera mano pueda ir conociendo cómo está el sistema de salud aquí en la provincia y podamos seguir teniendo las mejoras que estamos paulatinamente viendo ya en algunos centros de salud, en el hospital también, cómo están siendo atendidos nuestros pacientes.
0: Las obras en el cantón La Tacunga en la parroquia Mulaló.
1: Luego de que el presidente del gobierno parroquial de Mulaló, Nelson Ávila, se refiriera a la falta de ejecución de obras financiadas con presupuestos participativos y advirtiera sobre proyectos pendientes desde el 2023, el alcalde de La Tacunga, Fabricio Tinajero, respondió que la actual administración trabaja en ejecución de estas intervenciones y que muchas corresponden a compromisos heredados de las autoridades anteriores.
0: Valseca también reporta sobre las festividades de cantonización en Sitges, Jardín Colgante de los Andes.
1: El cantón Sitges se prepara para conmemorar sus 34 años de cantonización con una amplia programación que iniciará el 10 de julio y reunirá actividades culturales, deportivas, cívicas y de emprendimiento. El alcalde Oscar Monge informó que el cronograma contempla el embellecimiento del cantón, la elección de reina, desfiles, ferias gastronómicas, encuentros deportivos y eventos que buscan fortalecer la identidad y promover el turismo. La agenda también incluye la exposición de emprendimientos, recorridos por los principales atractivos del cantón, concursos culturales y actividades tradicionales como el encuentro de bandas de pueblo, la pamplonada y las corridas de toro. Además, durante la sesión solemne se prevé la firma de varios convenios.
5: Estamos todos listos ya para festejar los 34 años de cantonización. Tenemos todo preparado, eventos deportivos, culturales, sociales, sesión solemne, elección de reina. Tenemos también emprendimientos. Está todo listo para festejar los 34 años de cantonización en el cantón más bonito, más seguro y más que todo el lugar mágico para vivir como es Sitges.
0: Este fue nuestro flash informativo de la hora. Gracias por acompañarnos en el acontecer a nivel provincial y desde nuestras localidades con el aporte de nuestra compañera Paulina Balseca. Este fue el flash informativo. Julio César Erazo, Radio La Tacunga.

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Hola amigo, ¿qué tal? Buenas tardes, buenas tardes. Ya estamos aquí en tu programa con licencia para locutar. Gracias, gracias por la sintonía. Yo te voy a estar acompañando, soy Omi, yo te voy a estar acompañando hasta las 5 de la tarde. Vamos a hacer todo un recorrido, vamos a tener unos segmentos muy interesantes, unos temas muy relevantes también. Vamos a estar hablando sobre la comunicación no verbal y también los invito a que desde ya empiecen a marcar al 0987-1866-27 para que contesten a la pregunta del día de hoy. En nuestro segmento Micrófono Abierto estamos preguntando: ¿cuál es tu gesto favorito para conquistar sin hablar? Bien, ahí está. Y también para que nos llames y programes tus canciones favoritas en nuestro segmento Playlist con licencia. Wow, que hoy día sí estoy súper trabadita. Vine caminando desde un poquito muy distante porque no encontraba parqueadero por aquí cerca, pero felizmente una gran amiga que estaba allí haciendo un poquito de publicidad de su local me ayudó. Qué linda, muchas gracias mi querida Paola Chuchico. Gracias, amiga, y espero pues que esas ventas suban más en tu almacén, ¿ah? Gracias por darme la mano. Qué lindo cuando se encuentra uno con personas así, la amabilidad, la generosidad, la bondad, esas virtudes que nos destacan a todos los seres humanos y más que todo, el ayudarnos de mujer a mujer, ¿no? De vez en cuando les damos las manos también a los varones, pero entre las mujeres debemos siempre apoyarnos, ¿no? Entonces ahí está, decirles pues que se conecten desde ya a todos nuestros diales, al 102.1 FM y al 1080 AM. En Sichos, al 96.5, en la provincia de Los Ríos, Bolívar y Manabí, a través de la 97.1 FM. Nuestra página web también, www.radiolatacunga.com, está lista al aire para que tú también puedas conectarte a través de ella, porque estás un poquito más distante o de pronto estás fuera del país, pero vamos a estar más cerca y más unidos a través de esta página. Y descárgate también la app de la radio, por supuesto, para estar siempre en compañía, siempre juntos. Así es que arrancamos con nuestro primer tema y ya volvemos.

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1: En Radio La Tacunga, las 15 horas con 15 minutos.
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estuvo el primer tema musical de esta tarde, siendo las 3:18. Estuvimos disfrutando del artista cubano-americano Giancarlo Canela con su recordado Amor, quédate. Un éxito de esa novela que nos puso a todas a engancharnos con esa melodrama. Estuvo hermoso, ¿no? Los invitamos, amigos, los invitamos a que nos llamen al 0987-186627 y los animo a que nos contesten la pregunta del día de hoy. ¿Cuál es tu gesto favorito para conquistar sin hablar? ¿Por qué hacemos esta pregunta? Porque justamente en este segmento vamos a estar hablando sobre la comunicación no verbal, ¿verdad? Entonces, arrancamos ya con el tema. ¿Y qué nos dice? Pues no, que la comunicación no verbal, el poder de lo que no decimos en nuestras relaciones.

emociones humanas, no siempre son las palabras las que hablan más fuerte. Los gestos, las miradas y las posturas transmiten emociones y mensajes que muchas veces superan lo verbal. Hoy exploramos cómo la comunicación no verbal puede mejorar nuestros vínculos y qué pasos a seguir para poder aplicarla en nuestra vida diaria. Sabiendo entonces que la comunicación no verbal es el lenguaje silencioso que fortalece nuestras relaciones, ya sea con parejas, con amigos, en lugares de trabajo, estos pequeños gestos pueden marcar grandes diferencias. Y es verdad, porque muchas veces no necesitamos usar el habla para poder transmitir si estamos bien o estamos mal. Basta un gesto, una mirada, ¿verdad? En lo negativo, pero en lo positivo también. En lo positivo también podemos expresar con gestos. ¿Qué nos recomiendan aquí? Bueno, aquí tenemos unas recomendaciones para mantener una buena comunicación no verbal. Lo primero que nos recomiendan es mantener contacto visual. Mirar a los ojos transmite seguridad y empatía. Si es en la pareja, va a reforzar la intimidad. Si es entre amigos, pues va a generar confianza. Y con nuestros compañeros de trabajo, pues va a demostrar un respeto y una atención. ¿Qué más nos dicen? Pues que cuidemos nuestra postura. Una posición abierta y relajada invitará a la confianza. Aplicando estas recomendaciones en la pareja, va a transmitir disposición al diálogo. Con nuestros amigos va a ser una cercanía y con nuestros compañeros de trabajo proyectará profesionalismo. Siempre me gusta darle las recomendaciones en estos tres grupos, ¿no? Porque en el día a día, obviamente, estamos en contacto con los grupos de trabajo, con nuestros amigos, nuestros compañeros, con nuestras parejas, con nuestra familia, pues. Por eso va un poquito especificado de qué manera va a ayudar el poder mantener una buena comunicación no verbal. ¿Qué más dice? Pues sonríe con autenticidad. Una sonrisa genuina abre puertas emocionales. Con quien nosotros nos relacionamos un poquito más íntimamente, nuestra pareja, pues va a suavizar tensiones. Con nuestros amigos va a fortalecer la complicidad y con este ambiente de trabajo de nuestros compañeros va a haber un ambiente positivo. Por eso siempre nos están recomendando sonreír con autenticidad. Un gesto coherente, usa gestos coherentes también. Acompañar las palabras con movimientos que refuercen el mensaje evita contradicciones, ¿verdad? Yo soy de las que habla con muchos gestos realmente, porque me gusta expresarme con todo el cuerpo, pero aquellos que no lo hacen, pues no es necesario tampoco obligadamente usar esta recomendación, pero sí hacerlo con gestos agradables, ¿no? Y respeta, por último nos dice, respeta el espacio personal. Mantener una distancia adecuada favorece la comodidad. Con nuestra pareja se va a traducir en un respeto mutuo y con nuestros amigos va a evitar incomodidades. Con nuestros amigos de trabajo, en cambio, va a demostrar una consideración hacia los demás. Ahí están las recomendaciones sobre lo que es la comunicación no verbal, que simple y llanamente es el arte de hablar sin palabras. Y sobre todo aprender a usarlas con conciencia nos va a ayudar a construir relaciones más auténticas, profundas y humanas. Bien, en nuestro segmento Palabras con Ritmo hemos estado hablando sobre la comunicación no verbal, el poder de lo que decimos, de lo que no decimos, ¿verdad? Quiero enviar saluditos que nos estuvieron haciendo llegar ya desde que empiezan 3 de la tarde, empieza a sonar el teléfono 0987-1866-27 para que les envíe sus saluditos. Y de manera muy especial voy a enviar un saludo a un amiguito, pues, que ya es fan del programa. Con licencia para locutar, está poniendo los mejores éxitos para nuestro querido amigo Luis Oscar Bastidas Espín, aquí en la ciudad de La Tacunga. Gracias por escucharnos. Espero que le guste todo lo que hemos preparado, tanto música, temas, que seguro van a ser relevantes. Él se está preparando en una prestigiosa institución y sé que les está yendo muy bien. Ánimo, amigo, ánimo. Adelante, que siga adelante, por supuesto. Siga cosechando éxitos en toda su carrera profesional y personal también. Y en la ciudad de Guayaquil vamos a saludar a Gina de Mano Anda. Gracias también por conectarte a través de la web de la radio. A Evelyn Carvajal también, una querida amiga,
y también a Alejandrita Mosquera en la ciudad de Aloac. Y por último, saludamos a Lady Camba en la ciudad de Guayaquil. Ellos están dejando sus mensajitos por interno. Y te animo para que tú también lo hagas y nos puedas contestar la pregunta del día de hoy. ¿Cuál es tu gesto favorito para conquistar sin hablar? Recuerden también inscribirse porque el día viernes vamos a estar sorteando un cupón. Vamos a ver quién se hace acreedor de una acreedora de una limpieza facial más maquillaje básico, ¿verdad? Esto es lo que nos hizo llegar nuestra querida Vilmita, a quien el día de ayer pues estuvimos visitando, Vilmita Suárez. Y bueno, ahí está para todos nuestros oyentes, que siempre tengan estos premios, que seguramente los va a motivar a estar más en contacto, ¿verdad? Entonces nos vamos ya a nuestro segundo bloque musical. Regresamos luego de eso con las respuestas a nuestra pregunta. Síguenos escribiendo y síguenos llamando al 0987 1866 27. Ya volvemos con más.

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1: En Radio La Tacunga, las 15 horas. Con 30 minutos.
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4: Juana Vigard y su madre escribieron a los misioneros y recibieron cartas de ellos informándoles de sus actividades, necesidades y planes. 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Estos misioneros, siempre con escasos recursos económicos, dirigieron su atención a estas damas que ya los ayudaban con ofrendas para misas y objetos religiosos.
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1: En Radio La Tacunga, las 15 horas. Con 47 minutos.
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0: Y así sigue esta tarde romántica, esta tarde que hemos preparado un programa, como todos los días, lleno de información. Y ahora pues queremos que nos contestes a la pregunta: ¿cuál es tu gesto favorito para conquistar sin hablar? ¿Qué nos han contestado nuestros amigos? Vamos a ver, ya están llegando esos mensajes y ya los tenemos listos. Antes de entrar a la respuesta, quiero enviar un saludo muy especial a una amiguita que está en la ciudad de Quito. Ella está festejando y celebrando la graduación de su segundo hijo, de Matías Rojas Almeida. ¡Qué bien! Ya es un bachiller de la República. Mi querida Roxana Almeida y su esposo Jorge Rojas, les deseamos y les auguramos para ellos los mejores éxitos, las bendiciones, por supuesto, para su hijo en esta nueva etapa, en la que seguramente ustedes seguirán apoyándolo hasta convertirse en un profesional y continuar siendo un ser maravilloso como es este precioso Matías. Entregado este saludito especial, también saludamos a Zaida Jaramillo en la ciudad de Cañar. Ella nos está escuchando a través de la web de la radio. Al igual que María Fernanda de Plaza, Ariana en el norte de Guayaquil. Por favor, déjame también tu apellido para nombrarte completito. A Rafael Singo, él en cambio no quiso dejar desde dónde nos está escuchando y seguramente está en la app de la radio, segurito. Y a Carolina Merchan, también en la ciudad de Guayaquil. Y de manera especial saludamos a la señora Guadalupe Corpeño. Guadalupe, ella es una amiga del Salvador, pero tiene muchos años viviendo acá en el país, en Ecuador, especialmente en Guayaquil. Ya es parte nuestra también y bueno, pues gracias por escucharnos. Que todo esto que nosotros preparamos día a día, pues sea de su total satisfacción, ¿verdad? Y bueno, aquí vamos a ver qué nos estuvieron contestando nuestros amigos. Vamos a ver. Se nos interrumpen con los mensajes que nos llegan, ¿verdad? Veamos, ¿qué nos dijo? Bueno, ella se va a identificar. Espero que nos dejó el audio. Espero que se pueda escuchar bien. A ver.
1: Hola, Omi, ¿cómo estás?
0: A ver. Algo pasó aquí. Vamos a repetir el audio.
1: Hola, Omi, ¿cómo estás? Te saluda Natalie desde Salinas. Con respecto a tu pregunta, yo considero que el gesto favorito de conquistar sin hablar, pues, va más allá que en el plano amoroso. Muchas veces reducimos la atracción al plano romántico, pero la realidad es que necesitamos ser atractivos en todo lo que hacemos. En la psicología contemporánea, a esto no le llamamos coquetería, le llamamos conexión humana, le llamamos sintonía relacional. Piénsalo así. Si como profesional de la salud mental yo quisiera realizar una evaluación clínica efectiva, necesito resultarle atractiva a mi paciente. Pero ojo, atractiva en un sentido de seguridad. ¿Por qué? La evidencia en psicoterapia nos muestra que esta alianza terapéutica, es decir, el vínculo de confianza que se da entre el terapeuta y paciente, es el predictor más fuerte para que un proceso funcione. ¿Y cómo lo logramos? Con un tono de voz cálido, una mirada tranquila que pueda validar al otro y un espacio que evoque absoluta confianza. Y esto también es una forma de atracción. Esta misma regla se puede aplicar en casa. Para que los niños, para que nuestros hijos se abran con nosotros y las cosas fluyan, vamos a necesitar ser una figura apetecible, es decir, alguien con quien provoque hablar, no como un juez. Y en el ámbito profesional, por ejemplo, trabajando en radio, trabajando en ventas, tu voz, tu actitud son tu carta de presentación. Los estudios en neurocomunicación revelan que las personas no compran productos, compran cómo las hace sentir. Entonces, se necesita modular la voz, conectar de forma genuina con los auspiciantes y lanzar ese coqueteo sutil que se traduce en carisma, en empatía y en persuasión. Y al final del día, poder desarrollar nuestro atractivo social no es un acto de vanidad, es una herramienta de supervivencia relacional. Es aprender a generar un entorno donde el resto simplemente quiera estar contigo y compartir contigo. Entonces yo te pregunto esto a ti. ¿Y tú? ¿Qué tan atractivo está siendo hoy para tu entorno?
0: Muy bien, nuestra amiga Natalia, desde la ciudad de Salinas, es una experta en este tema. Pues ahí nos estuvo diciendo y acotando un poquito más lo que ya habíamos dicho en nuestro primer segmento. Ella nos dice que el conquistar sin hablar no solamente es el sentirse un poquito atractivo para la pareja, ¿no? Sino es que el gesto de conquistar va en todos los ámbitos de las relaciones humanas. Ahí estuvo. Gracias, Nati, gracias por contestarnos y por tus saluditos desde Salinas. También, a ver, ¿qué nos dejaron por aquí? Por aquí nos dejaron, a ver, mensajitos escritos. María Eugenia Pauta, en la ciudad de Guayaquil, dice que su forma de conquistar es una mirada cariñosa. Ella conquista con una mirada cariñosa. Verónica Gonzaga dice, soy de Loja, vivo en Guayaquil y de Loja para el mundo puedo decir que el cocinar rico a mi esposo es lo que me llegó a conquistarlo. O sea, así lo ha conquistado, ¿no? Por el estómago. ¿Será cierto esto, Patito? ¿Ah? ¿Que conquistamos por el estómago? Sí. Bueno, pues ahí están. Alexandra de Marín nos dice, en cambio, mostrarse interesado en la otra persona, ser respetuoso y sonreír amablemente con todos y mantener una actitud positiva. Esa es mi manera de conquistar. Perfecto. ¿Qué nos dice Verónica Luge? Ella está en Aloac, dice, sonreír y ser atenta con todas las personas. De esa manera conquisto. Bien, muy válido. ¿Qué más nos dice? Acá está nuestra querida Karen Varela en Guayaquil. Ella dice, pues con detalles, con gestos, con cuidados, el recordar detalles de una conversación. Esa es la manera en la que yo conquisto. Muy bien, vamos a ver qué nos dejaron acá ahora. Vamos a ver qué audio nos dejaron justamente para esta pregunta. Estamos preguntando sobre cuál es tu gesto favorito para conquistar sin hablar. Veamos.
2: Pues mi gesto favorito para conquistar sin hablar es una mirada fija a los ojos, acompañado con una sonrisa, una leve sonrisa.
0: Ahí está. De esa manera nuestro amigo conquista. Él es Pablo Pane Luisa en la ciudad de Machachi. Nos dejó este audio. Muy bien, gracias, gracias por haber contestado a nuestra pregunta, estimado Pablito. ¿Qué más nos dicen sobre esta pregunta? Rosita Quillupangui en Machachi dice que ella pone atención a las personas y al grupo que le interesa. Tatiana de Ortiz en la ciudad de Guayaquil, en la ciudad de Quito, perdón, dice, mostrar una sonrisa coqueta. Esa es mi forma de conquistar. Bien, también es válido. Vilmita, nuestra querida amiga Vilmita. Hola, gracias por escucharnos, Vilmita. Ella nos dice, conquisto a mi esposo cocinando, porque es lo que más le gusta. Van dos que coinciden con esto, ¿no? Y Cristina Llano, en la ciudad de Machachi, dice que ella conquista con una sonrisa. Muy bien, muy bien. Con la sonrisa ha conquistado a su esposo, dice, ¿no? Y Fátima Navarro dice, yo conquisto con mis miradas. ¡Wow! ¿Y usted, Pablito? ¿Con qué Patito, ¿con qué conquista usted? Hablando. Hablando, muy bien. ¿Sabe que yo ni sé cómo conquisto? Soy pésima en eso. Tendría que preguntarle a mi esposo o a las personas que me rodean cómo es que conquisto, porque realmente no tengo ni idea. Veamos el último audio que nos hicieron llegar por interno. Ay, creo que se me perdió. No puede ser. A ver. Este sí estaba. Aquí está. Muy bien. Nuestra amiga, bueno, ella se está rumbo a la playa, dice, ¿no? María Elena dice lo siguiente.
3: Hola, Omi, me gusta tu programa. Bueno, yo te hablo desde Olón, y ya que preguntas que cómo se conquista sin hablar, eso era fulminante. Con esas miradas de que, Dios mío, ¿dónde habías estado toda mi vida? O como diciendo, wow, por fin encontré el tesoro nacional que andaba buscando. O como diciendo, bienvenido a mi vida, de aquí no vas a poder salir. Cosas así, ¿no? Una mirada tan determinante que ya de una vez en esa relación. Así que esa sería mi técnica.
0: Ahí estuvimos escuchando a nuestra querida María Elena, que está rumbo a Olón, dándonos también su opinión sobre su forma de conquistar. Este ha sido el bloque, de verdad que me ha subido un poquito el tono a la cara, escuchando las distintas formas que nuestros oyentes están buscan la manera de conquistar. Veamos. A ver, aquí tenemos algo, algo que les voy a recomendar, ¿verdad? Veamos. Aquí vamos a hablar sobre ranchito. Sí, sobre ranchito.

0: Quito. Dice, sé parte de nuestro equipo de trabajo. Enfermero, título de tercer nivel registrado. Los interesados deben dejar en la garita de la empresa su hoja de vida con todos sus datos actualizados. talentohumano@elranchito.com.es o pueden llamar también al 272-8001, extensión 122. Repito, 272-8001, extensión 122. Si estás buscando empleo, si en estos momentos estás con esa posibilidad de poder, disponibilidad para poder ser parte de este grupo, pues ahí está, te dejamos esta pequeña información para que puedas acudir con tu título de tercer nivel registrado en título de enfermero, ¿verdad? Y si no, pues puedes también enviarlo a talentohumano@elranchito.com.es. Ahí está entregada la recomendación. Creo que no tenemos otra. No, en 15 minutos sí podemos tener, ¿no es cierto? Ok, son 4 de la tarde, avanza la tarde. Y dime de dónde me estás llamando. ¿Ya estás dirigiéndote a tu hogar? ¿Hacia dónde vas a cenar esta noche? ¿Ya estás recogiendo a tu esposita, a tu esposito, con los amigos? ¿Qué estás haciendo? Cuéntame por interno y escríbeme al 0987-186627 también para que puedas participar el día viernes del sorteo que vamos a hacer de un cupón de limpieza facial más maquillaje básico. Muy bien, amigos, continuamos con más música preparada con mucho cariño para ustedes. Disfrútenla.
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2: En Radio La Tacunga, las 16 horas, con un minuto.
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6: Y ya estamos en el segmento que a todos nos llama mucho la atención y nos gusta, porque nos gusta viajar con la imaginación. Claro que sí, estamos en Rutas Sonoras. Vamos a ver qué provincia, qué recomendaciones me dieron unos amiguitos que están en la provincia de Azuay. Pero antes, yo quiero recomendarte algo. A nuestro amigo Matías, que ya es el bachiller de la República, aquí te dejo una opción para que lo analices junto con tus papis. 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Bien, ahora vamos ya a ver a dónde, qué nos están recomendando nuestros amigos de la provincia de La Suay, donde estamos con algunos que se están conectando en la web. Y aprovecho para saludar, por supuesto, a Eduardo Bravo y a su familia, Michael y Yoconda. Ellos pues nos hicieron llegar estas rutas. Vamos a ver qué nos dice. Dice, te recomiendo que visites Oña, que es una tierra de cascadas y lagunas. Ahí hay una hostería. ¿Qué vas a encontrar? Pues, obviamente, el rodeo, la comuna Marcos Pérez de Castilla y esculturas naturales. ¿Qué te ofrecen en gastronomía? Pues los quesos de cabra, motepillo y cuy asado. Es un patrimonio cultural con cascadas de adobe y tejidos tradicionales en Susudel. Te permiten acampar, hacer senderismo y te dicen, pues te recomiendan llevar ropa cómoda. Pues no, que más o menos está ubicado de aquí hasta este lugar 6 horas vía Panamericana Sur. Miren qué lindo, ¿no? Él nos dice pues también que las actividades están tanto para niños como para adultos, sobre todo porque a los niños les permiten ordeñar y alimentar a las cabritas. ¡Qué bien! ¿Qué otro lugar nos recomiendan? Pues Girón. Es un turismo social y cultural. Ahí existe una hostería en el Valle de Yunguilla. Encontrarás cascadas El Chorro, lagunas de Sogra y San Martín, bosque de piedra y museo Casa de los Tratados. Una variedad de gastronomía inigualable. ¿Qué más? Las Palmas. Esto es Sevilla de Oro, dice. Dice que la Casona de Palmas es una hacienda patrimonial de 200 años. ¿Qué te ofrece? Pues paseos en bote por el ensamble de Mazar, rutas, encuadrones, canopy y artesanías locales. ¡Qué maravilla! ¿Cómo conocemos de a poquito nuestro país? Esos lugares que a lo mejor has pasado y nunca te has detenido un ratito para

conocer más allá. ¿Qué más tenemos? En Paute también dice, hay el agroturismo en Callimanta. Existe también ahí una hostería que te ofrece muchas cosas como huertos agroecológicos, elaboración de condimentos naturales y la cuchara más grande del mundo. ¡Wow! Está de ir para allá, para comer para todo el año. ¿Qué te ofrecen en cuestión de gastronomía? Pizzas de quinoa, mote sucio, tamales y yaguana, que es una bebida ancestral. Dicen que es un proyecto comunitario que fomenta educación ecológica. Y bueno, ahí están estos cuatro recomendaciones, ¿sí? Cuatro recomendaciones que nos hacen nuestros amigos desde la provincia de La Suay para que podamos disfrutar, viajar y visitar y conocer, compartir un poco más con nuestros amigos, familias y a veces hasta solo, ¿no? Poder ir descubriendo esos lugares maravillosos que solo nuestro país lo tiene, ¿verdad? Ahí te dejamos para que tú también puedas visitarlos. ¿Qué tenemos? Tenemos también saluditos. Veamos, estamos ya con 4:21 de la tarde. Díganme si está haciendo sol, si está lloviendo, saco paraguas o me abrigo más, porque como estamos acá en cabina no sabemos cómo está el clima por fuera. Lo que sí sabemos es que vamos a seguir acompañándote con buena música hasta tu destino. Tú eliges hacia dónde vas, pero tienes que ir, por supuesto, con la mejor música que solo aquí te la prepara Radio La Tacunga en tu programa con licencia para locutar. Saluditos para Anita en la ciudad de Quito. Gracias por escucharnos a través de la web. A Yolanda en Machachi. A Narcisa Fiallos en Naranjito. A Kerry Zambrano en Guayaquil junto con Grace Lara. Gracias por estar conectados, por seguir en sintonía de nosotros. Vamos con otro bloque musical preparado exclusivamente para ti. Y ya volvemos.

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1: En Radio La Tacunga, las 16 horas. Con 35 minutos.
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7: Y bien, amigos, estamos ya en el último segmento de este programa, Playlist con licencia. Vamos a ver qué estuvieron programando nuestros amigos que nos estuvieron escribiendo por interno al 0987-1866-27. 4:37 de la tarde. Cuéntame, ¿cómo está allá afuera? Parece que está un lindo y radiante sol. Qué rico, qué rico. Aquí en esta hermosa ciudad que me ha acogido y me ha abierto pues las puertas, no solamente de esta casa, de esta emisora, sino también las puertas de su corazón, porque a través de ella ustedes me están permitiendo ingresar y ser parte de sus vidas. Pues quiero agradecerles y por supuesto también decirles que tienen una ciudad maravillosa, con cultura, con costumbres, con tradiciones que realmente hacen que nuestro país se sienta tan orgulloso como nosotros. Y tienen un cielo espectacular. Siempre me encanta amanecer y también en las tardes ver cómo empieza a caer el sol con ese cielo maravilloso. De verdad que son muy bendecidos y que Dios permita que pueda continuar aquí disfrutando de estos paisajes maravillosos que la provincia del Cotopaxi y ustedes nos ofrecen. ¿Qué tenemos? ¿Qué tenemos? Ah, sí, recordarles, por supuesto, que no se olviden de inscribirse al 0987-1866-27 para que el día viernes estés participando por una limpieza facial más maquillaje básico. Es algo que nos regaló nuestra querida oyente Vilma González. Entonces, vamos a hacer el sorteo, ¿verdad? El día viernes, casi que al final del programa, y vamos a ver pues a quiénes van estos cupones que nos obsequiaron. ¿Qué más? Simple y llanamente decirles que se viene un nuevo pentagrama musical. Vamos a estar escuchando a Pamelita Cortés, a Gustavo Lara y a nuestro Tommy Torres, ¿verdad? Eso es lo que han programado nuestros amigos. Y antes de olvidarme, por supuesto, creo que saluditos, sí, aquí están los saluditos. Me había extraviado la hojita. Vamos a saludar en este último bloque a Zaida y Cristina Parrales Fajardo. Ellas son las nuevas fans. Gracias, amigas, gracias por acogerme y estar en nuestra compañía. Bueno, ahora disfrutemos de esto que hemos preparado para ti. Recuerda llamar al 0987-1866-27 para inscribirte al sorteo para programar tu playlist y también para, si quieres pautar con nosotros, pues llámanos. Ahí te dejo todos los contactos para que lo hagas. Vamos con el último bloque musical, a disfrutarlo y volvemos en pocos minutos.

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7: Y ahí estuvimos disfrutando de este segmento musical muy romántico, recordando los temas inolvidables, esos temas que se quedan siempre en nuestra memoria. Bueno, espero que lo hayas disfrutado, por supuesto. Y también, siendo las 4:52 de la tarde, quiero hacerles llegar una invitación que me pasaron unas amigas de Guayaquil, ¿verdad? Esto se va a dar en la Universidad Tecnológica Empresarial de Guayaquil. ¿Quién va a estar de ponente? Va a estar nuestro cardenal Luis Cabrera Herrera, arzobispo de Guayaquil. Es una invitación que hace la Universidad Tecnológica Empresarial de Guayaquil, quien invita cordialmente al conversatorio académico La Era de la Inteligencia Humana, un espacio de reflexión sobre la enciclínica Magnífica Humanistas y los desafíos que plantea la inteligencia artificial desde una perspectiva académica, ética y humanista. ¿Cuándo se va a dar esto? Esto se va a dar mañana, jueves 9 de julio, a las 3 de la tarde en el auditorio Campus UTEC. Allí va a estar nuestro cardenal Luis Cabrera Herrera dando esta charla. Pues los invitamos, queridos amigos, para que no se pierdan. Va a estar muy, muy valiosa. Por aquí ya nos invitó, no, nos vino a visitar otro gatito. Otro gatito. Bueno, amigos, hemos llegado al final del programa de hoy. Voy a entregar los últimos saluditos para nuestra amiga Marita Sornosa, Gaby en la ciudad de Machachi, Catherine Bajaña, Miriam Rivera en Salinas y muy especialmente a Cruz Alvarado, Cruzita Alvarado en Estados Unidos. ¡Qué lindo! Gracias por conectarte, Cruzita. Te recordamos y te extrañamos mucho. Y recordarles también que no olviden de llamarnos al 0987-186627. Programen su música, programen sus canciones y también participen del sorteo que vamos a hacer el día viernes para una limpieza facial más maquillaje básico. Entonces ahí están dadas las recomendaciones y también si quieres pautar con nosotros, llámanos al 0987-186627. Mis queridos amigos, yo soy Omi, me despido de ustedes y los dejo con el último tema que los va a acompañar hasta su destino. Nos vemos mañana.

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1: En Radio La Tacunga, las 17 horas con 2 minutos.
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2: Hola amigos, buenas tardes, bienvenidos al servicio informativo de Radio La Tacunga, el informador, el espacio de todas las voces. El día de hoy, miércoles 8 de julio del año 2026, bienvenidos en controles Patricio Aldana, en la conducción junto a Silvia Vega. Buenas tardes.
3: Buenas tardes Julio César y a toda la audiencia que día tras día nos permite ingresar en sus hogares y mantenerles al tanto de lo que ocurre a nivel nacional y local.
2: Estamos preocupados por su barrio, por su parroquia. No deje de informarnos a través del 098-491-3402. Iniciamos con lo más importante.
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2: La Corte Nacional de Justicia deberá construir en el plazo de un año una unidad técnica especializada en temas de extradición a partir de la publicación de la ley de extradición aprobada por unanimidad en la Asamblea el 7 de julio. Esa es una de las disposiciones de la nueva normativa. Otra medida es que negará la extradición de ecuatorianos por hechos imputados anteriores al 9 de mayo del 2024, fecha en la que se publicaron los resultados de la consulta popular en la que se aprobó este mecanismo para connacionales.
3: Continuamos en el ámbito nacional. La detención de Francisco Manuel Bermúdez, alias Churrón, abre la posibilidad de un nuevo caso de extradición desde Ecuador a Estados Unidos. Bermúdez es requerido por la Corte del Distrito Este de Nueva York dentro del mismo caso por el que están procesados y presos en este país Adolfo Macías Villamar, alias Fito, líder de los Choneros, y Darío Javier Peñafiel, nieto, alias Topo. Fito, Topo y Churrón fueron acusados ante un gran jurado en Nueva York en el año 2025 como miembros de los Choneros, pero Churrón era el único que se mantenía prófugo, pues no había sido capturado ni en Ecuador ni en Estados Unidos.
2: La Fiscalía General del Estado inició este miércoles 8 de julio del 2026 sus alegatos finales en el juicio del caso Sino Hidro, en el que 21 personas procesadas por presunto cohecho, entre ellas el expresidente del Ecuador, Lenín Moreno, cuando ocupaba la vicepresidencia del gobierno de Rafael Correa. Durante la jornada del 29 del juicio, el fiscal general subrogante Leonardo Alarcón sostuvo que las pruebas documentales, pericias financieras e informáticas y la cooperación penal internacional permitieron demostrar, más allá de toda duda razonable, que el entorno familiar del expresidente Lenín Moreno y el núcleo empresarial del empresario Conto Patiño habrían sido los principales beneficiarios de los presuntos sobornos.
3: El ministro de Educación, Deporte y Cultura anunció este 8 de julio el cronograma para las matrículas y traslados en las instituciones educativas fiscales del régimen Sierra Amazonía, correspondientes al año lectivo 2026-2027, que iniciará en el mes de septiembre. Los trámites y traslados, y así como matrículas, iniciarán el próximo 21 de julio para los traslados de hermanos entre instituciones educativas fiscales y posteriormente se desarrollará la fase de matrículas ordinarias y extraordinarias. Detalla a través de un comunicado la prensa del ministerio. Los dos procesos se realizan de forma virtual a través de la plataforma del Ministerio de Educación, juntos.educacion.gob.es.
2: La Administración de Justicia en Ecuador enfrenta una crisis histórica. Mercedes Caicedo, presidenta del Consejo de la Judicatura, asumió su cargo en un escenario crítico marcado por la infiltración del crimen organizado, en el abandono tecnológico del 15 años y un déficit de jueces que amenaza con paralizar el sistema judicial en el país. A poco más de 2 meses de gestión, Caicedo recibió y reconoció daños estructurales en la entrevista detallada cómo enfrenta la herencia de más de 1,000 expedientes disciplinarios en riesgo de prescripción vinculados a casos como purga, plaga y metástasis, asegurando que no habrá impunidad y que las responsabilidades penales serán derivadas a la fiscalía. Judicatura suspende a 2 agentes fiscales y una jueza de Manabí en Imbabura. Finalmente expone los retos del nuevo concurso para la Corte Nacional. Defiende el uso de exámenes de confianza excluyentes y el levantamiento del sigilo bancario.
3: El alcalde de Guayaquil, Aquiles Álvarez, fue trasladado desde la cárcel del Encuentro a una clínica privada para someterse a exámenes médicos. Según su defensa, la atención estaría relacionada con problemas en la vesícula. La mañana de este miércoles, el alcalde de Guayaquil, Aquiles Álvarez, fue trasladado desde la cárcel del Encuentro en Santa Elena hacia una clínica privada ubicada en el sur de Guayaquil. El procedimiento fue confirmado a través de un medio de comunicación nacional por el equipo técnico jurídico, quien señaló que la diligencia se realizó para practicarle exámenes médicos al burgomaestre.

Costa y Sierra se integran ya en el Mundial Informativo que tiene Radio La Tacunga. Amigos, les contamos que desde el día de mañana inician los cuartos de final, en donde Francia enfrentará al duro Marruecos mañana a las 3 de la tarde. España en cuartos de final el día viernes 10 de julio a las 2 de la tarde, hora de Ecuador. España enfrenta a Bélgica, mientras que el Noruega de Haaland enfrenta a Inglaterra el sábado a las 4 de la tarde. Mientras, también el sábado enfrentará Argentina a Suiza a las 8 de la noche, sábado 11 de julio a las 8 de la noche. Esto en información general de lo que serán los partidos para esta competencia mundial que llama la atención a todo el mundo, al mundo entero. Dentro de las estadísticas, Lionel Messi está con 8 goles, Kylian Mbappé con 7 goles, mientras que Haaland también tiene 7 goles. Esas son las estadísticas y las expectativas para los próximos partidos de cuartos de final.

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1: Los titulares de esta tarde: usuarios piden mejoras en el servicio de transporte urbano antes de analizar el alza de pasajes en La Tacunga.
6: Pacientes trasplantados alertan que la falta de inmunopresores ponen en riesgo su vida y exigen el cumplimiento de la ley.
1: Gobernación espera mejorar abastecimiento de medicinas en Cotopaxi tras visita del ministro de Salud.
6: Siccho celebra 34 años de cantonización con amplia agenda de eventos.
1: Hoy le contamos el legado de una campeona, Carmen Alder, y Janet Caizaletín, una historia que vuelve a poner a Cotopaxi en el podio continental.
6: Alcaldía asegura que ejecuta obras pendientes y rechaza cuestionamientos por presuntos sobreprecios.
1: En la comunidad, Santiago Naula nos cuenta los cuestionamientos que marcan el proceso interno de Pachacutic en Pujilí.
6: Estas y más información a esta hora. Iniciamos ya con el reporte informativo, siendo las 17 horas con 18 minutos. Usuarios piden mejorar en el servicio de transporte urbano antes de analizar alza de pasajes.
1: Los ciudadanos consideran que un eventual incremento de la tarifa solo sería aceptable si se traduce en una mejor atención, seguridad y unidades óptimas en óptimas condiciones. Nuestra compañera Paulina Balseca en la información.
7: El posible incremento de la tarifa del transporte urbano en La Tacunga genera opiniones divididas entre los usuarios, quienes coinciden en que cualquier ajuste debe ser respaldado por mejoras en la calidad del servicio. Rigoberto Tapia señaló que un aumento podría ser analizado, pero únicamente si las operadoras renuevan las unidades, brindan un mejor trato a los pasajeros y garantizan una atención adecuada, especialmente a los adultos mayores.
8: No estaría de acuerdo, pero dependiendo de las unidades y del servicio que den, habría que ver algún porcentaje, pero no tanto. En el servicio muchas veces hace falta unidades buenas, el buen trato al pasajero, el buen trato, porque a veces viendo de la tercera edad se van, nomás no cogen. Ya, entonces todas esas cositas deberían mejorar para que haya un aumento de pasajes. Caso contrario, ya pues las autoridades verán qué es lo que dicen también.
7: Por su parte, Ana Vázquez manifestó que la tarifa actual es suficiente y no considera necesario un incremento. A su criterio, antes de modificar el pasaje, deben mejorar las condiciones del servicio.
9: Estamos bien, ¿no? O sea, no veo la necesidad de decirlo. Pienso yo, sí, un poco.
10: ¿En qué?
9: Y ahorita, o sea, está toda dañada.
7: En tanto, Fernanda Puruncajas afirmó que el alza de combustible impacta toda la economía.

0: y no solo al transporte, por lo que pidió al gobierno adoptar medidas para reducir este impacto. No obstante, indicó que estaría dispuesta a aceptar un incremento moderado en la tarifa siempre que vaya acompañado de mejoras en el servicio y mayor seguridad para los usuarios.
1: Es una problemática bastante grande que sí hay que debatirla en el ámbito económico, ya que el alza de combustible no es que solo afecte a los transportistas, afecta a toda la población en general, tanto en alimentación, vestimenta, y en la actualidad, ya que van a empezar el nuevo año lectivo, es también un gasto bastante fuerte como para los padres de familia. Entonces, se recomendaría que el gobierno tome acciones urgentes ante esta situación y se pueda subsidiar un poco el combustible, porque sí se ve un incremento terrible y a la vez, vuelvo y repito, afecta a la economía de cada una de las personas, y tampoco es que el sueldo básico sea algo que justo y que alcance para la canasta básica. Siempre y cuando se mejore el servicio y a la vez también se mejore la seguridad de los ecuatorianos, creo que sí sería justo y creo que también todos accederíamos a tal vez a pagar unos 5 o 10 centavos más. Pero vuelvo y repito, siempre de que se resguarde y se cuide la integridad como la salud y el bienestar de las personas.
0: Los ciudadanos dijeron a Radio La Tecunga que se debe garantizar un transporte digno. Para Radio La Tecunga, Paulina Belseca.
2: Ya con 22 minutos, continuamos con la información. Pacientes trasplantados alertan que la falta de inmunosupresores ponen en riesgo su vida y exigen el cumplimiento de la ley.
3: Recibir un trasplante representa una segunda oportunidad de vida, pero conservarla depende de un tratamiento permanente. Pacientes trasplantados en el Ecuador denuncian el desabastecimiento de medicamentos inmunosupresores y advierten que esta situación pone en riesgo la vida de cientos de personas que dependen diariamente de estos fármacos. Esta investigación la realizó Silvia Vega.
2: Aunque muchas personas creen que el proceso termina con la cirugía, para un paciente trasplantado el verdadero desafío comienza después del quirófano. Los medicamentos inmunosupresores son indispensables para evitar que el organismo rechace el órgano recibido y deben consumirse todos los días. Sin este tratamiento, el órgano puede dejar de funcionar y la vida del paciente corre un riesgo inminente.
4: Primero sufrimos porque se nos cambió de medicina inmunosupresora, que es la medicina que nosotros tomamos, a pesar de que tenemos una ley específica para nosotros, la ley de donación y trasplante, que incluye también justamente uno de sus artículos del derecho a medicina oportuna y eficiente. Es decir, nosotros debemos tomar un tipo de medicina que es diferente. No podemos tomar, por ejemplo, un genérico, pero es lo que actualmente nos están dando, por ser la medicina más barata, y ni siquiera nos están dando, y es por ello que nosotros nos hemos organizado para solicitar esta medicina inmunosupresora. El costo de esta medicina inmunosupresora es demasiado alto para cualquier persona. Entre trasplante de órganos y tejidos, habemos 3,000 personas hasta el momento en el Ecuador, solamente 3,000, y solamente órganos somos 500 personas entre quienes hemos recibido riñones e hígados. Entonces, estas personas que hemos recibido riñón e hígado, cualquiera de esos órganos, somos los que necesitamos esta medicina, y el costo del mantenimiento mensual de una persona que ha recibido un trasplante va de $1,000 a $1,500.
2: Según la Fundación Pro Trasplantes del Ecuador, alrededor de 500 pacientes con trasplantes de riñón e hígado dependen de estos medicamentos especializados. El costo mensual del tratamiento puede oscilar entre los $1,000 y $1,500, una cifra que resulta inalcanzable para la mayoría de familias si el Estado no garantiza su entrega oportuna.
4: Para conocimiento de la gente, de la población ecuatoriana, querida Silvita, solamente se atienden a las personas trasplantadas en 3 hospitales, bueno, en 4 actualmente. Los de la región Sierra debemos irnos a Quito para hacernos atender. Nos atendemos o en el Eugenio Espejo o en el Carlos Andrade Marín. En esos 2 son los que está escaseando la medicina.
2: La organización asegura que las dificultades para acceder a inmunosupresores se registran principalmente en los hospitales Carlos Andrade Marín y Eugenio Espejo, en Quito, donde reciben atención pacientes de distintas provincias del país.
4: Yo, si quiero atenderme en mi ciudad, no me puedo atender aquí en Ambato. O sea, yo soy vulnerable y yo tengo que viajar. Justamente eso es lo que se tiene de mayor importancia y es uno de los riesgos de las personas. O sea, somos las personas más desprotegidas, las más vulnerables y somos los que más debemos someternos a esta clase de situación. Adicional, las personas que están trasplantadas en la región litoral, estamos o en el Hospital Teodoro Maldonado de Guayaquil o en Cuenca, igualmente en el Hospital de Cuenca. Entonces, son pocos los puntos en donde las personas trasplantadas podemos recibir atención.
2: Además del desabastecimiento, la Fundación cuestiona la falta de información oficial sobre la población trasplantada y considera que promover la donación de órganos también implica garantizar el tratamiento posterior para preservar la vida de quienes recibieron esa segunda oportunidad.
4: Nosotros nunca hemos tenido una estadística. Hay un Instituto Nacional de Donación de Órganos y Tejidos, pero no tienen ni siquiera la información estadística que les diga cuál es la tasa de supervivencia de las personas trasplantadas y bajo qué condiciones viven. Igualmente, cuál es el grupo etario, es decir, qué edad tienen, si están en edad productiva, si tienen otra clase de preexistencias o enfermedades, es decir, nunca hubo un estudio. Todo se realizó de manera como diciendo, vamos a hacer esto y con el dinamismo o el entusiasmo de ese momento, sin hacer ningún razonamiento de las personas, lo hicieron. ¿A qué nos sometieron en ese momento? A que luego no haya la medicina inmunosupresora. Nosotros tenemos una vida normal. ¿Cuál es el tema? Que nosotros al momento de tener un órgano que es de otra persona, debemos sellar nuestro sistema inmune, es decir, tomar la medicina inmunosupresora. Se lo hace 2 y hasta 3 veces al día, dependiendo del cuadro de cada persona.
2: Los pacientes recuerdan que la Constitución y la Ley de Donación y Transplante reconocen su derecho a recibir oportunamente los medicamentos inmunosupresores mientras esperan una respuesta de las autoridades. Reiteran que no solicitan privilegios, sino el cumplimiento de la ley para proteger el órgano que recibieron y preservar sus vidas. Para Radio La Tacunga, reportó Silvia Vega.
3: El informador, el espacio de todas las voces, junto a usted en esta jornada informativa desde su cantón, su parroquia. Usted puede comunicarse con nosotros a través del 098-491-3402. Gobernación espera mejorar abastecimientos de medicinas en Cotopaxi tras visita del Ministerio de Salud.
2: El gobernador Jorge Baño aseguró que el abastecimiento de insumos supera el 65% mientras persisten reclamos por la atención en el Instituto Ecuatoriano de Seguridad Social. Nos vamos con Paulina Balseca y este reporte.
0: El gobernador de Cotopaxi, Jorge Baño, aseguró que el abastecimiento de medicamentos e insumos en el Ministerio de Salud Pública supera el 65% y anunció que esta semana la provincia recibirá la visita de autoridades de salud para evaluar de primera mano el funcionamiento de los centros de salud.
5: Ha mejorado en el tema de insumos y medicamentos como tal. Los porcentajes han subido un poco más de lo que se tenía al inicio de esta administración, a lo que nosotros asumimos la gobernación. Hemos hecho los llamados y obviamente a las máximas autoridades y hemos estado siendo atendidos. Es así que el señor ministro de Salud nos visita a Cotopaxi esta semana y esperamos pues que también él de primera mano pueda ir conociendo cómo está el sistema de salud aquí en la provincia y podamos seguir teniendo las mejoras que estamos paulatinamente viendo ya en algunos centros de salud, en el hospital también, cómo están siendo atendidos nuestros pacientes. Estamos por arriba del 65% al momento, esperamos ver el último corte de esta semana cómo estamos.
0: Respecto al Instituto Ecuatoriano de Seguridad Social, Baño reconoció las quejas de los afiliados por la falta de medicamentos reactivos y las demoras en la asignación de turnos. Indicó que la gobernación ha mantenido reuniones con las autoridades de la institución para transparentar el estado de abastecimiento y agilizar la atención en los casos más urgentes.
5: Veamos si tomamos en cuenta el IES también, recordemos que son dos instituciones diferentes, pero veamos si también articulamos una reunión de trabajo con el señor ministro y con el director del IES. Nosotros ahí hemos estado haciendo las visitas, hemos estado pidiendo que se pueda transparentar un poco el stock de medicamentos e insumos que nosotros tenemos, reactivos como tal, los turnos igualmente. Hemos hablado con el director para que esto pueda tener un poco más de celeridad y hemos ido atendiendo ya a las personas con la presencia tanto de mía y del jefe político o la autoridad que tenga que dirigirse en su momento al establecimiento. Esperamos en las próximas semanas ya con tener los niveles o el stock necesario para poder atender a los pacientes del IES. Bueno, como le mencionaba, hemos tenido algunos casos que están siendo atendidos ya de manera mucho más célere. Como tal, estamos viendo ya atención un poco más rápida en algunos turnos. Dependemos del tipo de intervención que ellos necesitan realizarse y estamos atrás de ello. Estamos, como tú sabes, estamos 2 meses y medio aquí al frente, pero hemos ido corrigiendo algunos temas dentro de cada una de las instituciones. Vamos a seguir con ese trabajo.
0: Jorge Baño aseguró a Radio La Tacunga que se espera que en las próximas semanas el IES recupere el stock necesario de medicamentos y reactivos para atender la demanda de los afiliados. Además, dio a conocer que la gobernación continuará realizando seguimiento a los establecimientos de salud con el objetivo de reducir los tiempos de espera. Para Radio La Tacunga, Paulina Balseca.
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7: En Radio La Tacunga, las 17:31.
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3: Atención, y nos vamos a Sitges. A propósito, el próximo día miércoles estaremos visitando el Jardín Colgante de los Andes con nuestra compañera Silvia Vega. Vamos a realizar la producción de un especial por este nuevo aniversario de cantonización. Así que estamos preparándonos, Silvia.
2: Estamos preparándonos, Julio César. Pronto también daremos a conocer la locación en donde estaremos para que ustedes puedan acercarse también y comentarnos cuáles son las inquietudes que mantiene la ciudadanía.
3: Sí, señor. Estaremos realizando trabajo periodístico de igual manera el próximo día miércoles ante los 34 años de cantonización con amplia agenda de eventos.
2: Las festividades se desarrollarán durante 2 semanas e incluirán eventos tradicionales, turísticos y la firma de varios convenios. Escuchamos este reporte desde el Jardín Colgante de los Andes.
0: El Cantón Sitges se prepara para conmemorar sus 34 años de cantonización con una amplia programación que iniciará el 10 de julio y reunirá actividades culturales, deportivas, cívicas y de emprendimiento. El alcalde Óscar Monge informó que el cronograma contempla el embellecimiento del cantón, la elección de reina, desfiles, ferias gastronómicas, encuentros deportivos y eventos que buscan fortalecer la identidad y promover el turismo.
10: Estamos todos listos ya para festejar los 34 años de cantonización. Tenemos todo preparado, eventos deportivos, culturales, sociales, sesión solemne, elección de reina. Tenemos también emprendimiento. Está todo listo para festejar los 34 años de cantonización en el cantón más bonito, más seguro y más que todo el lugar mágico para vivir como es Sitges. Vamos a empezar desde este día jueves 9 de julio. Arrancaremos nosotros en la mañana con el embellecimiento de la ciudad. A las 10 de la mañana tenemos aproximadamente el sembrío de plántulas de Mortillo en la parte alta de la ciudad de Sitges, en la recuperación con plantas nativas. Luego, a las 2 de la tarde vamos a tener el recibimiento de nuestras señoritas candidatas en el hall de la institución. A las 4 de la tarde la misa de acción de gracia. Creo que es importantísimo empezar unas festividades con la bendición de Dios, por lo tanto hacemos la invitación a todo el cantón de Sitges a que sea partícipe de la misa de acción de gracia. A las 8 de la noche tendremos el intercambio de cintas de todas las 5 candidatas que nos representa a las 5 parroquias de mi querido cantón de Sitges.
0: La agenda también incluye la exposición de emprendimientos, recorridos por los principales atractivos del cantón, concursos culturales y actividades tradicionales como el encuentro de bandas de pueblo, la pamplonada y las corridas de toro. Además, durante la sesión solemne se prevé la firma de varios convenios.
10: Pues el día viernes vamos a arrancar a las 11 de la mañana con la exposición de los emprendimientos Sabores de mi Cantón. Habrá gastronomía para toda la población que nos venga a visitar. A la 1 de la tarde tendremos el desfile folclórico con todas las instituciones públicas, privadas, barrios, comunidades. Y a las 8 de la noche el encuentro de bandas de pueblo. Eso es lo más importante también. No podemos perder nuestra tradición, nuestra costumbre de bailar con bandita de pueblo. Esto el día viernes. El día sábado empezaremos con el trail en la mañana a las 9 de la mañana. Luego tendremos también el motocross que en la pista de Civicusi, que está ya todo listo, igualmente preparado. Tenemos ya confirmado más de 60 motociclistas que nos van a acompañar en este bonito deporte. Y también tendremos la exposición de emprendimientos juveniles, que es también algo que estamos incrementando, que es algo para motivar a la juventud que también salga con sus emprendimientos. Tendremos el encuentro de cuaboli femenino. Sitio se caracteriza de hombres y mujeres que nos gusta el boli, por lo tanto lo vamos a hacer el cuaboli femenino mixto. Y también en la tarde tendremos el tour por los lugares turísticos con las chivas en el cantón de Sitges. Y en la noche, a partir de las 7 de la noche, la elección de la señorita reina del cantón de Sitges y su corte de honor. Terminaríamos el día sábado. El día domingo, a las 9:30 de la mañana, vamos a ubicar una ofrenda floral en el busto del primer presidente del municipio de Sitges, que es don Galito Troya, que en paz descanse. También vamos a exhibir las fotografías más antiguas de la ciudad de Sitges y del cantón en sí. Y luego tendremos el desfile cívico-militar con todas las instituciones educativas e instituciones también invitadas para este desfile cívico. Y en la noche, el día viernes, la noche del requinto, la tercera edición. Así es que invitados a todos los que les guste el requinto, el día viernes. El día sábado lo vamos a tener igualmente la exposición de emprendimientos, la exposición de universidades. Y tendremos a las 11 de la mañana la pamplonada. Sí, la pamplonada, para muchos que lo conocen y los que no conocen, es soltar el ganado bravo en las calles de la ciudad de Sitges. Esto lo vamos a hacer en Sitges. Habrá acompañado también con banda de pueblo. Luego tendremos ya aproximadamente a las 12 del día el desfile de colchas, comparsas, banda de pueblo. Aquí aspiramos tener la presencia de autoridades nacionales, provinciales, cantonales, con algunas instituciones de educación superior también, que vamos a firmar algunos convenios para continuar nuestro progreso de Sitges, el desarrollo del cantón, porque es necesario la presencia también de la academia.
0: Como parte de la conmemoración, el alcalde anunció que se espera concretar nuevos acuerdos con la prefectura de Cotopaxi y otras entidades para fortalecer la ejecución de varias obras. Para Radio La Tacunga, Paulina Balseca.
2: 17:38 y en el ámbito positivo de la información, si bien estamos un poquito bajoneados por el tema del Mundial y la Tri, hay noticias positivas y información positiva que comunicar a la ciudadanía, Julio César, y es que el legado de una campeona, Carmen Alder y Janet Caizatilín, una historia que vuelve a poner a Cotopaxi en el podio continental.
3: Ecuador destacó en el Campeonato Panamericano de Atletismo 2026 disputado en Medellín, Colombia, con una cosecha de 9 medallas entre las atletas que llevaron al país al podio. Estuvo Carmen Mercedes Alder Caizatilín, quien consiguió una medalla de bronce en los 1500 metros detrás de este resultado. Existe una historia que marcó mucho antes de la competencia, la de una familia marcada por el atletismo, el esfuerzo y el legado de una madre que hoy observa cómo su hija escribe una página del deporte ecuatoriano. Se trata de Janet Caizatilín, quien fue una atleta en su tiempo y que hoy rememora con su hija. Esta historia la tenemos con Silvia Vega.
2: Ecuador volvió a destacar en el atletismo continental. Las 9 medallas alcanzadas en Medellín reflejan el crecimiento de una disciplina que durante años ha formado atletas capaces de competir al más alto nivel internacional. Entre esos nombres aparece Carmen Mercedes Alder Caizatilín, atleta con raíces cotopaxenses, quien conquistó la medalla de bronce en los 1500 metros con un tiempo de 4 minutos 25 segundos y 28 centésimas. Pero detrás de esa medalla existe una historia que comenzó décadas atrás. El camino de Carmen estuvo acompañado por una herencia deportiva. Su madre, Janet Caizatilín, fue una de las referentes del atletismo ecuatoriano.
11: Como madre de una medallista, ¿qué significó para usted ver a su hija representar al país y subir al podio?
12: Bueno, yo muy, muy contenta porque como deportista también tuve la oportunidad de representar al país y Y también me alegra de que ella pueda estar en lo más alto del podio y haya tenido la oportunidad de regalarle esta medalla para el Ecuador, especialmente un evento panamericano donde el nivel competitivo es alto.
2: Durante más de 3 décadas, el récord ecuatoriano de los 1500 metros estuvo en manos de Janet, hasta que años después fue superado por su propia hija, Carmen, quien registró una nueva marca nacional.
12: Y realmente ella viene también preparándose ya por algunos años y esto ha sido una culminación de una preparación que ha venido haciendo, compitiendo ya a través de los campeonatos juveniles, prejuveniles y ahora como senior.
11: ¿Cómo se dio precisamente este proceso de formación, preparación para poder participar y cómo vivió también la familia esta algarabía al llegar a tener esta medalla?
12: Bueno, ella lleva ya en el atletismo desde que tenía 12 años y ha estado en un proceso donde ella ha ido compitiendo y mejorando sus marcas hasta llegar al nivel donde está, y obviamente nosotros como familia, especialmente yo como ex deportista y como entrenadora, es la que más de cerca ha visto el proceso, y todos los que son padres de deportistas saben que el deportista no se forma solo, hay muchas personas detrás, y en este caso creo que los padres, especialmente las mamás, que somos las que estamos más pendientes de la nutrición del deportista, a veces venimos a ser hasta el psicólogo de nuestros hijos, y yo creo que eso es parte del éxito de un deportista, de cuando puede tener el apoyo de la familia, el apoyo del entrenador, el apoyo de la institución que representa.
2: Más allá de esta medalla panamericana, Carmen ha construido una trayectoria internacional desde categorías juveniles y actualmente combina su preparación deportiva con sus estudios universitarios. Su historia refleja cómo una generación puede inspirar a la siguiente y cómo el atletismo puede convertirse en una herencia que pasa de una pista a otra.
12: Esta culminación de estos éxitos que como deportistas pueden entender, muy importante el apoyo de la familia, el apoyo de todo un equipo.
11: Precisamente para que tenga contexto la ciudadanía, ¿cuál fue la medalla que obtuvo su hija?
12: Ella llegó en tercer lugar en la prueba de los 1500 metros. Bueno, yo como deportista siempre le inculqué esto, la práctica de deporte, y la verdad, Carmen no empezó en el deporte como atleta, sino ella empezó haciendo fútbol, empezó haciendo básquet, empezó haciendo gimnasia y eventualmente tuvo más éxito en el atletismo, pero por eso que creo que es muy importante nosotros como sociedad, como papás, de motivarles a que practiquen un deporte y eventualmente encuentren en el que más les guste y en el que también puedan destacar.
2: El éxito de su hija también representa una oportunidad para mirar hacia el futuro del deporte ecuatoriano. El talento existe, pero detrás de cada medalla también hay años de entrenamiento, acompañamiento familiar y la necesidad de fortalecer los espacios de formación para nuevos deportistas. La historia de Carmen Alder no habla únicamente de una medalla, habla de una madre que abrió camino, de una hija que continuó esa ruta y de una familia que convirtió la disciplina deportiva en una forma de vida. Para Radio La Tacunga, reportó Silvia Vega.
7: 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Con 43 minutos.
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3: Diecisiete con 44 en el informador, el espacio de todas las voces. Gracias por estar en nuestra sintonía. La alcaldía de La Tacunga asegura que ejecuta obras pendientes y rechaza cuestionamientos sobre presupuestos participativos.
2: El municipio de La Tacunga sostiene que varios proyectos en las parroquias rurales corresponden a arrastres de administraciones anteriores y avanzan conforme a la planificación. Escuchamos el reporte informativo con Paulina Balseca.
0: luego de que el presidente del gobierno parroquial de Mulalón, Nelson Ávila, se refiriera a la falta de ejecución de obras financiadas con presupuestos participativos y advirtiera sobre proyectos pendientes desde el 2023, el alcalde de La Tacunga, Fabricio Tinajero, respondió que la actual administración trabaja en ejecución de estas intervenciones y que muchas corresponden a compromisos heredados de las autoridades anteriores.
14: Siguen trabajando, varias obras son las que se han ejecutado en esta parroquia, así como en todas las demás. Acabo de señalar que se vienen ejecutando, son arrastres que vienen desde el año 2019. Irresponsabilidades de anteriores administraciones no han ejecutado presupuesto participativo, más bien ha sido mi administración la que se está poniendo al día. Se está ejecutando en este mismo momento, está dentro de nuestra planificación. Una vez que concluyan los procesos de contratación.
0: El alcalde explicó que varias obras se encuentran en diferentes etapas de contratación y ejecución, por lo que rechazó que exista una paralización de los proyectos. Aseguró que la administración municipal ha asumido la responsabilidad de ponerse al día con los presupuestos participativos, que según afirmó no fueron ejecutados desde el 2019. Además, atribuyó estos cuestionamientos en torno a los presupuestos participativos al contexto preelectoral y reiteró que la prioridad de su administración es continuar con la ejecución de obras.
14: El hecho es de que nos acercamos a un proceso electoral y resulta un poco sui generis, ¿no?, que en estos procesos electorales aparezcan este tipo de circunstancias. Vuelvo a ratificar a los medios de comunicación y a toda la ciudadanía, lo he realizado en varias veces. Si algún candidato pretende encontrar polémica o una plataforma para visibilizarse con el alcalde de La Tacunga, lastimosamente están equivocados. Mi tarea es trabajar, la de ellos quizás generar este tipo de circunstancias, de comentarios, de conflictos. La ciudadanía al final del día será quien tenga que valorar. Unos se han dedicado a la ingrata tarea del lenguaje del odio, de la calumnia, del oprobio, de la mentira, del argumento sin justificación, de muy poca contribución o casi nula contribución al desarrollo de nuestra ciudad y cantón, mientras otros nos hemos dedicado los 365 días del año.
0: Tinajero manifestó que actualmente el municipio ejecuta obras de alcantarillado e infraestructura en parroquias como Mulaló, Alaque, San Buenaventura, Belisario Quevedo, entre otras. Para Radio La Tacunga, Paulina Belseca.
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3: El Machi de la comunidad, Santiago Naula, nos trae la información. Existen cuestionamientos que marcan el proceso interno de Pachacutic, esto en el cantón Pujilí.
2: Así es, Julio César, existen desacuerdos y cuestionamientos sobre el proceso interno del movimiento político Pachacutic en el cantón para la elección de sus futuros representantes locales. Militantes piden transparencia y respeto a los procedimientos organizativos. Escuchamos este reporte desde la comunidad.
15: Partidos y movimientos políticos de Cotopaxi se alistan para el lid electoral. Varios procesos realizaron en la provincia, en los cantones. Un claro ejemplo, el movimiento indígena Pachacutic realizó también los procesos internos en el cantón Pujilí. Varios ex dirigentes, líderes indígenas de las comunidades manifiestan su desacuerdo. Santiago Michincachi, ex dirigente de la organización de segundo grado de Jatunjuigua y Acubamba de Pujilí, informó sobre esta situación.
16: Sienten malestar cada uno de nuestras comunidades porque nuestra gente han realizado procesos de lucha, resistencia en varios aspectos que nosotros siempre vivimos, pero lamentablemente cuando llegan las épocas de elecciones simplemente se hacen un grupo de persona o el candidato foráneo que aparece pone a sus seguidores que prácticamente represente allí a su conveniencia.
15: No respetan los procesos.
16: Que desde la organización OPIC no han respetado los procesos, porque nosotros hemos hecho un proceso de selección, unas primarias internas desde una base, yo hablo de mi comunidad, desde Yanaurco de Cuigua, hemos reunido 3 veces, hemos seleccionado al candidato que puede participar en la organización, posterior a eso hemos hecho en la organización, adjuntando todas las comunidades, hubo una resolución, hasta ahí quedó. Alguna vez llamaron, dijeron que presente la carpeta, fuimos presentados representamos, pero que han quedado en absoluto silencio. No sabemos qué hicieron y cómo van a proceder.
15: El cuestionamiento que se ha realizado a nivel interno.
16: Totalmente desacuerdo con las bases de la organización. Sé que, o sea, prácticamente debe ser respetado. Los mandantes son las bases. Nosotros como dirigentes o como exdirigentes conocemos qué rol cumplimos. Nosotros simplemente somos vocero de nuestras comunidades, vocero a nuestro donde representamos y nada más. Y mucho más, nosotros de pronto patrocinar a algún candidato así, porque en todo el periodo uno se ha consultado, investigado, se ha recabado información, 25 años de la organización, y ningún año nosotros no hemos presentado o patrocinado o invitado a ningún candidato así particular. Más bien nosotros siempre hemos pensado en nuestra gente. Si es que hay nuestra gente, participamos, si no, quedamos quietos, neutros. Y en la actualidad tenemos hombres y mujeres muy valiosos que tranquilamente podían representar, pero las desexperiencias, la no tener experiencia de la actual dirigencia posiblemente, o no sé cuál será, pero queremos saber nuestras bases, quieren saber la información, qué es lo que pasa. Entonces, nosotros siempre queremos transparentar las cosas, que se indique con mucha claridad cualquier tipo de avance que hayan estado haciendo o que hayan hecho.
15: Ya que este proyecto político de la organización política de la provincia y el país es algo diferente que otros partidos tradicionales, manifestó.
16: El proyecto político de nosotros es muy claro a nivel nacional, a nivel de la provincia y a nivel de la cantón. A nivel del cantón, nosotros resistimos las luchas sociales, en lucha en distribución equitativa del agua, en acaparamiento de terratenientes, lucha en la, pues, seguimos persiguiendo la desigualdad, y por lo cual esos proyectos, ¿con quién van a estar representados? Con la gente que conoce, que fueron dirigentes, que tienen capacidad. Con ellos va a estar representado una persona muy particular. Ellos no conocen nuestros requerimientos, nuestras luchas, de por lo cual no van a estar representando a nosotros.
15: El aporte informativo aquí en Radio La Tacunga de Santiago Naula.
3: Estamos ya con la información en vivo desde el Ministerio de Agricultura y Ganadería, quien nos cuenta que el cacao manabita fortalece su cadena de valor y abre nuevas oportunidades. En el Día Mundial del Cacao, la Prefectura de Manabí reunió a productores y emprendedores para destacar el aporte de este cultivo al desarrollo rural y económico de la provincia. Además de fortalecer su promoción y comercialización, la jornada contó con la participación de 16 expositores, entre integrantes de las escuelas del productor y emprendimientos del Centro de Emprendimientos e Innovación, hecho en Manabí. Durante la actividad presentaron una variada oferta de chocolates derribados y otros productos elaborados con cacao manabita, poniendo en evidencia su calidad, identidad y potencial para conquistar los nuevos mercados. El cacao es una de las principales cadenas productivas del Ecuador y Manabí ocupa un lugar estratégico en su desarrollo. Por ello, la prefectura impulsa acciones para fortalecer toda la cadena de valor, desde la producción en el campo hasta la transformación, comercialización y promoción de productos con mayor valor agregado. Leandro Vázquez, del emprendimiento Flaviópolis, destacó el respaldo que ha recibido de la prefectura durante los últimos 5 años, apoyo que le ha permitido consolidar su empresa y posicionar su barra de chocolate en diferentes ciudades del país, incluso en mercados internacionales. Por su parte, el prefecto Leonardo Orlando señaló que este trabajo ya muestra resultados concretos con la publicación en el registro oficial de las ordenanzas que crean e institucionalizan la mesa técnica de la cadena del valor del cacao de Manabí y la agenda del cacao sostenible y libre deforestación. Esta nota importante desde el Ministerio de Agricultura y Ganadería.
2: 17:53 y el país se integra. Gremio de Abogados respalda reglamento para elegir jueces de la Corte Nacional de Justicia. El proceso para renovar la Corte Nacional de Justicia dio un paso clave pasado el 3 de julio, cuando el Pleno del Consejo de la Judicatura aprobó el reglamento que regirá en el concurso de méritos y oposición para la designación de jueces y juezas. Para el presidente de la Federación Nacional de Abogados del Ecuador, Paulo Caña, Esta normativa representa un avance esperado desde hace varios años e incorpora mecanismos orientados a garantizar la transparencia durante todo el proceso de selección. Ocaña destacó que el reglamento recoge varias de las observaciones y propuestas planteadas por la Federación Nacional de Abogados, las cuales fueron incorporadas por el Consejo de la Judicatura con el objetivo de fortalecer el concurso y asegurar que la designación de los nuevos magistrados responda a criterios técnicos y de mérito. Asimismo, explicó que los requisitos establecidos buscan identificar a los candidatos con el perfil más idóneo para integrar la Corte Nacional de Justicia, contribuyendo así a recuperar la credibilidad de la ciudadanía en el sistema judicial. A su criterio, la transparencia y la independencia deben ser los principales pilares de este proceso. El concurso contempla 8 etapas, entre ellas la evaluación de méritos, el examen de confianza, la impugnación ciudadana, la fase de oposición y la audiencia pública. Con este cronograma, el Consejo de la Judicatura prevé que los 9 jueces y juezas de la Corte Nacional de Justicia sean posesionados hasta el mes de diciembre del 2026. Nicole Mendoza informa.
17: Y el país se integra. El pasado 3 de julio, el Pleno del Consejo de la Judicatura aprobó el reglamento para iniciar el concurso que designará a jueces y juezas de la Corte Nacional de Justicia, un proceso esperado desde hace varios años. Así lo afirmó el presidente de la Federación Nacional de Abogados del Ecuador, Paulo Caña, quien destacó que la normativa incorpora criterios orientados a garantizar la transparencia.
18: Por irregularidades que ha existido dentro de los procesos donde se quería tener jueces a la carta. De hecho, los reglamentos anteriores permitían que mandos medios puedan meter la mano dentro del concurso y finalmente designar a quien ellos pretendían poner dentro de la Corte Nacional de Justicia. Nosotros miramos con buenos ojos el reglamento expedido este viernes por el Consejo de la Judicatura, porque de una u otra manera está blindado este reglamento para que no existan estas irregularidades.
17: Agregó que la institución acogió varias de sus propuestas presentadas como gremio.
18: También se ha atendido la solicitud de los gremios profesionales, sobre todo cuando nosotros pedíamos que debe existir probidad patrimonial, política y profesional de los postulantes. Tal es así. En el reglamento indica que los postulantes están obligados a aperturar sus cuentas patrimoniales para determinar si en efecto lo que tienen en sus cuentas y en patrimonio corresponde a lo que han declarado ante el SRI o que tienen en función de los ingresos que hayan tenido. Con eso vamos a poder determinar si es que pueden haber postulantes que estén inmersos en actos de corrupción.
17: Respecto a los requisitos, Ocaña enfatizó que cada uno de ellos busca elegir al candidato más idóneo a fin de restaurar la credibilidad de la ciudadanía en el sistema de justicia.
18: Considero yo que los requisitos que están expuestos en el reglamento son suficientes y necesarios y satisfacen la idea de la necesidad que tenemos hacia esos jueces. ¿Por qué? Porque lo que queremos es que haya una vara altísima para que los mejores perfiles sean los que estén en esos cargos.
17: Este concurso consta de 8 fases, entre ellas evaluación de méritos, examen de confianza, impugnación ciudadana, entre otros. De esta forma, el Consejo de la Judicatura aspira a que los nuevos magistrados estén posesionados máximo hasta diciembre de 2026. Reportó Nicole Mendoza, Corape Informa.
3: Es el final de nuestra emisión informativa desde las 17 horas en controles Patricio Aldán, en la conducción Silvia Vega. Nos despedimos agradeciéndoles a ustedes por su sintonía y por estar siempre pendientes de la noticia que se da en su barrio, en su parroquia y en su ciudad. Hasta mañana, Silvia.
2: Hasta el día de mañana. Invitarles también a seguir la entrevista del día a partir de las 7:15 de la mañana. El día de la mañana de mañana estará junto a nosotros Paulina Balseca con el segmento de la entrevista. Un abrazo fraterno y un excelente resto de tarde.
3: Buenas noches, nos quedamos en memorias.
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19: Cuando las luces del día terminan, agradezcamos a nuestra Santísima Virgen María con el rezo del Ángelus.
20: Recordemos el gran misterio del Hijo de Dios que se hizo hombre para salvarnos. El ángel del Señor
1: anunció a María.
21: Y concibió por obra y gracia del Espíritu Santo.
19: Dios te salve María, llena eres de gracia, el Señor es contigo. Bendita eres entre todas las mujeres y bendito es el fruto de tu vientre Jesús.
21: Santa María, Madre de Dios, ruega por nosotros pecadores, ahora y en la hora de nuestra muerte. Amén.
22: He aquí la esclava del Señor.
21: Hágase en mí según tu palabra.
19: Dios te salve María, llena eres de gracia, el Señor es contigo. Bendita eres entre todas las mujeres y bendito es el fruto de tu vientre Jesús.
21: Santa María, Madre de Dios, ruega por nosotros pecadores, ahora y en la hora de nuestra muerte. Amén.
22: El Verbo de Dios se hizo carne
21: y habitó entre nosotros.
19: Dios te salve María, llena eres de gracia, el Señor es contigo. Bendita eres entre todas las mujeres y bendito es el fruto de tu vientre Jesús.
21: Santa María, Madre de Dios, ruega por nosotros pecadores, ahora y en la hora de nuestra muerte. Amén.
22: Ruega por nosotros, Santa Madre de Dios,
21: para que seamos dignos de alcanzar las promesas de nuestro Señor Jesucristo. Amén.
19: Oremos. Infunde, Señor, tu gracia en nuestras almas, a fin de que, habiendo conocido por la voz del ángel del misterio de la encarnación de tu divino Hijo, podamos, por los medios de tu pasión y de su cruz, alcanzar la gloria de la resurrección. Por Jesucristo nuestro Señor.
21: Amén.
19: Gloria al Padre, gloria al Hijo y gloria al Espíritu Santo.
21: Como era en el principio, ahora y siempre, por los siglos de los siglos. Amén.
1: Señor, hazme instrumento de tu paz. Donde hay odio, siempre yo ponga el amor. Donde hay injuria, que yo ponga el perdón. Donde hay duda, que yo ponga la fe. Donde hay desesperación, que yo ponga esperanza. Donde hay sombras, tinieblas, que yo ponga la luz. Donde hay tristeza, que yo ponga la alegría. Oh divino Maestro, concédeme que no busque ser consolado, sino consolar. Que no busque ser comprendido, sino comprender. Que no busque ser amado, sino amar. Porque dando es como se recibe. Perdonando es como tú me perdonas. Y muriendo en ti, nazco para la vida eterna. Amén.
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7: En Radio La Tacunga, las 18 horas, con un minuto.
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1: Muy buenas noches, amigos oyentes de Memorias en Radio La Tacunga. Sean todos bienvenidos a nuestro programa, el espacio donde la música del recuerdo vuelve a acariciar el alma y donde cada melodía nos invita a revivir los instantes más hermosos de la vida. Durante las dos próximas horas recorreremos juntos un camino lleno de sentimientos con los inolvidables temas, baladas del recuerdo románticas de todos los tiempos, la historia que deja huella, el poema que nace del corazón, las reflexiones que nos recuerdan que el amor, la esperanza y los recuerdos nunca dejan de iluminar nuestro camino. Soy Julio César Erazo y le pido que apague por un momento el ruido del mundo, abra las puertas de su corazón, de sus hogares, de sus vehículos y permítanos acompañarle con la música que marcó a generaciones y que sigue despertando emociones imborrables. Aquí comienza Memorias, instantes de profundo sentimiento en los que palpita el corazón.

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A ustedes, amigos y amigas que les encanta estas historias, estos poemas, le dedicamos y le invitamos a participar a través del 098-491-3402 con sus canciones y recuerdos. Háganos saber lo mucho que ama. En una costa solitaria, un viejo farero llevaba más de 40 años encendiendo cada noche la luz del faro. Muchos pensaban que solo guiaba a los barcos, pero en realidad esperaba a la mujer que había partido décadas atrás en una embarcación rumbo a otro continente. Nunca volvió. Una noche un joven le preguntó por qué seguía encendiendo la luz. El anciano sonrió y respondió: porque mientras exista una luz, siempre habrá alguien que encuentre el camino de regreso. Y comprendió que la esperanza también puede convertirse en una forma de amar.

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1: En Radio La Tacunga, las 18 horas. Con 17 minutos.
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6: Amigos de Quevedo, Valencia y La Maná, muy buenas noches. Bienvenidos a Memorias. Comuníquese con nosotros al 098-491-3402. No todas las noches son oscuras, ni todas las lágrimas hablan de tristeza. A veces el amanecer comienza mucho antes de salir el sol. Empieza cuando un recuerdo bonito vence al dolor. Cuando un abrazo imaginado consuela la ausencia y cuando el corazón descubre que aún sabe sonreír.

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sin darnos cuenta, en la calle, en la radio, en el auto, en la casa, encontramos a alguien que nos entona una canción. Cada sábado, un hombre tocaba su violín sobre el antiguo puente de piedra. No pedía monedas, solo interpretaba la melodía favorita de quien había sido el amor de su vida. Con el paso del tiempo, la gente comenzó a reunirse para escucharlo. Una niña le preguntó por qué él repetía siempre la misma canción. Porque algunas melodías nunca terminan, se quedan viviendo en quienes aprendimos a amar. Aquella tarde, todos entendieron que existen canciones capaces de abrazar el alma.

0: armonía con la naturaleza.
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6: 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Allí viven las voces queridas, las sonrisas compartidas, los abrazos que nunca envejecen. 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
1: Por favor, perdón. Disculpa. No pensé herir tu orgullo ni tampoco lastimar tus sentimientos. Perdón. Perdón por no saber valorar lo que tenía. Por no poder aquilatar tu gran valía. Por pensar que nuestra vida común no era fantasía. Por descubrir la indiferencia de tu corazón a mi alma inerte. Y por saber que tu vida solo está llena de falsedad.

Seguimos contando historias de amor aquí en Memorias con las canciones más bonitas. Comuníquese con nosotros a través del 098-491-3402. Todas las tardes una mujer llevaba un libro al jardín de la ciudad y se sentaba en la misma banca. No iba a leer, iba a recordar. Fue allí donde conoció al hombre que le enseñó que el amor no se mide por el tiempo compartido, sino por la huella que deja en el alma. Él partió demasiado pronto, pero antes le dijo: cuando me extrañes, ven aquí, las flores te hablarán de mí. Con los años el jardín cambió, los árboles crecieron y los niños ocuparon los senderos. Sin embargo, cada primavera las primeras rosas florecían junto a aquella banca. Ella siempre supo que algunas promesas no se escriben en el papel, sino en la memoria del corazón.

Siga comunicándose con nosotros al 098-491-3402. Déjenos sus canciones, déjenos sus historias. Continúa Memorias, un refugio para los sentimientos que nunca pasan de moda.

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1: En Radio La Tacunga, las 18 horas con 51 minutos.
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1: Usted está aquí en Memorias, donde habita su recuerdo. No preguntes dónde te encuentro. Te descubro en el perfume de la lluvia, en el vuelo sereno de las aves, en la primera estrella de la tarde, cuando hay personas que se marchan del camino, pero que jamás abandonan el corazón. Ahí te encuentro y después en cada canción.

¿Usted está en su taller, en su fábrica, en casa, en el auto? Seguimos recordando y leyendo historias para usted. En un pequeño taller, un anciano reparaba relojes antiguos. Cada mecanismo volvía a latir entre sus manos. Un joven le preguntó cuál era el reloj más valioso. El maestro señaló uno muy viejo y respondió: este dejó de funcionar el día que murió mi esposa. Nunca quise arreglarlo porque me recuerda el instante en que el tiempo decidió caminar sin ella. Después sonrió y dijo: pero aprendí que el amor no depende de los relojes, vive donde el tiempo ya no puede alcanzarlo.